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1: ¿De qué manera? Se lo vamos a preguntar a Iván Silich, es socio fundador de Pit Chile, actual LatEx y creador de Llaves Digitales. ¿Cómo estás, Iván? Bienvenido.
2: Hola, María Elena. Muy bien. Muchas gracias por la invitación.
1: A ver, hablemos un poco del tema brecha digital, porque ustedes desde Pit o LatEx, la verdad es que tienen mucho conocimiento al ser, ¿cómo podríamos decir? Un hub proveedor de tecnología para muchas actividades en nuestro país y también en el mundo.
2: Así es, sí, efectivamente la definición de lo que nosotros hacemos es ser un hub de interconexión. Uh-huh. Y tenemos mucho conocimiento, no necesariamente por donde estamos, sino porque tenemos que estar mirando lo que pasa alrededor nuestro. Y como tú comentabas, Chile hoy tiene una de las tasas de conexión más altas del mundo. Uh-huh. La gente en general, los pocos que están desconectados, hoy ya no es porque no tengan acceso, sino en muchos casos porque deciden no hacerlo. Y ahí el problema es por qué deciden no hacerlo. Muchas veces es porque simplemente no le encuentran utilidad, porque no saben usar las tecnologías. Y tenemos otros casos que esto... hay informes muy interesantes que muestran que gran parte de la población, si bien está conectada, tiene acceso a internet, tiene algún dispositivo que le permite conectarse a la red, sin embargo no tienen las habilidades mínimas necesarias como para sacarle provecho. Uh-huh. No es que no lo usen, uh-huh, sí lo usan, pero conocer de habilidades mínimo que al final termina haciendo que no hagan mucho más que el famoso scroll infinito en aplicaciones que uno podría decir están muy cerca de ser chatarra, porque claro, no les producen ningún beneficio a las personas que las ocupan.
1: Es interesante, Iván, lo que estás diciendo acerca de las aplicaciones chatarra, concepto que voy a abrazar y ahora lo voy a empezar a usar siempre, porque es verdad, las redes sociales básicamente somos, siempre como que nos jactamos un poco de la cantidad de teléfonos que tenemos por persona, incluso a veces más de uno. Por otro lado, somos muy early adopters, pero no sabemos lo que hay detrás de la tecnología. Y también ha habido rankings que son bien decidores sobre la cantidad de horas que pasamos precisamente haciendo este scrolling en estas aplicaciones que son chatarra.
2: Así es, destinamos en promedio una cantidad de horas muy grande, muy por encima en general de los promedios
1: de la OCDE,
2: de la OCDE, uh-huh, que nos encanta compararnos con la OCDE o de otros países en realidad. Ocupamos muchas horas en eso. Uh-huh. Y lo más importante y quizás lo más decidor es que son los mismos grupos de siempre los que carecen de estas habilidades, de esta alfabetización digital y que hacen que estén sumidos en el scroll infinito, que es la gente con menor nivel de educación, las mujeres, los adultos mayores, son los mismos grupos que históricamente para todas las mediciones terminan siendo los menos favorecidos en esto, uh-huh, también. Y es por eso que queremos, estamos buscando, hay proyectos, hay gente trabajando en alfabetización digital. Uh-huh. Sabemos que están ahí y los que no están ahí queremos incentivarlos para que aparezcan, que empiecen a trabajar en eso. Desde un grupo de estudiantes que quiere ayudar, no lo sé, a un grupo de adultos mayores a enseñarles, hasta quizás un proyecto dentro de una empresa, lo que uh-huh, sea que acorte esta brecha en alfabetización digital. Eso es lo que estamos buscando para, decimos premiarlo, pero en realidad no es premiarlo, es entregarles un reconocimiento, por supuesto, a lo que están haciendo, pero además una herramienta más, que en este caso es dinero, uh-huh, para que ese proyecto pueda escalar, pueda desarrollarse, pueda convertirse en algo más grande de lo que ya es, porque no necesariamente va a ser un proyecto grande, incluso puede ser una idea. Puede partir como una idea.
1: Ah, ya, ok. Ya, lo lanzaron hace poquito, a mediados del mes pasado, ¿no es cierto? Premio Llaves Digitales 2026. Esta iniciativa, entonces, lo que busca es organizaciones, grupos o incluso proyectos que ya puedan estar en más que una fase de idea, que estén precisamente ayudando a reducir esta brecha digital, ¿cierto?
2: Exactamente eso es lo que estamos buscando. Okay. Y la idea es que la convocatoria sea lo más amplia posible. Desde personas naturales hasta organizaciones, fundaciones. No hay un límite en eso. Lo único que nos interesa es que el proyecto sea un proyecto que está en Chile.
1: Perfecto.
2: Ese es el objetivo. Si es un proyecto de regiones, mejor aún.
1: Mejor.
2: Porque siempre las regiones están

0: dentro de estos grupos menos favorecidos. Mm. Siempre el, como que todo se lo lleva a Santiago.
1: Sí, claro.
0: El, ahora, no es necesario, también pueden participar proyectos de Santiago, pero en el fondo lo que quiero decir es está abierto a todos. No hace falta ser mayor de edad, no hace falta...
1: Ah, ya, eso es bueno.
0: No, no, puede ser un grupo
1: ser
0: de estudiantes,
1: es
0: puede ser
1: claro.
0: Un escolar que tiene una idea... Claro, hay que ver que esa idea realmente pueda llevarse a cabo y que exista gente alrededor que pueda tomar esa idea y convertirla en algo concreto. Uh-huh. No basta solamente con una buena idea. Las buenas ideas finalmente hay que convertirlas en algo concreto. Pero sí, desde esa etapa, desde ideas hasta proyectos que ya estén en ejecución, todos son válidos y yo invito a que postulen. Lo peor que puede pasar es que queden exactamente
1: igual donde estaban.
0: Exactamente.
1: Perfecto. Vamos a seguir hablando acerca de llaves digitales, este proyecto, este premio, digamos, esta convocatoria, que además tiene a repartir un premio de $10,000.
0: Así es. O sea, no es a repartir. El proyecto
1: ganador
0: se lleva $10,000.
1: Súper.
0: Moneda nacional, al tipo de cambio del momento.
1: Sí,
0: eso es, el premio se va a entregar junio del 2027.
1: O sea,
0: hay casi
1: tiempo.
0: Un año para postular.
1: Vamos a hablar de los detalles, vamos a hablar del jurado. Yo estoy en el jurado, además, tengo que hacer el disclosure. Pero este lanzamiento que es súper interesante, me gustaría además ver cuál es la cantidad de oportunidades que existen hoy día cuando la inteligencia artificial generativa, los modelos de lenguaje son tema y pan de cada día, y la verdad es que probablemente ahí también uno dice, bueno, ¿aumentará la brecha o finalmente cumplirá la promesa de ser como más democrático para todos? No me contestes todavía, Iván Cilic conversa con nosotros acá en Tierra Unicornio. Escuchamos un poquito de música y seguimos con él. 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

0: 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Seguimos hablando acerca de la convocatoria Llaves Digitales 2026. Estamos con Iván Silich, socio fundador de Pit Chile o LADEX. ¿Cierto? Porque sí. Estás como con cambio de nombre, ¿no?
1: Estamos justo en la transición. Yeah. Entonces somos un poquito de los dos.
0: Un poquito de Pit,
1: todavía. Un poquito de Pit, un poquito de LADEX.
0: Ya, pero hoy día estamos hablando de Llaves Digitales. Ya hicieron, ¿no es cierto?, el lanzamiento de este proyecto que me parece súper interesante porque tiene pocas barreras de entrada y probablemente muchas opciones de poder abordar la tecnología desde diferentes ámbitos. Porque estábamos hablando acerca de estas aplicaciones chatarra, ¿no? Me gustó mucho el concepto. Pero por otro lado, hay un tema que es súper recurrente, el que estamos hablando todo el día y uno ve los portales. Bueno, probablemente yo con mi algoritmo estoy todo el día viendo más que el resto, pero inteligencia artificial. Yo creo que ahí existe una serie de dudas, pero también existen una serie de oportunidades respecto a lo que podríamos hacer con la inteligencia artificial, sobre todo en estos segmentos de personas que quedan más rezagadas, ¿no? En la digitalización.
1: Sí. A ver, esto es todo muy nuevo, por lo tanto tampoco es que haya estudios, sino que hay un poco de teoría y tratar de extrapolar lo que ya hemos vivido con otras tecnologías, como por ejemplo el Internet. Uh-huh. El Internet también venía a democratizarlo todo y sin embargo creó una nueva brecha que antes del Internet no existía. Si uno extrapola eso a la inteligencia artificial, Y si uno considera lo que muchas personas decimos, que la inteligencia artificial de cierta manera crea superhumanos, empezamos a tener los superhumanos que usan la inteligencia artificial y empezamos a tener los otros humanos que no la usan. Entonces ahora, además de la brecha, nosotros estamos hablando de la brecha de alfabetización digital, gente que hoy no tiene las habilidades necesarias como, por ejemplo, para hacer una operación bancaria en línea, para tomar una hora médica en línea o, en algunos casos, siquiera como para poder comunicarse efectivamente con otra persona en línea. Imagínate esas personas que no tienen esas habilidades cuando uno les dice podemos instalar a tu mejor amigo dentro de tu teléfono, tú puedes preguntarle lo que sea, te va a responder, pero ojo porque puede tener un sesgo o puede que lo que te diga no es verdad.
0: Claro.
1: Entonces toma tú la decisión de qué le crees y qué no le crees al que yo te digo que es tu mejor amigo y te va a responder todo. Creo que es
0: súper desafiante, por decirlo menos, ¿no?
1: Es una pelota demasiado grande para que la reciba alguien que probablemente todavía no sepa ni siquiera cómo tomar una hora médica.
0: Claro.
1: A través de una aplicación, de una página web de un servicio médico.
0: Y ese es un porcentaje de población que no es menor.
1: No es menor. Hay estudios que hablan que alrededor de 25-30% de la población en Chile no tiene el set de habilidades básicas. O sea, se dividen las habilidades entre básicas, medianas y avanzadas. Uh-huh. El uso de la inteligencia artificial está dentro de las habilidades avanzadas.
0: Okay.
1: Entonces, el porcentaje de gente que realmente tiene una parte importante, no necesariamente todas, las habilidades avanzadas, usar planillas de cálculo, usar procesadores de texto, usar inteligencia artificial.
0: Este superhumano.
1: Esta especie de superhumano es un porcentaje muy, menor, muy pequeño. Muchas veces para nosotros es tan natural esto que pensamos que para todo el mundo también lo es y no lo es. Y no lo es. Ahí tenemos que tratar de ser muy empáticos con el resto de la gente que por distintos motivos no ha tenido mayor acceso a estas tecnologías, por lo tanto no sabe usarlas y si les hablamos de inteligencia artificial es simplemente abrumador para ellos. Tenemos que empezar a hablarles de enviar un email, de quizás comunicarse por WhatsApp.
0: De poder contestar una videollamada por WhatsApp.
1: Poder contestar una videollamada, poder quizás hacer cosas muy básicas como una lista de supermercado en una aplicación o quizás un pequeño Excel con el presupuesto de la casa.
0: Iván, igual me llama la atención porque cuando uno piensa en pensémoslo desde la otra vereda, desde los que han generado estos gigantes tecnológicos, donde siempre se ha hablado de que esto es lo más amigable posible. Incluso cuando uno ve las aplicaciones chatarra, las redes sociales son más violentas, son más extremas, pero con la inteligencia artificial uno ve además que hay un ambiente de complacencia, de amabilidad, y uno diría, bueno, esto debiera efectivamente llegar a toda esa población, incluso la rezagada de la que estamos hablando, pero no es tan así.
1: No es tan así. Es verdad, las diferentes inteligencias artificiales son complacientes.
0: Son todas amorosas.
1: Son todas amorosas, nos dicen los que queremos escuchar, nos tratan bien.
0: Nos encuentran inteligentes.
1: Sí, y mándale una foto y hasta te encuentran bello.
0: Claro.
1: Sí, es maravilloso hablar con ellos. Sí. Sales a la calle y te das cuenta de la realidad. Sí, quizás no es tan así. Pero eso, a ver, que sean complacientes, que sea amable, que sea relativamente fácil de usar, no significa que alguien lo esté adoptando, porque quizás tampoco tenga un caso de uso donde aplicarlo. Uh-huh. O sea, si pensamos de nuevo en un adulto mayor, que no tiene mayores habilidades digitales, ¿cuál es el caso de uso en el que usaría una inteligencia artificial?
0: Para preguntar cosas, como googlear, podría ser.
1: Es que no googlea esa persona.
0: Claro, no googlea.
1: No googlea. Mm. Esa persona no googlea. En el mejor de los casos, está dentro de un scroll infinito en alguna de las aplicaciones,
0: TikTok, claro.
1: Un TikTok, un Instagram. Quizás ve algo de Netflix, pero no mucho más que eso. No necesariamente googlea.
0: Sí, es verdad.
1: Probablemente no conozca el verbo googlear.
0: Sí,
1: y lo esté tratando de buscar en una enciclopedia y tampoco lo encuentre.
0: Sí, es cierto. Entonces, increíble.
1: Claro, estamos hablando, son mundos que, tanto a ti como a
0: mí, nos parecen alejados.
1: Esto parece que estuviéramos hablando de otro continente, de otro planeta. Y no, esto es a...
0: No, mi papá. Mi papá.
1: Bueno, mi mamá lamentablemente ya agarró todo esto y
0: claro.
1: Se ha vuelto el Sherlock Holmes, le pregunta todo y averigua todo.
0: Ya, pero esa es la idea con llaves digitales. Vamos.
1: Esa es la idea.
0: Vamos a seguir conversando con Iván Cilic, vamos a seguir hablando acerca de esta convocatoria Llaves Digitales, que ya está activa, está abierta. ¿Dónde la gente puede entrar a encontrar información?
1: Llavesdigitales.cl.
0: Perfecto.
1: Ahí está toda la información, está el formulario de postulación. Está además la lista de los jurados, donde también estás tú,
0: sí.
1: con una pequeña bio. Y pueden ver cuáles son los objetivos, qué buscamos, qué estamos buscando con esto, que es lo que estamos diciendo en este
0: vamos
1: momento,
0: a repetirlo.
1: Que está más desarrollado.
0: Vamos a repetirlo para que la gente no se pierda la opción de entrar a llavesdigitales.cl. Seguimos conversando con Iván después de la canción.

0: 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Y seguimos conversando acerca de la convocatoria Llaves Digitales 2026. Iván Silich es socio fundador de PIT Chile, LATEX, creador de Llaves Digitales, y nos acompaña precisamente para este esfuerzo que me encanta, lo encuentro notable, que tiene pocas fricciones, pocas barreras de entrada, donde uno va a llavesdigitales.cl. Y repitámosle a la gente, ¿quién está invitado a participar de esta convocatoria?
1: Honestamente, todos, chilenos, extranjeros, que residan en Chile, que no residan en Chile.
0: Pero que operen en Chile.
1: Lo importante, claro, es que el proyecto apunte a reducir brecha de alfabetización digital en grupos de personas que habitan en Chile. Uh-huh. Sí, pero más allá de eso, es completamente transversal, hombres, mujeres, mayores de edad, menores de edad, con escolaridad, sin escolaridad, no hay...
0: Organizaciones, fundaciones, empresas,
1: departamentos dentro de empresas, no hay ningún límite en ese sentido.
0: No va a ser fácil para el jurado elegir los proyectos, ¿eh?
1: Bueno, por eso elegimos un jurado tan potente.
0: Oye, cuéntame un poco. La idea es que pueda estar incluso en fase idea y todo, pero ¿qué cosas van a determinar esto? ¿El impacto finalmente sobre las personas?
1: Lo que buscamos son proyectos que tengan al menos impacto potencial.
0: Okay.
1: Si estamos hablando de una idea no necesariamente tiene impacto. Claro. Va a tener impacto cuando se desarrolle. Entonces buscamos que sean proyectos transformadores, que le transformen la vida a las personas que lo reciban, y que esto, ojalá sean proyectos replicables, escalables, para que pueda crecer, para que no nos quedemos. Puede ser un proyecto que esté ayudando a un grupo reducido de 5 personas, pero eso tiene que ser replicable, escalable. Porque si no, no vamos a lograr el impacto que queremos lograr. Acá estamos tratando de cambiar una realidad del país. Uh-huh. Esa es la escala que buscamos cambiar. Probablemente un solo proyecto no lo haga, pero si ese proyecto es replicable y más gente puede hacer lo mismo, ahí sí podemos llegar a una escala país. Podemos llegar a los 20 millones de personas que habitan en Chile.
0: Podría ser precioso además que Llaves Digitales ayude también a esto a escalar, porque estamos hablando de ese 20, 25% de la población que está completamente rezagada y que yo creo que hay que ponerle atención, y me parece muy interesante que lo estén haciendo con Llaves Digitales.
1: Así es, hay que llegar a ese grupo. Primero porque es importante que nadie se quede rezagado. Uh-huh. Y por otro lado, y esto es algo que los que no estamos en el grupo rezagado tenemos que tener en cuenta, si no los ayudamos hoy a que se empiecen a mover, cada vez se van a quedar más rezagados y somos nosotros también los que los vamos a tener que estar llevando.
0: Claro.
1: Entonces, hay un beneficio para quien lo recibe y hay un beneficio para los que, de una u otra manera, ya estamos en este cargo.
0: Llavesdigitales.cl, entonces, que la gente entre, se puede informar. Hay también un mail, contacto@llavesdigitales.cl, para cualquier pregunta. Iván Silich, gracias por venir a conversar con nosotros.
1: Al contrario, María Elena, muchas gracias a ti, primero, por haber aceptado ser parte del jurado, segundo, por tenerme aquí, darme la oportunidad de difundir esto, porque la clave para que esto funcione es que lo difundamos, que haya muchos proyectos que participen, que los jurados lo tengan
0: Tengamos
1: difícil.
0: Que trabajar mucho,
1: exactamente.
0: El jurado. Sí, y vamos a ir actualizando, ¿te parece?
1: De
0: ¿cómo va
1: maneras.
0: La convocatoria y todo? Porque esto todavía hasta junio del 2027.
1: En junio 2023, perdón, 2027, me quedé muy atrás, se hace la premiación. En la página está el calendario,
0: okay,
1: también.
0: Perfecto.
1: Porque se cierra la convocatoria un poco antes de eso. Y en realidad se informa al proyecto ganador antes de la premiación, porque además, si fuera un proyecto de regiones, la premiación se hace en Santiago, y ahí también hay tickets aéreos y estadía para 2 representantes de
0: ese proyecto
1: para que puedan venir a recibir el premio.
0: Acá está toda la información. Ideas que abren oportunidades en la sociedad. sociedad digital y ahí uno puede entrar a conocer el premio, las fechas, qué entendemos por alfabetización digital, todo en llavesdigitales.cl. Que esté muy bien, Iván. Muchas gracias por venir.
1: Muchas gracias a ti y
0: nos vemos pronto. Y ya nos vamos despidiendo en este día, martes 1 de septiembre, junto a Catboy en los controles. Les deseamos que tengan un excelente fin de este primer día del mes de septiembre. Nosotros nos volvemos a encontrar mañana. Les mando un beso grande. Gracias, Catboy. Chao, chao.
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1: Hola, bienvenidas y bienvenidos a una nueva edición de Sonido Circular, el acceso privilegiado a la colección privada de discos de Radio Concierto, donde revisamos semana a semana los vinilos que nos marcaron y que nos hacen volver a la casa de las grandes canciones.
2: Hoy nos reunimos alrededor de la tornamesa Concierto para escuchar Fome. Este es el cuarto álbum de la banda penquista Los Tres y se instaló en su discografía como uno de sus discos más rupturistas. Llegó justo después del muy famoso MTV Unplugged y rompió con todas las expectativas que tenían los fanáticos y con un sonido que invitaba a todos, pero que no era para cualquiera.
1: Lo primero que escuchas al bajar la aguja en Fome es la línea de bajo de Tytae Lindell en Klaus, la primera pista de este álbum de 1997 que, sin usar ninguna palabra, nos dice que esta etapa de Los Tres será distinta. Así abrimos el mes de septiembre en Sonido Circular.

Para muchos, Bolsa de Mareo es la pista más rockera del álbum. Y es difícil debatirlo, es una canción ruidosa, es explosiva y es además una gran muestra del talento innato que tiene Ángel Parra, que siempre nos hace alucinar con su guitarra, sobre todo cuando suena el 88.5. Es una canción profundamente distinta a lo que nos espera en los primeros minutos de Toco Fondo. La vamos a escuchar y te vas a dar cuenta de que la letra es un viaje por un panorama gris, pero la música es hipnótica. Y la escuchas ahora en Sonido Circular.

Olor a gas merece ser cantada a todo volumen. Quizás no podemos imitar el falsete de Álvaro Enríquez, pero podemos corear el resto de esta pista más bien lenta, casi acogedora, que recién sonaba en la 88.5. Y que pega perfecto con la siguiente pista de Fome. Se llama De Hacerse Se Va a Hacer, que en su mezcla de bajo, guitarra y batería tiene gusto a viejo oeste. Pero que nadie se confunda, porque tiene el sello inconfundible de los tres, que abren el mes de septiembre en Sonido Circular.

Nos llena de energía la batería de Pancho Molina, que pone los cimientos de la canción antes. Los toques finales de esa estructura los da esa guitarra al estilo de Clash, que marca el final de la pista que estabas escuchando en sonido circular. Seguimos con el disco Fome, que es una verdadera muestra del virtuosismo de los tres y que sigue sonando fuerte con Fealdad. Esta canción está marcada por el sonido del acordeón, que por cierto, no tiene nada de feo. De hecho, suena bastante bien si lo escuchas en calidad análoga, el 88.5.

0: Levantamos la aguja por un momento y al regreso del corte seguimos disfrutando surco a surco de este disco en un formato que nunca ha dejado de girar. 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
0: La hora con cierto desafío. 18. 2 minutos para las 9.
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Todos somos pacientes cuando Álvaro Enríquez nos receta en clave rockera Jarabe para la tos. Nos dio hasta la posología y lo escuchaste en Sonido Circular. Lo que sigue se llama Libreta, una canción de rock pesado, casi remitente al grunge de los 90. Con ese verso que dice, se juntan nubes, hay vendaval. Es perfecta para abrir el mes de septiembre, que tiende a sorprendernos con ese clima. Seguimos escuchando Fome en todas las frecuencias de Radio Concierto.

Es realmente brillante lo que pasa con Me Arrendé. Hay una guitarra que suena algo distorsionada y que acompaña solita la voz de Álvaro Enríquez. La intensidad va subiendo y en vez de explotar, todo se apaga. Diríamos que Me Arrendé es otro de los puntos altos de Fome. La canción que escuchas a continuación en sonido circular se llama Silencio, pero lejos de eso, es una pista alegre que se deja llevar por un ritmo yacero y que nos prepara para esta sección que sigue en Radio Concierto.

Eso que sonaba se llama La Torre de Babel y a estas alturas del partido es un clásico del rock chileno. Cada vez que la escuchamos nos rendimos al pulso rápido de la batería y el bajo y a la melodía de la guitarra y la voz. Cada estímulo es distinto y la mezcla es fenomenal. Después de esa fiesta, vuelve el sonido melancólico del acordeón guiado por un arpegio de guitarra que cuenta una historia trágica. La canción se llama Pancho y la escuchas esta noche de martes en Sonido Circular por la 88.5.

Si te dio hambre esta noche de martes, le puedes echar la culpa a Álvaro Enríquez por esa lista de locales que citaba en Restaurant. Casi al final del disco Fome de 1997, que suena hoy en la tornamesa concierto y en calidad análoga. La pista de salida de este disco es un instrumental que se llama Largo, que crece y crece hasta que se apaga. Quédate estos últimos minutos porque esta canción suena mejor en vinilo, como lo hacemos en Radio Concierto.

0: Largo es el punto final de esta edición de Sonido Circular. 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
1: 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Concierto Cambio Climático. En Santiago, 16 grados. 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

0: parece la moneda de 500 pesos? El cardenal Raúl Silva Enríquez.
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Concierto Cambio Climático. En Santiago, 15 grados. 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

0: ¿Quién era conocido como el gorrión de Conchalí? Salo Reyes.
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Concierto Cambio Climático. En Santiago, 14 grados. 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
1: ¿De qué región son originarios los indios Kahuéscar? Son originarios de Magallanes.
0: La hora con cierto desafío. 18ero. Un minuto para las 12.
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0: ¿Qué canciones de Britney Spears han alcanzado el número uno? Baby One More Time y Womanizer.
1: La hora con cierto desafío. Una de la mañana. 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

0: ¿Cómo se llama el actor que encarnó a Johnny Cash en la película Walk the Line? Joaquín Phoenix.
1: La hora con cierto desafío. 2 minutos para las 2. Hecha en los 80. Bien hecha.

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0: ¿Qué actor ganó el Oscar por interpretar al músico Ray Charles en 2004? Jamie Foxx.
1: La hora, con cierto desafío. 3 minutos para las 3. 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

0: banda dice que inventó el heavy metal sin querer? Black Sabbath.
1: La hora con cierto desafío. 4 minutos para las 4. Hecha en los 80. 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

0: fue el primer álbum de YouTube? Boy, en 1980.
1: La hora, con cierto desafío. 5 de la mañana. 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

0: fue el nombre que tenía el cuarteto de Liverpool antes de llamarse The Beatles? The Quarrymen.
1: La hora con cierto desafío. 5 minutos para las 6. 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

0: cierto cambio climático. En Santiago, 11 grados.
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0: colores tenía la primera bandera chilena? Azul, blanco y amarillo.
1: La hora con cierto desafío. 18:00. 2 minutos para las 7.
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9: ¿Cómo están? Muy, pero muy buenos días. Bienvenidos a Concierto Valor, día miércoles 2 de septiembre, 7 de la mañana, con un minuto y junto a Pablo, Ignacia, Fernanda. Estamos comenzando este programa de mitad de semana. Oye, hay más luz y nos van a cambiar la hora. Lo cuento el colmo. Pero hay más luz y también hace más calor. Estamos con una pequeña primavera que dicen de la Dirección Meteorológica de Chile que no hay que entusiasmarse demasiado, pero que nos va a acompañar al menos hasta el próximo viernes con máximas que van a llegar a los 22 grados en la región metropolitana. Buenas condiciones en gran parte de nuestro país. A esta hora en Santiago tenemos casi 12 grados, está agradable la mañana y solamente en Valdivia y en Puerto Montt caen algunas gotitas. Voy a hacer diferente la editorial hoy día porque estaba leyendo acerca de la orden de la Subtel para las empresas proveedoras de internet que tienen que bloquear varias plataformas de apuestas y casinos en línea. Pero esto no es una simple traba técnica, es un choque frontal entre la realidad, que está realmente desbordada cuando estamos hablando de estas casas de apuestas, y el marco institucional, que realmente está llegando súper tarde. Hay que decir que este negocio ha operado en una conveniente zona gris, por decirlo de alguna manera, porque mientras la justicia, lo vimos hace un par de años atrás, la Corte Suprema determinaba que las casas de apuestas en línea, sin autorización, son ilícitas, pero las plataformas instalaban el corazón de sus operaciones en distintos IPs, ¿no es cierto? Y también en la vida pública. Pero además, financian torneos completos, auspician camisetas de clubes históricos, acaparan las pantallas, por ejemplo, de lo que vimos en el Mundial de Fútbol, e inundan las tandas publicitarias de los medios de comunicación. Así que, ojo, porque la paradoja es evidente y es ética, ¿no? Una cosa es resguardar la fe pública, ¿no es cierto? Otra cosa es recibir y hacerse el leso con los millonarios presupuestos publicitarios de una actividad que no tributaba ni un solo peso en nuestro país y esquivaba la legislación fiscal. Bueno, hay que decir que en Europa y en otros mercados desarrollados el dilema no se ha resuelto con persecuciones ciegas, tampoco dejando la manga ancha, sino que se establecen licencias estrictas, se establecen pagos tributarios proporcionales, pero ante todo, ojo con esto, severas restricciones a la publicidad y salvaguardas contra la ludopatía, porque detrás de esta promesa seductora de dinero fácil a un solo clic, hay familias que están destruidas por la adicción al juego, jóvenes endeudados y una falta absoluta de mecanismos de autoexclusión o contención psicológica que los casinos físicos sí están obligados a mantener por ley. Así que ojo con este bloqueo administrativo porque es una señal de que el Estado intenta rayar la cancha, pero también evidencia una fragilidad que es tremenda. Basta con un cambio de dominio o una red privada para esquivar esta barrera. Así que ojo con lo que está pasando. Nos vamos a la música. Esto es The Rolling Stones con She's a Rainbow. Sean todos bienvenidos a Concierto Valor.

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1: Y junto a Fernanda Shore, que traemos los titulares cada mañana, 7:08. Feñita, ¿cómo está? Buenos días.
2: Muy bien.
1: 2 de septiembre. Bien, pero estoy deprimida porque... no estoy deprimida. Pero hoy día en la mañana, luz. Luz.
2: Se hizo la luz.
1: Como nunca.
2: Sí.
1: No sé si te pasó hoy día especialmente.
2: Es que sube el ánimo inmediatamente.
1: Sí, y nos van a cambiar la hora de nuevo.
2: De nuevo,
1: sí, pues este sábado, exactamente.
2: Sí.
1: Vamos a tener que adelantar el reloj en una hora.
2: A las 12 vamos a pasar a ser la 1 de la mañana.
1: La fiesta va a ser más corta, Fernanda.
2: O sea, vamos a pasar el 18 oscura. yo no voy a terminar la fiesta antes.
1: ¿Vas a Talca?
2: No, me quedo acá.
1: ¿Te quedas acá?
2: Sí.
1: Es que es muy cortito.
2: Una fondita. Sí, es cortito. Entonces, al final, los tacos y todo, prefiero quedarme acá.
1: ¿Cuánta gente irá a salir?
2: Mucha gente, mucha
1: gente. Vamos a estar diciéndolo los titulares probablemente antes de que salga.
2: Y mira la guirnalda que te dejaron ahí.
1: ¿Tú decoraste?
2: No. Qué cosa más linda, no sé qué fue, de haber sido la jefa. Oye, hablando de jefes, te digo que Hacienda puso freno a las peticiones presupuestarias de ministros por la prensa. El ministro Jorge Quirós marcó distancia ayer con las solicitudes públicas que han hecho algunos de sus pares de aumento de presupuesto, como su par de salud y su par de vivienda.
1: Salud, sobre todo, sí.
2: La ministra Maite Chomalí de Salud adelantó que su cartera va

0: Las peticiones presupuestarias por la prensa, así que se alineó con Quirós.
1: Con Quirós,
0: fíjate.
1: Oye, la minería y la industria fueron lo que arrastró la economía a este peor registro. Fíjate que en los últimos 40 meses vamos a cerrar el año supuestamente bajo un 1% de IMASEC. Y la verdad es que es complicado porque esto se suma a algo que conversamos siempre, ¿no es cierto? Poca productividad y además muchos problemas de desempleo. Así que ojo con eso, la minería cae 9,3% anual, mientras que la industria 3,1% anual. Hay que hacer un punto de inflexión ahí.
0: Y si alguien no creía en el cambio climático, yo creo que esto acá se está notando, que las incidencias climáticas, los temporales, todas las condiciones que hemos visto durante todo el invierno afectaron sin duda
1: las operaciones. Condiciones de nuestra minería estatal, también hay que tener ojo, recordar lo que pasó en el Teniente, ¿no es cierto?, etcétera.
0: Oye, y por falta de quórum, la Cámara de Diputados rechazó la creación de una comisión investigadora por el caso Cerimedo, que anunciábamos que se estaba cocinando ayer. La propuesta de una comisión investigadora para esclarecer estos eventuales vínculos entre el argentino Fernando Cerimedo con el uso de bots y una posible manipulación de algoritmos en procesos electorales en Chile obtuvo 60 votos a favor, 41 en contra, 2 abstenciones, pero necesitaba al menos 62 votos. No alcanzó el quórum, además, porque solo 103 de los 155 diputados asistieron a la sesión. Uno de los impulsores principales, el diputado PPD José Montalva, anunció que van a insistir con la iniciativa y claramente cuestionó a su propio sector por las inasistencias.
1: Sí, claro, es que es bien ridículo.
0: Tal cual.
1: Se están armando la comisión investigadora.
0: Y que no resulte porque faltan.
1: Ah, claro.
0: Mal ahí. Oye, la posición busca
1: interpelar. Ya me gustaría a mí ver qué pasaría si uno trabajara, uno trabaja
0: ¿ya?
1: en una empresa privada.
0: Sí.
1: Y tiene una iniciativa y quiere llevarla a cabo. Es como un proyecto. Nosotros tenemos un proyecto. Sí. Ya vamos a investigar a Pablo. Y después no llegamos.
0: Y no llega nadie. Llegas tú nomás. No.
1: Ok.
0: Mal. La oposición busca interpelar al canciller Mackenna por su manejo de la política exterior. Los diputados cuestionan la conducción de la política exterior durante los primeros 6 meses de gobierno y acusan falta de comunicación y transparencia con el Congreso. La interpelación abordaría la relación con Estados Unidos y China, la iniciativa Escudo de las Américas, las actuaciones de los embajadores en Estados Unidos e Israel y las recientes tensiones con Argentina por el Estrecho de Magallanes. Para concretar esta interpelación, la oposición necesita reunir 52 firmas, lo que espera hacer durante los próximos días. El anuncio fue realizado por el diputado socialista Nelson Venegas tras una sesión reservada de la Comisión de Relaciones Exteriores. Se cuestiona especialmente que el canciller haya pedido reserva para tratar algunos asuntos que a su juicio deberían ser públicos.
1: Ok.
0: No, así es que y también podría explicar la política arancelaria de Estados Unidos y este vínculo con China y la participación del escudo de las Américas de nuestro país. Hablamos de otros temas un poco más mediáticos,
1: faranduleros
0: si se quiere, porque el periodista Gonzalo Feito fue formalizado por maltrato habitual y quedó con prohibición de acercarse a su expareja. Tras una denuncia de violencia intrafamiliar presentada por su ex el 2024, la fiscalía y su defensa acordaron una suspensión condicional del procedimiento por 1 año, durante el cual tendrá que cumplir una serie de condiciones. Entre ellas, por ejemplo, tiene prohibido acercarse o comunicarse con la víctima, va a tener que participar en un programa de intervención psicológica y someterse a una evaluación por eventual consumo problemático de alcohol y drogas. Además, va a tener que realizarse un test de drogas cada 4 meses y entregar los resultados a la fiscalía. Cabe decir que él asegura que aceptó una salida alternativa amistosa, pero mantiene su inocencia.
1: Okay. Oye, hablando de juicios, antes de que te vayas a la última noticia que tienes en tus titulares, han fijado para el mes de octubre, ojo con el tiempo que ha pasado, la preparación del juicio oral contra Manuel Monsalve. Ya se están pidiendo por parte de la fiscalía más de 14 años de cárcel. Es el 7º juzgado de garantía de Santiago, que ya está preparando para el 5 de octubre esta audiencia de preparación de juicio oral. Se solicita una pena de hasta 15 años, pero la verdad es que serían 10 años efectivos, ¿por qué? Por el delito de violación, y también otros 4 años por abuso sexual. Ha habido hartas quejas respecto a la demora que ha habido precisamente para poder llegar a esta audiencia, que ya se sabe entonces tiene fecha para el 5 de octubre y que tiene que discutir entonces antecedentes, medios de prueba. Ojo, a la claro. Fiscalía va a presentar, según lo que ha trascendido, 89 testigos.
0: O sea, ya
1: es mucha gente.
0: Es demasiada
1: 106
0: gente.
1: 106 pruebas documentales y 21 peritos. Así que vamos a ver qué pasa.
0: Entre ellos el expresidente Gabriel Boric y la ex ministra del Interior, Carolina Toá.
1: Oye, y otra papita, la corredora de propiedades de la casa del expresidente.
0: Reclamó que su

0: sueldo era muy alto para algo así, ¿no?
1: O sea, que no le querían pagar el 2% de la comisión. Todos los corredores de propiedades cobran 2% para la parte vendedora y para la parte compradora, y ella sale en una entrevista en Radio La Clave diciendo que efectivamente el presidente, parece que el expresidente no le quería pagar la comisión, que encontraba que era demasiada plata, pero finalmente es un porcentaje como estándar cuando uno vende o compra una propiedad.
0: Tú sabes bien eso porque tú eres inversora inmobiliaria.
1: Eres terrateniente.
0: Latifundista.
1: No, estoy loca. No, pero uno compra con... Porque además el presidente Boric recuerda que pidió un crédito hipotecario en un momento...
0: con una tasa bastante...
1: Tuvo una tasa preferencial, claro. Porque yo tuve acceso a esos antecedentes sin querer, pero él tuvo una tasa preferencial porque él tiene un sueldo vitalicio, entonces evidentemente su riesgo para cualquier institución bancaria es menor.
0: Por supuesto.
1: Si tú tienes un sueldo de por vida, vas a poder asegurar que vas a pagar el dividendo, ¿no? Entonces te dan el crédito.
0: Tiene sentido.
1: Y se lo dieron con mejores condiciones que en su momento yo pedí un crédito, a mí no me lo dieron. Pero
0: sueldo vitalicio para Elena.
1: Esta corredora de propiedades acusa públicamente al expresidente Boric de dejarla fuera de la negociación de su casa en San Miguel para evitar pagarle la comisión. O sea, ¿qué es lo que hizo? Ella le muestra la casa, le dice el 2% y después él va y la compra directo.
0: Wow.
1: Ya, vamos a verlo ya, no vamos a hacer comentarios.
0: Oye, mira, tengo que, para cerrar, contarte esto porque lo encuentro insólito. Tú sabes que me gustan las noticias insólitas.
1: Sí.
0: Un sujeto que se declaró lemuriano quedó con arraigo nacional tras ser detenido con patentes diplomáticas falsas. Es un hombre de 53 años que hablaba bastante de corrido, bastante bien, porque lo vi en sus declaraciones de prensa con una dialéctica bien técnica, ¿cierto? Y él asegura ser representante de la ficticia República de Lemuria. Y por lo tanto fue detenido en Lampa por conducir con placas diplomáticas y con documentos falsos. Al ser detenido y a ser fiscalizado, alegó tener inmunidad diplomática y dijo que él actuó amparado en su supuesto derecho a la autodeterminación. Y acá esto es un tema para conversar. Asegurando que una persona puede declarar su propio país, puede crear sus propias reglas y establecer tratados con otras naciones incluso. Incluso dijo tener credenciales diplomáticas y dijo que Lemuria sería un continente actualmente ubicado bajo el Océano Índico. Claro, finalmente esto suena muy loco, muy como... macondiano, pero
1: total.
0: La fiscalía le imputa delitos relacionados con finalmente algo serio, fiscalización de documentos, o sea, falsificación de documentos y de patentes, y se decreta para este señor firma mensual y prohibición de salir del país. Pero fíjate que Lemuria es una tierra mítica que, según algunas versiones, habría existido o habría conectado antiguamente India con Madagascar. Entonces tampoco es como que sale de la nada, de su mente, sino que hay...
1: Algo ha leído. Y parece que lo fue a buscar su mamá.
0: Ah, no, ese detalle no lo tenía.
1: Y según yo escuché que la mamá defendía que el señor representaba a Lemuria.
0: Parece que la mamá también era de Lemuria.
1: Claro, son todos de Lemuria. Y solo para que la gente no se embale mucho, sobre todo para el 18, una persona no puede declarar su propio país de manera legal y efectiva ante una comunidad internacional, aunque cualquiera sí puede proclamar la independencia de su casa o de su terreno.
0: Mira, bueno, para el 18 yo creo que uno le sale todo lo patriota, así que ahí mucha gente se podría motivar y... proclamar su propio país.
1: Tú puedes proclamar tu propia independencia en tu casa o tu terreno, eso se llama micronación.
0: Ya.
1: O sea, tú puedes proclamar tu propia micronación, pero no puedes andar circulando con documentos de Lemuria, evidentemente.
0: Claro, evidentemente.
1: Gracias, Feñita, que te vaya muy bien. ¿Nos vamos a la música? Estamos en modo 18 total en este programa. Esto es Amy Winehouse, ¿o no? ¿Sí?

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1: Siete de la mañana con 22 minutos. Ya estamos al teléfono con el CEO de Ipsos, Nicolás Efritis, porque vamos a hablar sobre la caída interanual de la confianza de los consumidores chilenos, según el último estudio de Ipsos. ¿Cómo estás, Nicolás? Buenos días.
2: Buen día, María Elena. ¿Cómo te va?
1: Bien, ¿y tú?
2: Bien, todo muy bien.
1: Gracias por contestarnos tan temprano el teléfono. Oye, Nicolás, hablemos de este estudio respecto a la confianza de los consumidores, que yo creo que se cruza mucho con todo lo que estamos viviendo. No hablemos del IMASEC, malas cifras, alta cifra de desempleo. ¿Qué es lo que está pasando en los mercados en general?
2: Mira, lo que nosotros hacemos todos los meses es evaluar el índice de confianza del consumidor. Le vamos preguntando a las personas qué tan seguras están de distintas perspectivas económicas sobre su futuro laboral, sobre la situación económica actual, sobre sus expectativas del empleo, y con eso construimos un índice que lo que hace es resumir cómo los consumidores están viendo la confianza. Y lo que hemos visto en este último tiempo, primero, es que los consumidores están muy reactivos a las noticias.
1: Okay.
2: Hacia principios de año tuvimos buenas noticias, teníamos una expectativa de que la economía iba a mejorar un poco y los números subieron bastante. Después vino el bencinazo y la verdad es que eso echó a perder todo el comienzo del año y las expectativas cayeron de manera drástica. Y este último mes lo que vimos es que después de lo que han sido los temporales que han afectado de manera importante a todo el país, la confianza de los consumidores se ha deteriorado, sumado con lo que tú acabas de decir, que los indicadores de la economía y del desempleo tampoco es tan fuerte. Entonces, es una serie de malas noticias que hace que los consumidores en esta época más invernal tomen resguardo y vayan considerando sus decisiones de gasto y consumo de manera mucho más prudente.
1: Mm. ¿Y ahí quedamos como los peores ubicados en Latinoamérica? ¿Eso es real?
2: Sí, la verdad es que en términos del ranking, lo que nosotros hacemos es medir este indicador en 30 países, a Latinoamérica, pero también están todos los demás países del mundo.
1: Okay.
2: No solo somos los más bajos de Latinoamérica, sino que estamos en la posición número 29 de 30. La verdad es que el optimismo en Chile es muy baja. Hace mucho tiempo que Chile no estaba tan bajo, estamos en indicadores que están por debajo de lo que era el 2023 y lo más bajo de los últimos 12 meses, por cierto.
1: Oye, Nicolás, ¿cómo se explica esto? Porque cuando uno ve las cifras que tiene Ipsos en este estudio, no sé, tú ves lo que pasa con Perú, ya Brasil es como un continente aparte, pero uno ve lo que pasa con Perú, y Perú, que tiene un banco central que es súper potente y que logra mantener la economía de manera paralela, por decirlo de alguna manera, a todos los vaivenes políticos, es algo que acá no pasa. Nosotros en Chile, me imagino, según lo que tú estás describiendo, ligamos mucho nuestra sensación política a, me imagino, el consumo, ¿no?
2: Sí, y la verdad es que nosotros tenemos un par de ingredientes adicionales.
1: Okay.
2: Nosotros estamos muy sensibles a los temas inflacionarios. Quedamos muy sensibles a la inflación después que no habíamos conocido, dos o tres generaciones no conocieron la inflación, y post pandemia tuvimos estos picos de inflación. Las personas quedaron muy sensibles a los temas de inflación. Y lo que pasó con el bencinazo es que se generó ahí una percepción muy fuerte de que iban a venir incrementos de los precios. Entendido desde que los consumidores quedaron con sus bolsillos más apretados, desde lo que fueron estas subidas de inflación, hoy día las personas toman resguardo inmediatamente cuando piensan que los precios van a subir porque sus bolsillos están apretados.
1: Uh-huh.
2: Si tú acuerdas un poco lo que vimos en marzo, fue que cuando vino el bencinazo, inmediatamente aparecieron los supermercados a decir que los precios se iban a congelar e instalaron un ambiente de una crisis bien importante. Y eso ha hecho que la inflación se ubique dentro de las preocupaciones principales de los chilenos.
1: Mm.
2: Adicionalmente, si uno revisa, digamos, los indicadores que aparecen en el estudio,
1: sí,
2: nosotros estamos particularmente preocupados por los temas de estabilidad laboral. Y la estabilidad laboral cayó 8 puntos en el último mes.
1: Claro.
2: Estamos dentro de los países que está más bajo en lo que tiene que ver con la estabilidad laboral. Y eso impacta directamente lo que es la confianza del consumidor. Cuando las personas empiezan a ver que el desempleo está cerca de familiares y amigos, incluso algunos los viven de manera más cercana, empieza a construirse este miedo que impacta inmediatamente en lo que son las decisiones de consumo y esta confianza que el consumidor tiene en el futuro económico.
1: Claro, estamos conversando con Nicolás Efritis, CEO de Ipsos. Hay un punto de inflexión muy preocupante que tiene que ver con este 57,4% de personas, o sea, casi un 60% de personas que reporta que ha estado cerca o vive una coyuntura económica desfavorable respecto al empleo, ¿no? Eso como que demuestra que las cifras que uno conoce, no sé, del INE, se llevan como a la carne, ¿no?, en este estudio de Ipsos.
2: No, absolutamente. Eso se ve. Y lo que las personas te lo dicen con más claro, nosotros hacemos una pregunta respecto de tu situación económica actual.
1: Okay.
2: De qué es lo que está pasando con tu situación económica, digamos, en este momento. Y les preguntamos sobre la economía local actual. Y en ese indicador llegamos solo a los 7 puntos de 100. Es decir, estamos verdaderamente bajo. Las personas evalúan que la economía no le está yendo demasiado bien. Y cuando les preguntamos por su situación económica actual, como ellos están teniendo su propia situación, no solamente la del país, digamos, su personal, esa es 8 de 100. Entonces, nuestra percepción de la economía personal y del país es baja. Es muy baja hoy día y eso tiene este impacto, digamos, en lo que nosotros vemos incrementado porque el desempleo se empieza a acercar. Entonces, los consumidores no están viendo noticias alentadoras que permitan que la confianza se vaya hacia arriba.
1: ¿Y qué debería existir como respuesta por parte del mundo corporativo, por ejemplo, de las empresas? ¿Uno ve que responden o hay como cierto grado de parálisis también respecto, no sé, a que haya más inversión, a que crezca un poco la economía? ¿Cuál debería ser la respuesta a la empresa?
2: La verdad es que estos son ciclos complicados de mover. Hay mercados que han tenido estos ciclos en periodos largos. Lo que los consumidores necesitan, y creo que es interesante, digamos, verlo desde el estudio, es que necesitan buenas noticias. Lo que hemos visto es que están muy reactivos los consumidores. Cuando hay buenas noticias, suben rápidamente, y cuando hay malas noticias, bajan rápidamente. Eso no pasa así en todos los mercados. Como tú mencionabas, Perú, por ejemplo, ha tenido mucho más vaivenes políticos que nosotros, uh-huh, y los indicadores son un poco más estables. Entonces, los consumidores están un poco más acostumbrados a este tipo de noticias. Nosotros estamos súper ávidos de buenas noticias y es probable que en el momento que empiezan a aparecer buenas noticias económicas, esta confianza se pueda mover de manera muy rápida en el mercado. Entonces, lo que las personas están esperando es justamente eso, es una expectativa de que les podamos mostrar que el desempleo va a retroceder, que de alguna forma algunas de las tasas van a bajar e inmediatamente vamos a empezar a ver una reactivación por el lado de la confianza, porque los consumidores hoy día lo que están esperando son buenas noticias.
1: Claro, y ahí, Nicolás, uno podría decir, bueno, quizás hay una retórica que falta en las autoridades actuales. Antes teníamos un ministro de Hacienda que siempre estaba hablando de brotes verdes, estaba como dando ahí una pequeña luz de esperanza, pero esa luz como que no la tenemos en este periodo, ¿no? En estos últimos 6 meses no la hemos tenido.
2: No, probablemente no, y lo otro tiene que ver con cuáles son las señales que le llegan a las personas de a pie. Hay muchas de estas señales que le llegan más bien a la élite más informada, pero el grueso, digamos, la masa de los consumidores se mueve más por lo que van escuchando entre sus familiares y amigos y esas noticias cercanas que tienen que ver con esas conversaciones que pasan en el almacén o cuando fuiste al supermercado, que ocurren en esos otros momentos sociales donde se empieza a contagiar este optimismo o ese pesimismo. Esperemos que ahora que viene la primavera, digamos,
1: el 18,
2: podamos ver esos brotes verdes que estabas diciendo tú.
1: Vamos a ver qué pasa. Nicolás Frittis es CEO de Ipsos y conversaba con nosotros esta mañana acerca de este índice de confianza de consumidores, no solo chileno, sino a nivel mundial. ¿Cuántos países son los que participan en este estudio?
2: Son 29 países 29 que nosotros países. Estamos midiendo a lo largo de todo el globo. Todos, por lo pronto, en Latinoamérica somos 5 mercados, pero tenemos Norteamérica, Europa, África, Asia-Pacífico. Es una buena representación de distintos países, de distintos tamaños, que nos permite tener el pulso de cómo nos estamos moviendo a nivel global.
1: Muchas gracias, Nicolás, por conversar con nosotros esta mañana. Que te vaya muy bien.
2: Muy buen día.
1: Buen día. Nosotros vamos a ir a la pausa cuando son las 7:31, pero academia, acompañamiento personalizado, una metodología diseñada para maximizar el puntaje y el ingreso a las mejores universidades. 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Hacemos una pequeña pausa y ya volvemos con más Concierto Valor.
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1: Bien, vamos a mirar qué es lo que está pasando en las calles de la capital. Hay hartos desvíos, por ejemplo, tránsito suspendido en Avenida Dorsal. Ojo, porque hay un evento que tiene cortadas las calles ahí desde las 10 de la mañana, se va a estar desarrollando. Por otro lado, les quiero contar que hay algunos semáforos apagados que ya están generando congestión. Por ejemplo, el de Jerónimo de Alderete con Pedro de Arbolancha. Esto es la comuna de Vitacura. Está generando bastante congestión a esta hora. También congestión en la ruta 78 hacia Santiago, entre el kilómetro 18 y 10, debido a flujo vehicular aumentado. Además, está informando de restricción de pistas en Santo Domingo con Morandé, debido a trabajos de mantención de el agua, así que atención con eso, porque los buses van a circular por Santo Domingo, el poniente, por Amunátegui, y el tránsito está suspendido también en Salvador Sanfuentes, entre Bascuñán Guerrero y Unión Latinoamericana, debido a la intervención de seguridad que se está haciendo a esta hora en el barrio Meix, en la comuna de Santiago. También hay restricción de la pista de derecha en la ruta 5 al norte, bajo la Alameda, esto por un choque entre una moto y un automóvil, y también restricción de pista derecha y berma en la ruta 68 hacia la costa, más o menos en el kilómetro 13. Vamos a ir a la música, acá en el 88.5 escuchamos a Michael Jackson con Off the Wall. Son las 7:38 minutos.

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1: Bien, ya estamos conectados con Tomás Sánchez, socio de Valoriza, director de Politropia, que nos trae temas que apuntan en este caso a la tecnología, pero a esta demanda que se presentó en 29 estados de Estados Unidos en contra de Meta, sus algoritmos. Ya vamos a estar hablando de eso con Tomás. ¿Cómo estás? Buen día, bienvenido.
2: Muy bien, ¿y tú, nena?
1: Muy bien. Oye, me da risa porque Tomás me manda por WhatsApp. ¿Con qué me vas a pillar hoy día? Con nada, prometo que nada, pero me gustaría que ahondáramos en esta noticia, porque una cosa es que uno sepa, y en todos lados ha salido, estos 18 mil millones de dólares que Meta finalmente acepta pagar para evitarse 22 mil, que era la demanda o más. Pero las consecuencias que eso tiene más allá de lo económico, Tomás.
2: A ver, yo creo que esto es un tema que da para reflexionar mucho, sí. Porque en el fondo, de una u otra manera, lo que pone en evidencia este juicio es que la regulación o la política pública llega tarde, ¿cierto? Pongamos un minuto de contexto, ¿cierto? Meta, históricamente, ha sido perseguido por un montón de temas, sí. Por temas de privacidad de datos, por temas de antimonopolio, por temas de filtración de datos o todo el tema de manipulación política cuando fue Cambridge Analytica la elección ya del 2016. A uno como que se nos pasaron 10 años y es impresionante. Sí. Pero la novedad hoy día es que en el fondo los fiscales de los diferentes estados de Estados Unidos persiguieron a Meta ahora por un ángulo diferente. Le dijeron, oiga, usted no es responsable del contenido que está dentro de la plataforma, que había sido históricamente la defensa de Facebook. Ellos decían, oiga, yo soy una plataforma, yo no controlo el contenido, no me juzgue a mí por lo que se publica acá, la libertad de expresión está primero.
1: Okay.
2: Pero lo que pasa ahora es que lo acusaron de algo diferente. Le dijeron, no, ¿sabe qué? Usted diseñó un producto que de manera deliberada era adictivo, y usted sabía, porque usted hizo estudios, de que esto le hacía daño a sus usuarios. Es decir, tenía problemas de salud mental para niños, para adolescentes, para adultos. Y por ese ángulo lo agarraron. Ajá. Que lo que pasó después, el juicio con el Estado de Nuevo México llegó a término y justamente Meta perdió. Y cuando Meta perdió, y ahí lo ordenaron pagar casi $1,000 millones, 940, Meta dijo, chuta, se me viene pesada la costa arriba, voy a lograr un acuerdo extrajudicial con los siguientes 47 estados que estaban en fila, ¿cierto? Con Texas llegó un acuerdo diferente y con Florida sigue negociando. Pero es impresionante que, de nuevo, la política pública, comillas, no hizo nada en los últimos 15, 20 años desde que existen este tipo de plataformas, y tiene que ser un fallo judicial el que de una u otra manera corrige lo que está pasando.
1: Tomás, ahí, bueno, uno podría extrapolar esto a toda la tecnología. Nosotros hemos hablado harto de la inteligencia artificial y tú decís como, bueno, la política regulatoria siempre llega más tarde. Incluso yo hice hoy día mi editorial acerca, por ejemplo, los casinos en línea, que también es un tremendo dolor de cabeza que las autoridades intentan controlar con mayor o menor éxito, digamos. Pero finalmente, cuando tú dices, bueno, esta tecnología se ha desarrollado muy rápido, probablemente esa rapidez ha impedido que se llegue a tiempo, ¿no es cierto?, a sentencias como esta, pero ya se marca un precedente que es muy interesante, lo que estamos haciendo doble clic, pero también los abogados que llevan a cabo esta demanda, ¿no?, presentada por tantos estados en Estados Unidos, dicen, bueno, después vamos a ir a TikTok y vamos a ir a perseguir todas las plataformas que tengan algoritmos que funcionen de una manera similar.
2: Es que, bueno, ahí también hay un acuerdo que es bien curioso. Una cláusula, una cierta letra chica, donde Meta también negoció, que dijo, miren, yo acordé una serie de restricciones y una serie de pagos.
1: Ajá.
2: Sin embargo, si es que usted, señor fiscal, logra que mis competidores se sumen a esta noble causa, porque esa fue la manera en la que lo ofreció Facebook, y de hecho sacó un comunicado invitando a sus competidores a sumarse, ellos se autosometen a normas más estrictas aún y a mayores pagos. Voy a decirlo de otra forma porque es bien curioso.
1: Sí.
2: Facebook dijo, mire, yo le pago 17 mil millones, pero le pago 5 mil millones más si es que TikTok y YouTube se suman también a este acuerdo y yo acordé de que el máximo uso de mis plataformas va a estar restringido a 2 horas al día y que no pueden haber notificaciones, no puede ser utilizado entre las 12 de la noche y las 6 de la mañana, pero si se suma TikTok y YouTube, amplío ese horario de 10 de la noche a 7 de la mañana y bajo el límite de 2 horas a 1 hora.
1: Pero como, esto es como quiero arrastrar a mis competidores conmigo.
2: Completamente. Absolutamente. Es decir, lo pinta de algo noble, como diciendo, sumémonos a esta cruzada en pos de los jóvenes, ¿cierto? Pero lo que está haciendo es que, dado que ellos quedaron en una situación de desventaja frente a sus competidores, está poniéndole un incentivo de una otra manera al mismo fiscal, diciéndole, yo le voy a pagar más si usted también arrastra a mis competidores.
1: Increíble, ¿no?
2: Y parte de lo que analiza la prensa es que está estudiado de que justamente los jóvenes en Estados Unidos utilizan más YouTube y TikTok. Por lo tanto, los promedios hoy día es que TikTok y YouTube son usados más o menos en una hora y media, dos horas, pero Instagram y Facebook solamente una. Por lo tanto, también es medio raro de decir, oiga, lo voy a limitar, pero sabiendo que el límite está por sobre lo que hoy día la estadística nos muestra.
1: Sí, oye, son bien duras las declaraciones, por ejemplo, del fiscal general de Washington, D.C., que dice que el acuerdo es una victoria monumental para la salud pública. Hablan de la salud pública de los jóvenes, y por otro lado hablan de la explotación intencionada a niños con fines de lucro. No es primera vez que Mark Zuckerberg tiene que ir a dar la cara. ¿Por qué siempre es Mark Zuckerberg el que da la cara?
2: Porque históricamente siempre ha sido el vocero de la compañía. También cuando ellos se abrieron a bolsa, el diseño societario en particular, donde en el fondo Mark Zuckerberg de una u otra manera tiene el poder completo de la compañía. Claro. Por lo tanto, él podría decir, oiga, ¿sabe qué? El directorio me obligó, esta fue una sesión donde varios accionistas acordaron esto. No, todo el mundo entiende que él controla a Facebook al rey y al derecho.
1: Sí, claro. Oye, y esto podría, volvamos a TikTok, extrapolarse a TikTok, dado que además TikTok enfrentó una serie de problemas para poder operar en Estados Unidos una vez llega el segundo gobierno Donald Trump, no sé si lo recuerdas, recién instalado en su segunda administración, y finalmente se pone una empresa norteamericana a representar a ByteDance en ese país para poder seguir operando. ¿Esto podría abrir la puerta a que también tengan que responder en el mismo Estados Unidos quienes representan a la compañía china en Estados Unidos?
2: Yo creo que de todas formas, es decir, va por ese camino. De hecho, estaba la negociación justamente de que ByteDance fuera comprado por inversionistas de Estados Unidos, tuvieron una mayoría. Sí. Hay todo ahí un acuerdo que todavía sigue en camino. Pero acá lo interesante es cómo le pusieron el cascabel al gato. Y además que uno habla de YouTube, pero uno se olvida que YouTube por detrás tiene a Google. Es decir, es el otro gigante. Exacto. Que, como decimos en buen chileno, se está haciendo el Larry.
1: Exactamente.
2: ¿Cierto? Sí. Y YouTube también tiene una serie de cosas que han sido cuestionadas. Este tema del famoso rabbit hole. Y hay varios estudios. Hay un documental y un reportaje bien grande del New York Times que muestra cómo YouTube tiene un componente donde en el fondo extrema aún más la polarización, no desde el punto de vista de alguien que simplemente reacciona rápido a ciertos videos, sino que alguien que pasa mucho tiempo viendo videos y por lo tanto va enganchando de un argumento extremo a otro, y a YouTube le pasa lo mismo que a Instagram. Premia las posiciones más radicales y por lo tanto lo que empieza a pasar es que tú terminas un video, YouTube sabe cuál te va a gustar y cuál te va a enganchar, pone autoplay al siguiente y así va avanzando. Y está súper documentado cómo se va radicalizando el discurso, no solamente de la audiencia que consume esto, sino que también de los generadores de contenido. Porque el generador de contenido se da cuenta que sus videos más radicales, más extremos, más polarizantes, que generan más sentimiento, tienen mejores views. Y el algoritmo de YouTube también los premia.
1: O sea, cae lo mismo que una red social. Uno pensaría que no, pero tiene la misma lógica.
2: Completamente. Mm. El problema acá que tenemos, y que esto es de alguna manera lo paradigmático, es que en el fondo, comillas, la maximización de utilidades de esta empresa está directamente relacionada con el daño que generan, porque el algoritmo, que no es moral, que no es ético, está simplemente diciendo, oiga, ¿cómo engancho yo a más usuarios y cómo logro que pasen más tiempo frente a esta pantalla? Y el algoritmo, sin ninguna ética, se dio cuenta, encontró, hizo la pega de entender de que la polarización, el extremismo, la radicalidad es lo que produce ese efecto.
1: Claro. Estamos con Tomás.
2: Ahí es donde tenemos el problema.
1: Sí, estamos con Tomás Sánchez, socio de Valoriza, director de Politropia, analizando, bueno, todo lo que se todo lo que se va a desatar, ¿no es cierto?, a raíz de esta demanda colectiva presentada en contra de Meta, los acuerdos a los que se llega, lo que podría venir. Y ahí, Tomás, uno dice, bueno, y la inteligencia artificial generativa, ¿no es cierto?, los modelos de lenguaje. ¿Qué pasa con eso? Porque hasta ahora son como buenitos, mansitos, te dan la razón en todo, pero eso no significa que no generen algún tipo de adicción o que quizás en unos años más, ojalá menos de 18, digamos, uno pudiera estar conversando acerca de otra sentencia, otra demanda. ¿Qué podría generar?
2: No, sin duda. O sea, yo creo que ellos van por un camino diferente. Okay. En términos de la radicalidad o la polarización, justamente lo conversábamos un par de meses
1: sí,
2: atrás.
1: Sí, me acuerdo.
2: Era lo contrario, ¿cierto? Son modelos que están programados para intentar lo más posible anclarse en datos, anclarse en hechos. Y por lo tanto, si bien tienen sesgo, es decir, no los podemos negar, y como dices tú, también están programados para de una u otra manera ser condescendiente y darte la razón, los estudios que se han hecho es que dicen, bueno, sí, el modelo de una u otra manera se carga a la derecha o se carga a la izquierda, pero sigue siendo de centro izquierda y de centro derecha, mientras normalmente el feed de una persona en TikTok, en YouTube, en Instagram, se va a cargar a la extrema derecha o se va a cargar a la extrema izquierda, para ponerlo de manera caricaturesca, pero claro, eso es lo que más estudio. Dicho eso, ajá, hay que entender de que una otra manera el gran riesgo, y acá es donde en algún minuto habrá que regular o habrá que ver cómo se resuelve, es que todos nosotros cuando empezamos a acceder a la realidad a través de Gemini, a través de Claude, a través de ChatGPT o el modelo de mañana de su preferencia, estamos accediendo a la realidad a través de un fuente, de un filtro.
1: De un filtro, exactamente.
2: ¿Cierto? Sí, sí. Yo cuando me entero de que las noticias se dieron de tal o cual forma, porque lo leí en tal o cual medio, porque escuché a Elena Dresel en la radio, ¿cierto? Todas las mañanas.
1: Todas las mañanas, ¿ya?
2: Como todos nosotros. Entendemos que de una u otra manera es la opinión de Elena, o entendemos cuando Elena me dio un dato que lo acaba de verificar con una cierta fuente, ¿cierto?
1: Ajá, sí.
2: Cuando hacemos eso con Gemini y con Claude, no tenemos la certeza. Y nos empezamos a acostumbrar y lo empezamos a normalizar. Entonces, el relato que me presenta Claude sobre los hechos, sea un hecho noticioso, sea sobre la historia del país, sea sobre la política contingente, empieza a ser transparente. Y estamos a 2 segundos de que más de alguien le diga a Claude o le diga a Gemini, oiga, usted me conoce bien, ¿por qué yo debería votar?
1: Claro.
2: Y no solamente eso, hoy día ya está...
1: Salud mental.
2: De que uno de los principales usos que tiene es como terapeuta.
1: Tal cual.
2: Es decir, la gente le pregunta a Claude y le cuenta sus problemas, y al contrario de lo que muchos habríamos pensado 5 o 2 años atrás,
1: sí,
2: dice, no, yo no le tengo susto de que esto sea una máquina, al contrario, me agrada que no sea un humano, no me pueda juzgar y no me mire con cara de, oiga, pillín, pillín, o oiga, ¿por qué usted hizo esto? No, no me juzga y me da consejo.
1: Tal cual. Oye, Tomás, y ahí interesante esa óptica, porque finalmente cuando uno ve, no sé, estaba viendo el otro día un video de YouTube y en ese video aparecían publicidad, y en esa publicidad ya hay software y compañías que lo que están haciendo es hacer que tu información quede bien posicionada en, no sé, los foros de opinión, etcétera, las recomendaciones, las estrellitas, etcétera, para que la inteligencia artificial generativa lo que haga es sugerirte.
2: Capturarla.
1: ¿No?
2: Utilizarla.
1: Claro, exactamente, porque ya es un nuevo mercado, ¿no?, que se abrió hace un buen tiempo y que ya está funcionando. Entonces tú también dices, ok, ¿cuánta? No hay objetividad en esto.
2: No, no, para nada, porque de una u otra manera el algoritmo igual va a salir a buscar en internet, y digamos que buscó bien, pero digamos también de que se tropezó con un artículo que tenía un sesgo muy fuerte, o que era medio malicioso, o que está hecho por un usuario que no se apegó a la verdad, y por lo tanto a ti te va a contar un cuento que va a tener un montón de errores, además de los errores que propiamente hace. A mí me pasa mucho trabajando en el día a día,
1: sí,
2: es que hago un proceso justamente de double check, porque todas las acciones que te dice o muchos de los datos se equivoca. Y muchas veces, o mejor dicho, hoy día es mejor que antes, pero se sigue equivocando 1 de cada 10 veces, 2 de cada 10 veces.
1: Claro.
2: Y eso es un problema, ¿cierto? Y, y insisto, el problema es que lo empezamos a normalizar.
1: Oye,
2: y bueno, ahí también viene toda la... Disculpa, ahí viene también toda la discusión de cómo ellos hacen plata. Es decir, Google históricamente armó todo su modelo de negocio en torno a la publicidad. Facebook hizo lo mismo. OpenAI el primer día dijo que iba a hacer lo mismo, y justamente tuvo una campaña publicitaria que Claude hizo en contra de ello, mostrándote lo ridículo o lo nocivo que podía ser de que tú cada vez que estabas teniendo esa conversación importante o íntima, el amigo OpenAI te metiera de manera sutil cierta sugerencia que iba alineada con su interés económico.
1: Oye, impresionante. Y lo otro que uno podría pensar también, Tomás, es qué es lo que va a pasar más adelante cuando uno ya ve algunas publicaciones respecto a que las ideas de las distintas inteligencias artificiales se repiten una y otra vez, ya no hay ideas originales. O sea, uno podría pensar que esto también va a tener una cadencia sobre el pensamiento humano o una consecuencia sobre el pensamiento humano que incluso ya se está planteando en alguna de las universidades más prestigiosas del mundo. Hay una tendencia de estudiantes que dicen, ¿saben qué? Esto nos está tontando, dejemos de usar inteligencia artificial. Hay algo que ya se está generando en el ambiente, por lo menos.
2: Sí, sin duda. Es decir, justamente, algo que es curioso y que tal vez puede ser medio contraintuitivo. Cuando a un algoritmo yo le pido que sea lo más, comillas, neutral posible, y le pido que sea sensato, y le pido que sea... en el fondo, apegado a los hechos, lo estoy de una otra manera, en términos estadísticos, normalizando, claro, ¿cierto? Y lo estoy llevando al centro. Entonces, justamente, los discursos empiezan a solaparse y se empiezan a repetir porque tiene que ser, comillas, conservador a la hora de encontrar su respuesta. Es decir, le bajo el volumen o le bajo lo que se le llama la temperatura en términos técnicos al algoritmo, al LLM, porque le pido que se apegue menos, que se apegue más a la realidad y que invente menos, que sea menos generativo, por decirlo así. Pero justamente eso, como dices tú, Elena, empieza a generar discursos que son cada día más parecidos entre ellos. Claro. Y si todos opinan todo el tiempo lo mismo, aparecen nuevas ideas. Y justamente lo que le pasa es que nosotros no le pedimos eso, no le pedimos dame ideas, pero que el usuario siempre distinga bien, oiga, esto es creatividad y estos son hechos. Y nos cuesta empezar a hacer esas diferencias. Bien. Y bueno, y después sobre lo otro que comentabas, sí, también está bien documentado, sí, de que la gente, en la medida que le cuesta menos ciertos procesos cognitivos porque la IA se lo da todo masticado, piensa menos y se genera un cierto deterioro cognitivo o le cuesta a la gente aprender a pensar o cosas por el estilo.
1: Yo soy más positiva y pienso que vamos a estar haciendo otras cosas, no sé, como que siento que todavía también hay mucho por descubrir.
2: Pero no podemos ser ingenuos de que esto no tiene ciertos riesgos.
1: Y de que las redes sociales nos han atontado.
2: O sea, es cosa de mirar el celular y ver esa típica estadística que dice ¿cuánto usaste el celular esta semana? Y uno entiende que pasó 3-4 horas todos los días metido en el celular y dice, concha la lora. Entiendo que puede haber pasado mucho tiempo muy útil.
1: Me asustaste, Tomás.
2: Pero es que es verdad. Y uno no se dio cuenta de que, claro, prendió o abrió WhatsApp o el mail una vez cada 10 minutos. Sí. Se dio cuenta y no, puede haber sido útil porque efectivamente me comuniqué con mucha gente. Pero también quedé enganchado en Instagram más tiempo del que debería. ¿No?
1: Excroleando. Tomás Sánchez, socio de Valoriza, director de Politropia, siempre con los temas de tecnología ahí al callo. Gracias por conectarte con nosotros una vez más. Que estés súper bien, Tomás.
2: Un gusto. Muchas gracias por la invitación.
1: Que estés muy bien. Oye, no es una invitación, eres columnista, así que nos encontramos 15 días más. Un beso, cuídate. Nosotros nos vamos a la pausa, pero ese sabor único de una Coca-Cola cero azúcar, bien helada, también cuenta una historia hecha en Chile. 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Vamos a una pausa y volvemos con nuestro panel de ideas aquí al 88.5.
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1: ¿Cómo no vas a ver, Lucas Palacios? ¿Cómo está?
16: Bien.
1: Rector de INACAP, además, lanza libro mañana.
16: Así es.
1: Jueves.
16: Estoy tranquilo, sí.
1: Un libro de poesía.
16: Sí.
1: Payaso.
16: Payaso. Es, oye, una epopeya, es una aventura de este personaje.
1: Te vamos a hacer recitar una poesía al final.
16: ¿Ahora?
1: Ahora sí, para que la
16: prepares. No, pero necesito el libro, no me hagan improvisar. Sí, este es un libro de 200 páginas.
1: Pero te doy tiempo
17: para favorita, que puedas... Piensa en tu favorita.
1: Vamos a ir a buscar el libro.
16: Ya. El lanzamiento de... Ya, ahí lo van a ir a buscar, ya.
1: Y está con nosotros Jocelyn Ann Black, socia directora de Consejo 360, directora de empresas. ¿Cómo estás?
17: Hola, Jocelyn, muy buenos días.
1: Bienvenida. Cristóbal Tello también nos acompaña, director del Laboratorio de Innovación Pública de la Universidad Católica, abogado, tiene un magíster en estudios del desarrollo. ¿Cómo estás, Cristóbal?
18: Muy bien, muy buenos días.
1: Está mezclado hoy día el panel.
17: Exacto.
16: El panel.
1: ¿Se conocían?
17: Es septiembre. Sí, bueno, sí, hartos lugares en común, sí, en los cuales participamos. Sí.
18: Yo no lo conocía.
1: ¿No?
16: No.
1: ¿No conocías?
16: Pero yo sí te conocía.
1: Ah, ya, muy bien. Fantástico. Oye, no sé, qué preguntarles. ¿Les pregunto por el 18? ¿Por qué les pregunto?
16: Por el IMASEC.
1: No, pregunto, sí, hablemos de... Sí, yo creo que eso, ¿no? Eso está fuerte. Bueno, hablemos del IMASEC. Mala cifra.
16: Mala. Pero mala. Hace rato que venimos anticipando que la economía está bastante más mala de lo que se pensaba en un momento.
1: Igual que el desempleo.
16: Y se refleja en el desempleo, y el desempleo de 9,5 tampoco refleja la realidad por el crecimiento de la tasa de desempleo combinado.
1: Y la informalidad.
16: El problema es bien profundo y de distribución heterogénea. Es decir, afectando mucho más fuerte al quintil de más bajo ingreso, mucho más fuerte a los más jóvenes y mucho más fuerte también a las mujeres. Y eso es bien grave porque el problema no es solo económico, sino que es un problema profundamente social y que no se ve de una recuperación rápida, sino que la economía tiene una inercia y la inercia está arrastrando un crecimiento muy bajo para este año, y que si es que miramos retrospectivamente, si no hubiéramos tenido el precio del cobre a los niveles que hemos tenido, estaríamos además en una situación mucho peor.
17: Mucho peor, sí. Y yo creo que además esto pasa, a ver, veníamos de un agosto difícil, tuvimos un mes complicado de lluvia que nos afectaron además al norte y al Chile, al sur de Chile. Entonces veíamos como, habíamos escuchado un IMASEC bueno, positivo, 2,4, o sea, ya vamos con todo, venía el plan de reforma y reconstrucción. Entonces cambiábamos el ánimo y empezábamos septiembre con buen ánimo, con buen espíritu.
1: Supuestamente, claro.
17: Y empezamos entonces con estas noticias que al final, a mí lo que me preocupa, independiente, además también reflejado en las cifras, es el ánimo, porque al final el ánimo también dice mucho en cómo yo me voy a plantear a contratar más gente, en cómo yo, me siento inseguro, me vuelvo al lugar de la incertidumbre, me vuelvo al lugar de me quedo quieto, mejor yo observo y no hago, me coloco en un lugar de inacción. Y eso es mi preocupación también, sobre todo cuando pensamos que en el fondo el 18 es un mes que deberíamos reactivar económicamente muchas cosas, y la gente también espera un aguinaldo, la gente también espera divertirse, a aumentar los gastos en la casa. Y entonces empezamos con esta noticia que nos genera una parálisis nuevamente, y eso es a mí lo que me preocupa.
1: Oye, y otra cosa es la percepción y cómo eso incide, por ejemplo, en la confianza empresarial, o sea, no del empresariado, sino del consumidor, y estábamos hablando más temprano con Nicolás Fritti de Ipsos, que estamos rankeados muy, muy abajo porque la gente habla mucho de que en su entorno cercano hay alguien que está desempleado o ha sufrido de momentos sin empleo, se siente que no le alcanza, que no puede comprar, o sea, hay algo que está igual respondiendo también a las malas condiciones económicas y alto desempleo, la conducta de los consumidores.
18: Y las percepciones son increíbles, como guían la conducta y tal como decía Luca, en esto la inercia, las tendencias son difíciles de revertir, o sea, venimos como haciéndonos los lesos con varios temas hace muchos años, productividad, el crecimiento que estuvo alejado de la discusión pública un montón de tiempo, que ahora que uno dice ya pongámonos en serio, no es tan fácil, y yo pienso en particular en el desempleo juvenil. Yo trabajo en una universidad y se respira en los alumnos que van a salir esa incertidumbre del primer trabajo que si uno recuerda, el primer trabajo es bien difícil de conseguir porque uno carece de una cosa principal que es la experiencia previa, ¿no? Claro. Hoy día el desempleo de juvenil en los que está buscando por el primer trabajo es enorme.
1: Desencanto laboral.
18: Está siendo bien difícil, y esa receta que teníamos antes de subsidio al empleo juvenil ya no funciona tan efectivamente como antes.
1: Y hay una cosa de proceso de aprendizaje que lo conversábamos con la Marina Tannenbaum acá y que tiene que ver también con el uso de las tecnologías, que empieza a generarse un desfase entre quizás como esa tarea rutinaria, no sé, yo me acuerdo como periodista haber ido al Turar, que era como mirar del minuto 1 al minuto 30 la imagen de no sé qué era. Eso ya está completamente automatizado, entonces ya no es parte como del proceso de la primera entrada o el primer empleo, eso por poner un ejemplo. Y
17: bueno,
1: eso,
17: volvieron los empaquetadores en los supermercados, yo creo que eso es un primer empleo también,
1: sí,
17: que es remunerado.
1: Okay. Y también, no sé, el ser mesero, etcétera, pero nosotros también estamos atrasando, y imagino que lo habrán visto en Icare Joven, y podemos enganchar con tu columna, Lucas Palacio,

0: tienen horizontes de más largo plazo. Estamos embriagados de cortoplacismo, uh-huh. incluso para sentir el optimismo o el pesimismo frente a una situación determinada. Entonces, yo creo que la ley de reconstrucción es una noticia positiva para la economía, para el incentivo a la inversión y, por lo tanto, para el empleo futuro. Pero va a demorar, no es de un día para otro, sí. demora. Lo mismo los proyectos que se han aprobado. Se han ido aprobando algunos proyectos que yo creo que desde el gobierno anterior existe una disposición de ir agilizando procesos burocráticos que han ido enlenteciendo el dinamismo económico, pero demora. Entonces, no podemos observar resultados tan rápido.
1: Sí, es un cambio cultural.
0: Es un cambio cultural porque hemos perdido la perspectiva de largo plazo, que es lo que moviliza realmente a los países. Si los países no se mueven como una lancha de un lado para otro, se mueven como estos buques bien grandes que son arrastrados por una inercia muy fuerte.
1: Pero para eso uno tiene que entender que son políticas de Estado, claro. y no de gobierno. Y nosotros siempre estamos pensando en que ya ahora vienen, que nos quedan 3 y medio.
0: Entonces el IMASEC de ayer no debiera afectar este optimismo que es una visión de más largo plazo hacia dónde debiera ir la economía, sino que es el efecto de un realismo, de una inercia que ha sido muy negativa durante mucho tiempo. Y desde el punto de vista de los jóvenes, yo creo que también en nuestra sociedad tenemos estas como frases hechas, somos como muy prejuiciosos. La gente dice, no, yo le exijo experiencia. ¿Cómo le va a exigir experiencia a un joven que no ha trabajado nunca? Además, pregunta, ¿es bueno que tenga una experiencia? ¿Qué vale más? ¿Un joven que viene, contratar a un joven, un hombre o mujer que viene con entusiasmo o uno que tuvo la experiencia de trabajar 2 meses en una empresa?
2: Claro. Y quizás no fue una buena experiencia.
0: En países desarrollados es una cosa muy positiva contratar a gente sin experiencia.
2: Así es.
0: Sí, entonces, pero en Chile no. En Chile tiene que tener experiencia. Mm. Entonces es una exigencia que no tiene ningún sentido muchas veces.
2: ¿Ya? ¿Y qué pasó con Icare Joven?
0: Ah, bueno. El Icare Joven hace un par de semanas atrás hubo una experiencia. Icare, en conjunto con la UAI y con INACAP, hicimos una convocatoria a estudiantes de universidades, institutos profesionales, centros de formación técnica de todo el país, de todas las regiones. 180. Fue un encuentro con empresas, con Icare, con coaching, con... Oye, y lo que se vivió ahí fue en Punta de Tralca, fue extraordinario. Realmente llena el espíritu, la fuerza de los jóvenes, las ganas que tienen de ser parte del proceso de desarrollo. De repente uno piensa que no, mira, los jóvenes la verdad es que están solamente mirándose el ombligo. No es cierto. Uh-huh. Los jóvenes quieren ser parte de la construcción de Chile. Lo que pasa es que quizás los adultos no les estamos dando el espacio. Okay. Y en esta instancia, líderes de distintas instituciones, eran como de 50 instituciones distintas, 180 compartiendo, trabajando juntos por el futuro, enfrentando objetivos comunes, compartiendo entre ellos, excelente ambiente. La verdad es que fue una clase magistral de parte de ellos, a todos nosotros que estamos compartiendo con ellos.
2: ¿Como dinámicas?
0: Dinámicas, uh-huh. Desafíos que había que construir, enfrentar en conjunto. Participaron varias empresas que no solamente facilitaron que esto ocurriera, sino que dieron sus testimonios de que en las empresas también hay objetivos y hay propósitos interesantes que se pueden abordar de manera conjunta. Esta cosa de separar la educación universitaria de la técnico-profesional no tiene mucho sentido en el mundo laboral real. Porque después se juntan y tienen que trabajar en conjunto. Mm. Y ahí también entre ellos compartieron experiencias, un ambiente súper sano. La verdad es que fue una experiencia extraordinaria. Hoy tenemos un almuerzo, de hecho, en la UAI, con Icare y con INACAP para ver cómo vamos a hacer el próximo año, porque queremos hacer crecer esta experiencia y dar ejemplo para que otras instituciones sigan el mismo camino.
1: Yo te voy a preguntar, ¿cómo continúa esto? Porque el espacio de reflexión y después, en el fondo, probablemente se descubrieron cosas que son tal vez de mesas público-privadas, en el fondo, o académicas, un poquito más. ¿Hay algo ahí que pueda ser un driver, un movilizador, de nuevo a largo plazo?
0: Tú dices, esto de separar la academia del mundo real no tiene mucho sentido también, porque la trayectoria formativa tiene que transformarse después en una trayectoria laboral futura, porque si no la persona se frustra. Y pasa lo que decía Cristóbal, que después no tiene dónde ejercer lo que aprendió. Y eso es lo que estamos buscando también en esta instancia de Icare Joven. Felicito a Icare
2: por la iniciativa
0: y de habernos incorporado a nosotros a INACAP y también a la UAI en la convocatoria.
2: Y es interesante también esto de UAI y INACAP trabajando juntos.
0: Porque también estamos rompiendo, derrumbando este muro divisorio que culturalmente hemos ido construyendo en Chile, que no tiene ningún sentido. Lo mismo hicimos nosotros con la Universidad de Chile. Tenemos una alianza con la Universidad de Chile de integración, de trabajo conjunto, de formación. Estudiantes de la Universidad de Chile...

0: ANAINACAP y viceversa, hacemos investigación aplicada conjunta. Nosotros tenemos el despliegue nacional y trabajan nuestros docentes con sus investigadores. También nuestros estudiantes, de cuando egresan, pueden estudiar directamente de magíster en la Universidad de Chile.
1: ¿Hay problemas, por ejemplo, con la acreditación o como en el sistema que como, o sea, que impida que problema. Esto sea mucho más colaborativo, ¿no? Lucas Palacios.
0: Hay algunas normativas que lo complejizan, pero no hay nada que la voluntad de las instituciones no puedan resolver. Eso es lo que hemos hecho con la Universidad de Chile.
1: Sí, porque de repente uno se topa con cosas como, Cristóbal, como de la acreditación, hay como algunas cosillas.
2: Yo creo que eso no es una barrera. Hay una suerte de competencia por captar a los nuevos estudiantes, de todas maneras, pero hay harta iniciativa de colaboración. Yo trabajo en la Universidad Católica y la UCE ha trabajado hace mucho tiempo con la Universidad de Chile, tiene varias iniciativas en conjunta. Y me parece súper interesante la experiencia que cuenta Luca. Yo creo que ahí hay un rol que las universidades pueden hacer, de hacer como suerte de semillero en como identificar y fortalecer estos liderazgos. Nosotros acabamos de hacer una cosa similar, más chiquitita, se llama Voces Indígenas, con 30 líderes de las regiones de Antofagasta y Tarapacá. Y también un poco el mismo espíritu, en este caso, también que valorizan mucho su cultura, su patrimonio, pero también reconocen alternativas de liderazgo distintas a las tradicionales, o sea, como que se les va abriendo el abanico, y todos tienen muchas ganas de desarrollar o emprendimiento o liderazgos comunitarios, y a veces falta, es como un empujoncito, ¿no? Que las universidades o ICARE pueden ayudar a ir renovando un poco liderazgos que a veces... sobre todo en las localidades empiezan a perpetuarse los mismos de siempre.
1: Sí, eso es verdad. Sí. Aparte somos un país chico. Estamos con Lucas Palacio, Jocelyn Black, Cristóbal Tello. Vamos a escuchar un poquito de música y seguimos con nuestro panel de ideas. Oímos a Men at Work. Buena canción. Who Can It Be Now? Suena al 88.5.

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1: Estamos junto al rector de INACAP, Lucas Palacios, también a la socia directora de Consejo 360, directora de empresas Jocelyn Ann Black, y también Cristóbal Tello, director del Laboratorio de Innovación Pública de la Universidad Católica. Hablemos, Cristóbal, de la Comisión Presidencial para la Modernización del Empleo Público.
2: Hablemos. Esta es la tercera comisión que ha formado el gobierno. Uh-huh. Ha sido bien tradicional que los gobiernos, para abordar problemas complejos, crean comisiones de expertos. Y esta comisión es para poder modernizar el empleo público y es difícil encontrar un problema más complejo que eso, porque cualquier modificación va a afectar a cerca de 1,1 millón de personas que trabajan en el Estado. Ya. 40% de ellos en el gobierno central. O sea, va a encontrar harta resistencia, evidentemente, cualquier tipo de cambio. Y hay que recordar que los dos gobiernos anteriores trataron de hacer modificaciones, alcanzaron a enviar proyectos de ley y no pasó nada. Entonces, este es como el tercer intento, vamos a ver si la tercera es la vencida. Y yo quería traer una reflexión que tal vez está en el trasfondo de esta discusión, que es ¿quiénes espera el país que trabaje en el Estado? ¿Qué tipo de personas? Y hay un académico inglés que ya se harta bastante tiempo, Julian Legrand, del 2003, dijo que convivían en los países como dos visiones acerca de los que trabajan en el Estado, o que son caballeros o que son bribones. Caballeros en el sentido como medieval, no de hombre, no de género, y la idea de individuos que están motivados a ayudar a los demás. Uh-huh. En Chile diríamos servidores públicos. ¿Ah? Y lamentablemente muchos hechos en el último tiempo no han desvirtuado esa imagen, porque solo recuerdo algunos, 25.000 funcionarios públicos usaron licencias médicas entre el 2023 y el 2024 para dejar fuera al país. Se han encontrado casos de funcionarios fantasma que cobran sueldo, o de contratación de servicios médicos a empresas en las que contratan tienen parte de la propiedad. Entonces, uno podría seguir con un largo etcétera y dice, bueno, parece que no todos son caballeros, ¿no? Pero la figura de bribones, que son individuos cuya preocupación principal es promover su propio interés, tampoco parece ser muy cierta, porque choca con la experiencia diaria, no sé, que por lo menos yo he tenido muchas veces, de ser bien atendido por gente que está ahí realmente haciendo un servicio, o por experiencias que uno podría decir heroicas, no sé, todos recordamos a los equipos de salud durante la pandemia trabajando 24/7, o funcionarios públicos en emergencia. Acabamos de ver en el verano los incendios y todo el gobierno desplegado.
1: Ahora con las lluvias también.
2: Entonces, parece que no todos son bribones, ¿no? Entonces, recuerdo esta distinción entre caballeros y bribones, porque creo que debería estar en la base, y porque si uno no encuentra un buen equilibrio, va a ocurrir que si uno cree que todos son caballeros, no vamos a poner los controles adecuados para evitar que algunos abusen de sus cargos y los recursos, o vamos a promover una inamovilidad rígida que impide despedir a los que tienen un mal desempeño. Pero si creemos que todos son bribones, vamos a llenar de controles que van a hacer que aquellos que tienen un espíritu de servicio, la verdad, que se sientan bien desmotivados, o vamos a facilitar el término de contrato, haciendo muy frágil la estabilidad laboral, y vamos a terminar contratando gente que sabe más obedecer que tomar decisiones. Entonces, es un riesgo diseñar como sobre imágenes preconcebidas. Uh-huh. Y debiéramos diseñar más en base a la realidad. Y la realidad es que en el Estado no hay mejores personas trabajando que en el sector privado o la sociedad civil, pero tampoco peores. Lo bueno y lo malo en general en las sociedades tiende a distribuirse uniformemente, y se va a requerir un buen diseño en detalle de la reforma de empleo público, garantizar que los caballeros, en términos de Legrand, se sientan motivados a hacer el mejor trabajo posible, y al mismo tiempo evitar que los bribones abusen. Es un difícil equilibrio y es un súper buen desafío para los meses que vienen.
3: Interesante. Me encanta el tema. Sí. Yo me pregunto, porque esto es de 1989, ¿no?
2: Del 2003. Es un libro súper famoso de
3: Julian Legrand. En el fondo estatuto.
2: El estatuto de 1989, al término de la dictadura militar.
3: Entonces, imagínate, estamos en 2026. ¿Cuánta inteligencia artificial? ¿Cuánto teletrabajo? ¿Cuántas adaptaciones tenemos? Yo lo estoy haciendo como el paralelo con la empresa. Una empresa podría tener estatutos de desarrollo organizacional, de reclutamiento y selección, de upskilling, reskilling, de hace 37 años, No es posible. No. Entonces, no es posible. Entonces, lo mismo tenemos que pensar cómo lo llevamos ahora al estado donde son personas que incluso, y lo vemos en este gobierno, hay mucha gente que trabaja en la empresa, se ha ido al sistema a servir en el fondo. Entonces, aquí hay un conjunto que tiene que ver con el mindset, en cómo las personas tienen que estar preparadas y pensar en el fondo, sus comportamientos, también los conocimientos y también las habilidades. Y yo creo que ahí el desafío también es ver cómo el Estado no solamente hace el proceso de reclutamiento algo distinto, que no es el concurso público, sino que estaba mirando que en el fondo diferentes sistemas de gobierno tienen distintos sistemas públicos. Algunos sí miden en competencia, otros simplemente ven el currículum. Entonces tampoco están como muy estandarizados. En otros países, me tocó vivir en Brasil, entonces en Brasil la gente se esfuerza incluso años estudiando para entrar en hacer las certificaciones, y una vez que tienen las competencias, habilidades y conocimientos para trabajar en el servicio público, ahí recién se postulan a cargos. Ahí recién me postulo un cargo de abogado, pero ya estoy con el mindset de servir, porque voy a dedicar mi carrera y después tienen todos los procesos de capacitación, etcétera. Entonces, yo creo que aquí como el llamado también es como aprender algo de la empresa y ver cómo podemos hacer un reclutamiento y sobre todo una capacitación constante para que no sean solamente desde el ímpetu de algunas personas, sino que sea el modelo de servir del Estado.
1: Lucas, ¿tú has estado ahí?
4: Sí, yo creo que hay dos temas. Me parece importante el esfuerzo que se está haciendo. Ojalá que la tercera sea la vencida, como dice Cristóbal. Pero hay otro elemento. Uno es cuáles son los incentivos que deben tener y cuáles son las exigencias de las personas que trabajan en el Estado. Y lo otro es preguntarnos si es que el Estado que tenemos, la arquitectura del Estado, no habrá sido eficiente para el siglo XX, pero no para el siglo XXI. Yo pienso que hay que darle una vuelta a eso. Institucionalmente pienso que todos los países, pues de pronto todos los países de Occidente, están mostrando dificultades para que la arquitectura institucional dé respuesta a un mundo que es distinto. De hecho, hoy hay empresas que son más grandes que varios gobiernos, sí, claro, o que hay varios países.
1: Tecnológicas, por lo pronto.
4: Claro, y hoy el ritmo es mucho más rápido que la arquitectura burocrática que los estados son capaces de absorber. Entonces, yo le daría una vuelta también a eso. Tendremos esto de la modernización del Estado, que es algo que se patea y se patea. Yo creo que es cada vez más urgente. De hecho,
1: se habla y se manosea y como que no se lleva a cabo.
4: Y hay muchas empresas que están quedando completamente desactualizadas también. Y están siendo reemplazadas por otras empresas que sí tienen una arquitectura institucional más liviana, más moderna, más horizontal, no sé, con los incentivos diferentes. Yo creo que yo le daría una vuelta a eso, porque si no podemos resolver muy bien el tema de la contratación en el Estado, pero no suficientemente bien la arquitectura desde la cual se organizan.
1: Estamos conversando con Jocelyn Ann Black, Lucas Palacios, Cristóbal Tello. 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Hacemos una pausa cortita y volvemos con nuestro panel de ideas.
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1: Seguimos en nuestro panel de ideas, 8 de la mañana con 35 minutos. Cristóbal Tello, director del Laboratorio de Innovación Pública de la Universidad Católica, nos acompaña junto a Lucas Palacios, exministro de Economía, rector de INACAP, poeta. Va a lanzar su libro mañana, Payaso, lo tiene aquí, tiene que leer una poesía cortita. Jocelyn Ann Black, socia directora de Consejo 360, trae un tema muy ad hoc para septiembre.
3: Ya. Exacto, septiembre. Sí. Todo sube, ya vimos que hablamos del IMACE que no subió, eso sí. Traía, yo venía a las cosas que subían, pero bueno, póngame en contexto que esto no subió. Tampoco parece que va a subir un día más de feriado.
1: Tampoco.
3: Parece que no nos vamos a quedar con el 17, así que esas dos cosas no van a subir. La temperatura esperamos que suba, eso sí, la temperatura para que no pasemos tan mal en agosto. Pero sí, lo que sube son los precios, ¿cierto? Los precios de la empanada, los anticuchos, sube el espíritu, sube el ánimo. Suben las ganas, suben los deseos de no poner sobre la vecina.
1: Sube el terremoto.
3: Sube el espíritu, pero también suben los kilos, ¿no? No me has preguntado, algunos usan la balanza y hacen un saldo a favor. favor, antes de llegar a septiembre, ¿cuántos kilos suben cada persona cuando empieza el 18? Hay gente, según estuve investigando, ahí se dicen, no sé si mienten, 2 kilos, sí, ¿cierto? No. 2 kilos más o menos.
1: Yo bajé 2 para subirlo.
3: Pero, claro, ¿viste? Te dejo un saldo a favor. Pero lo que más sube, y ahí un poco conectándolo, mira qué lindo con lo que decía y con una educación ambiental, lo que más sube es la basura. ¿Cuántos kilos será que sube la basura? Ya dijimos 2 más o menos por persona. 1,2 kilos por persona es lo que más o menos en el fondo nosotros dejamos en el fondo de no utilizar y que entregamos al sistema en la casa, en el día a día. ¿Cuánto creen ustedes que en el fondo se genera de basura por persona en las fiestas patrias? En el mes. Échenle.
2: ¿Otros 2 kilos será?
3: ¿Otros 2 kilos?
1: 4.
3: ¿4 kilos? Más.
4: 5.
3: Más.
1: Más.
3: Entre 8 y 10 kilos por persona de basura. Entonces, cuando estas cosas suben, también en el fondo, siempre estamos mirando como los puntos de la economía de lo que sube, ¿no? Cuántas personas asistieron a las ramadas, son los indicadores que tenemos, cuánta cantidad de vehículos que se mueven en la capital, contabilizamos.
4: Las botellas pesan harto.
3: Voy para allá, claro. cuánta ocupación hotelera, también contamos los accidentes, que ojalá eso no suba, sino que baje todos los años, pero al final no estamos contando lo que está subiendo, que en el fondo son las emisiones, no estamos contando la cantidad de reutilización, la cantidad de residuos recuperados, la cantidad de residuos evitados. Entonces, aquí el llamado en el Espíritu 18 también es ver que ya empezaron algunas prácticas a las cuales los llamamos, como están empezando a preparar las fondas ahora, y las empresas también, porque hablemos que las empresas también son muy promotoras de eventos que durante todo el año hablan de sostenibilidad empresarial. Bueno, que ojo, que también que son promotores de este buen espíritu y de mantención de la cultura tradicional chilena, que también lo hagan en coherencia y consistencia con eso que han mantenido durante todo el año. Entonces, ahora viene una buena oportunidad. El año pasado hubo en la región de O'Higgins, estuve mirando, hay 15 municipios que hicieron un programa Fonda Sustentable, que tenían puntos limpios, que tenían contenedores para recuperar residuos, y el Parque O'Higgins el año pasado ya empezó a hacer esta contabilización de cifras, y tuvieron 20 toneladas de basura que se pudieron reutilizar en separación de vidrios, también latas plástico, aceite, uso impulsores de parrilla a gas. Aquí vamos a tener una discusión que entre el gas y el carbón, pero bueno, pero uso de parrilla a gas, a algunos les gusta la carne en la parrilla de carbón y no de gas, pero en el fondo son pequeñas prácticas, iluminación LED, utensilios biodegradables, y el dato más curioso que encontré que fueron capaces en el Parque O'Higgins el año pasado de utilizar o darle segunda vía a 1,5 toneladas de el guano de los caballos. Mira. Que pasaron por el desfile de la parada militar.
1: Lo más natural.
3: Uso para abono. Entonces, ¿cómo nosotros hoy día podemos pensar que estamos empezando recién septiembre y vamos a festejar con el mejor espíritu en cómo también podemos empezar a cuidar también del planeta y llevar otras cifras lindas de reutilización, de cuidado medioambiental cuando queremos ir a celebrar?
1: Maravilloso, bueno, me encantó. Bueno. Y que lo tomemos como también una acción personal, yo creo.
3: Y tiene mucho que ver con educación, viste, que totalmente. Todo lo que hemos panel conectándola.
4: Cero conciencia.
3: Cero conciencia.
1: Tal cual.
4: Muy importante.
1: ¿Cristóbal?
2: Yo he ido a algunas ferias en el sur que uno compra el vaso al entrar. Uh-huh. Y uno se mantiene con su vaso por todos lados durante todo el recorrido.
4: El rojo, el rojo de plástico.
2: Ah, sí, podríamos reducir. O volver a la garrafa, pensé. En vez de tanta botella. ¿Ah?
4: Son pesadas las garrafas.
1: Esa típica imagen con la garrafa al hombro.
3: Compartirla.
1: Oye, que en mi casa.
2: Habría que pesar cómo andamos. ¿Eh?
4: Sería generoso.
1: Sí. Lucas Palacios, ¿puedes recitar tu poesía?
4: Oye,
1: para
4: bueno,
1: poder cerrar este
4: primero, le quiero agradecer a la editorial Las Vacantes y al editor Javier Jaxacóndor. ¿Eh? Voy a recitar uno chico.
1: Oye, mañana lanzamiento de Payaso, libro de poesía. ¿Por qué escribiste un libro de poesía?
4: Pucha, siempre escribo. Este es un libro que comencé a escribir a los principios de los 2000 y que se me borró del computador.
1: Me habías contado.
4: 40 páginas. Y nunca pude recuperarlo. Nunca pude, lo intenté. Y simplemente abdiqué de Payaso. ¿Ya? Pero hace como 3 años comenzó a aparecérseme y ahora salió de corrido.
1: Muy bien.
4: Así que estoy muy contento. Voy a recitar un poema chiquitito porque es un libro más o menos largo. Desterrado de sí mismo, acunado por el cielo, en la tierra es un extraño como un náufrago sin puerto. Su chaqueta remedada se levanta con el viento. La peluca despeinada es corona y desconcierto. Sus chispazos son piruetas, sus globitos pierden helio. Para algunos es Payasos, para otro Prometeo.
1: Ah, bien. Oye, mucho éxito con el lanzamiento del libro, Lucas Palacio, rector de INACAP. Gracias por estar con nosotros.
4: No, muchas gracias, gracias a ustedes.
1: Te vamos a ir a hacer barra ahí en el lanzamiento. Yo, Selina Black, socia directora de Consejo 360. Cristóbal Tello, director del Laboratorio de Innovación Pública de la Universidad Católica. Gracias por estar con nosotros, porque gracias. Siempre es súper interesante poder abordar estas temáticas. Que les vaya muy bien. Nosotros vamos a escuchar la música. ¡Ay, muchas gracias! ¿Qué vamos a escuchar? Human League, me regalaron el libro autografiado. Don't You Want Me, es lo que suena el 88.5.

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1: Tenemos una visita excepcional. Vamos a hablar de su nueva publicación, La Resaca. Eugenio Tironi, sociólogo, ensayista. ¿Cómo estás? Bienvenido.
2: Muy bien, muchas gracias por la invitación.
1: Gracias por estar con nosotros en Concierto Valor. Este libro que fue lanzado el 11 de agosto y que va analizando este tránsito, como lo dice su nombre, bien resaquiento, digamos, una resaca entre dos intentos fallidos de reformar nuestra constitución tras el estallido social, lo que parecía una buena salida, una buena propuesta, pero donde volvemos a quedar como en foja cero, un gobierno actual que mucha gente a mí me da risa, Eugenio, como que se sorprende que sea más extremo derecha, cuando siempre fue en campaña de extrema derecha, y pasamos como de un gobierno de Gabriel Boric a José Antonio Kast y pareciera que nuestra política va a ir de un lado a otro sin volver al centro, ¿no? Porque van desapareciendo los partidos de centro. ¿Cómo lo analizas en La Resaca?
2: Yo creo que es cierto que los viejos partidos de centro no van a volver. Uh-huh. Pero yo creo que se ha abierto en el mundo y en Chile una nueva ola, digámoslo así, para ponerle un nombre así que sea claro para todos. Una ola, bueno, de conflicto chino-americano, pero en nuestro caso, para mirar las cosas desde nuestro ombligo, una ola estadounidense. Una ola que viene de Washington, que se mueve desde Washington, que es muy celosa y que nos pone límites para relacionarnos con China y que quisiera que cortáramos con China, con lo cual quedáramos completamente colonizados por sus intereses, por su forma de ver el capitalismo, por su forma de ver la democracia, por su forma de ver la seguridad y por sus intereses en seguridad.
1: Tal cual.
2: Entonces, estamos en una situación donde un centro que busca el diálogo, que busca el entendimiento, que busca los procedimientos, que busca el respeto a las instituciones, como que no encuentra un espacio. Ahora, ¿es posible olvidar este mundo en que estamos y vivir en el mero rechazo de este mundo o seguir dando testimonio del mundo de ayer? Yo creo que no. Yo creo que no nos queda otra que navegar en esta gran ola en la cual estamos insertos y encontrar ahí formas de mantener nuestra humanidad, formas de mantener nuestro control sobre la inteligencia artificial, formas de mantener el espíritu de solidaridad, en cierto modo levantar en todos nuestros planos las causas que levantó el Papa León en su última encíclica. Yo creo que ese es nuestro faro.
1: Debería ser, por lo menos.
2: Debería ser.
1: O al menos en las universidades, uno dice, bueno.
2: Por supuesto, entre los intelectuales, pero también entre las fuerzas políticas. Yo creo que, y en caso nuestro, en Chile en particular, yo creo que se produjo un doloroso y necesario divorcio entre lo que fue el socialismo laico y el socialismo cristiano, que fue la base de la Concertación. La Concertación no fue más que eso. Fue soldar esos dos mundos, que ambos con fuerza en los sectores populares de la población y que habían vivido en conflicto. Fue ese encuentro lo que permitió el retorno a la democracia. Yo creo que hoy día, para defender la causa de la humanidad en este tiempo bastante
1: convulso
2: que viene, eso debería ser como el nudo de la cuestión.
1: Aparece como una pequeña esperanza cuando uno ve esa columna entre el alcalde Bodanovich y el alcalde Belolio, pero que finalmente no es secundada por los partidos políticos, que es lo que uno hubiera querido. ¿Qué se quebró en el estallido social? Uno pensaba que había cierto grado de esperanza respecto a otras reglas del juego, cosa que no ocurrió, e incluso uno lo ve y hoy día estamos cada vez más alejados de la política y de sentirnos representados por la política, lo que también le juega una mala pasada a la democracia o al sistema democrático.
2: Así es, yo creo que esto le pasa un poco a lo de Belolio y Budanovich, que ha tenido en general buena acogida, pero cierto, los partidos no se pliegan detrás.
1: No, pues.
2: Es lo que le pasó un poco también a Boric cuando intentó este manifiesto por la democracia para los 50 años, y también se dio la espalda. Mm. Ahora, pero yo creo
1: por,
2: que...
1: Por intereses personales, ¿no? Porque intereses. El sistema finalmente premia el interés personal.
2: Claro, y porque premia efectivamente el conflicto. O sea, inserto en un sistema que, digamos, que digital y automáticamente premia el conflicto.
1: O sea, hablemos de lo que acaba de pasar con Meta. Se puede ligar perfectamente con los algoritmos.
2: Exactamente. Exactamente. Un Meta que entre paréntesis se está convirtiendo como en nuestro principal recurso de seguridad entre pito y flauta.
1: Claro, exactamente.
2: Porque casi todos los casos que se resuelven es a través del control que establece Meta.
1: Sí, una cosa.
2: Y nosotros lo miramos como lo más natural del mundo. O sea, nuestra central de inteligencia está instalada en Silicon Valley. Mm. De Chile, me refiero, ¿no? Sí. Ahora, pero bueno, pero yo creo que aquí hay un gran bolsón que es un poco el que sacó a la luz el CERVEL el otro día con la Universidad de Chile, que este voto nuevo, que es un voto de personas que efectivamente nos interesan en la política, que deben sentir con frustración, con indiferencia a lo que hace la institución política, sobre todo después de las experiencias constitucionales que yo creo que fueron salvadoras. Yo creo que si no hubiésemos tenido esa válvula de escape, la situación del país podría haberse visto mucho más conflictiva.
1: Mucho más grave.
2: Entonces, claro, no sacó una constitución nueva, pero legitimó la que teníamos hasta ahora. Este gobierno, curiosamente,
1: que hay una propuesta para reformarlo.
2: Se ha metido nuevamente la mano en el avispero.
1: Sí, eso es bien curioso, ¿no? ¿Cómo lo ves?
2: Yo creo que más que curioso, esto responde exactamente a lo que comentamos antes del deseo de los actores políticos de mantener la polarización a cualquier costo y hacer esta diferencia entre los que están duros con el crimen, los que son blandos con el crimen, esos que están dispuestos realmente a sacrificar libertad y sobre todo a nivel de pensamiento, de asociación, de comunicación, en función de proteger a las personas más vulnerables frente a la delincuencia. O sea, los que están haciendo esa dicotomía. Entonces, como esa dicotomía se había perdido un poco, porque el mundo de la centroizquierda y la izquierda había tomado como propia la causa de la seguridad, incluso se muestra mucho más fino, mucho más experto en esa materia que, qué sé yo, que la primera ministra de seguridad, o que este mismo ministro que venía saliendo de obras públicas, se había preparado por años para ser ministro de obras públicas. Y de pronto se vuelve el zar de la seguridad en 24 horas. Y al lado de un Cordero, al lado de una Carolina Tohá, parece realmente aprendices. Mm-hmm. Entonces, no se le ocurre nada mejor que plantear un quiebre que realmente desarmara a su adversario, una reforma de la Constitución.
1: Y ahí está. Estamos conversando con Eugenio Tironi, sociólogo ensayista. Estamos hablando de la resaca. En el libro, yo no lo he podido leer, perdón. ¿Se plantea como el nuevo ciclo político? ¿Qué es lo que viene? O sea, una vez ya das toda esta revuelta donde no logramos esta reforma de la Constitución, pero validamos la que tenemos, etcétera, etcétera. ¿Qué pasa con los ciclos políticos? ¿Qué pasa con la política?
2: Mira, lo que yo digo en el libro es que mira, a las fuerzas políticas gobernantes, a los líderes, no siempre logran hacer, casi nunca, o más bien diría, nunca logran hacer lo que buscaban, ni logran ser recordados por lo que esperaban, sino que están obligados a hacer lo que les toca y son recordados por las crisis que evitaron. Le pasó eso a Piñera y le pasó eso a Boric.
1: Sí.
2: Boric pensó que venía en una gran ola progresista que tenía a Obama detrás, a Francisco, a Greta, al capitalismo woke, como se le ha llamado.
1: Sí.
2: Y de pronto se encontró con Ucrania y se encontró con Trump y se encontró con un mundo que cambiaba, con una demanda por seguridad, no por sueño. Y él tuvo que, por una conflictividad social enorme, y él tuvo que administrar eso, gestionar eso y llevar el buque a una costa a una costa tranquila, aunque no fuera la que él buscaba.
1: La de su preferencia, exactamente.
2: Eso hizo Boric.
1: La otra cosa es con guitarra, el clásico.
2: Claro, Boric gobernó la resaca. Y evita que la resaca nos ayudara a nosotros a zambullirnos y a naufragar. Pero yo creo que con Kast se inicia un nuevo ciclo. Kast tiene la suerte, el privilegio, de encontrarse con un país ordenado que no está desbordado, que no tiene las fronteras totalmente porosas, que tiene la migración mucho más controlada, que tiene una baja en la tasa de homicidios, que tiene una infraestructura de seguridad mucho más fuerte de la que se tenía el Chile tras Piñera, que no teníamos prácticamente carros policiales.
1: Tal cual.
2: Y una policía completamente deslegitimada. Porque esto de la legitimación no viene de los muchachos de
1: la legitimación ocurrió amplio. En el gobierno de
2: Lógico.
1: Gabriel Boric.
2: Claro, exactamente. La relegitimación.
1: Exactamente, sí.
2: Y sin una policía legitimada, todo lo demás es aire.
1: Tal cual.
2: Entonces, él se encuentra con una cuentas públicas mucho más, no perfectas, ni mucho menos, pero mucho más equilibrada, con inflación que se había detenido. O sea, se encuentra en condiciones... Con un cobre casi hace...
1: Claro, porque en la resaca tuvimos que pagar también los retiros.
2: Sí,
1: por inflación de dos dígitos.
2: Por supuesto.
1: No menor.
2: Boric entra con una inflación del 13-14%.
1: Terrible.
2: Entonces, todo eso como que se olvida. Entonces, a Kast le entra a gobernar una embarcación en aguas perfectamente calmas, pero no en medio de una tormenta.
1: En rumbo. Y en ese sentido, Eugenio Tironi, ¿por qué ves tú que es tan persistente el discurso del actual gobierno de enlodar eso? En vez de decir como, oye, ¿sabéis que estamos en una embarcación que podemos llevar, no sé, al éxito, al puerto, al sueño, a alguna retórica país? En vez de eso ha sido como, miremos el pasado y echémosle tierra, ¿no? Es como eso lo que uno escucha habitualmente en todas las autoridades.
2: Sí, yo creo que ha bajado un poco ese perfil, en parte.
1: Pero incluso hasta el propio presidente
2: sí.
1: lo dijo en eventos internacionales.
2: Ha sido muy durísimo.
1: Bien fuerte, igual.
2: Pero yo creo que es porque también, otra vez, la lógica de la polarización, yo creo que este proyecto, este gobierno no sabe muy bien qué hacer, excepto diferenciarse del anterior. Y eso es lo que justifica lo del gobierno de emergencia, y un poco sobre eso construyó su retórica. Ahora, yo creo que eso se agotó. Incluso medidas como el bencinazo, yo creo que fueron adoptadas para dar una señal comunicacional de autoridad. No fue tanto para proteger los recursos del Estado, fue para mostrar que aquí venía otra mano, como ha dicho tantas veces el presidente. En economía viene otra mano, en seguridad con el traslado espectacular de empresas a Talca, viene otra mano, en todas partes viene otra mano, una mano portaliana, digámoslo así, austera, dura. Castellano vasca, para que nos entendamos. Y yo creo que la sociedad chilena no es la de los años 60, los años 50, siglo pasado. O sea, que no anda buscando patrones que sean cariñosos y que nos acojan y que nos den la comida en los casinos. Lo que anda buscando son situaciones mucho más de igualdad, mucho más racionales, que cuando el presidente va a una radio, perfecto, pero que conteste lo que le dicen y que no nos hable como niño, que nos trate como adulto. Porque yo tengo 16 años, 7 años de educación, que no, me costó mucho a mí, le costó mucho a mis padres, y claro, quiero que me traten como tal.
1: Oye, ¿y Parisi aparece como
2: es que yo creo que es el
1: alternativa?
2: Punto, el punto fundamental, o sea, como comentaba antes, este estudio Cervel de la Universidad de Chile muestra que este segmento, que es como un 30% del electorado nuevo, digamos, que regresa, se siente muy inclinado a Parisi. Y se siente inclinado a Parisi porque es como la antipolítica, la anti-elite, anti-institucionalidad, porque tiene una distancia respecto al Estado. Pero sobre todo tiene distancia respecto al servicio de impuestos internos, quiero decir. Esa es la cara más cruel del Estado.
1: Tal cual.
2: Para ello. Sí. Que tiene una visión mucho más individualista de las cosas, que no cree en soluciones uniformes ni colectivas. Bueno, yo creo que se ha venido estudiando bastante ese segmento. Y a ese segmento ni la izquierda ni la derecha le habla. Yo creo que y allí ambas fuerzas tienen un déficit enorme. Y si uno piensa, la izquierda en algún momento de su existencia le habló. Le habló a través del Partido Radical, del PPD. El PPD, recordemos, a través de Ricardo Lago. A través de Michelle Bachelet. Pero hoy día no le habla. Y si alguien no logra hablarle a ese segmento, París va a seguir siendo el fiel de la balanza, como lo ha sido en estos 6 meses del gobierno Castro.
1: La resaca disponible en todas las librerías.
2: Así es.
1: En Busca Libre también está Eugenio Tironi, sociólogo ensayista. Gracias por venir a conversar con nosotros.
2: Muy agradable la conversación.
1: Que te vaya muy bien. Gracias. Nosotros nos vamos, ya estamos un poco pasados de tiempo. Viene la Franja Orquera con Zoom Concierto, pero más de 160 talleres realizados en escuelas de la Unión, donde los niños aprenden educación ambiental y también el hábito del reciclaje. 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Ahora sí nos vamos. Que estén muy bien. Hasta mañana.
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0: La hora con cierto desafío. 18:00. 9:03.
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3: Buenos días a todos, ¿cómo están? Espero que disfrutando esta programación el 88.5 ya en el segundo día de septiembre. Pasaba recién con cierto valor, con una conversación muy interesante, como siempre, como todos los días, temas que se ponen sobre la mesa para que nosotros podamos seguir informándote y por supuesto entregándote música aquí en tu radio favorita, la mejor de todas, la casa de las grandes canciones. Soy Fran Jorquera y estoy feliz de acompañarte un día más por estos lados. Aprovecho de saludar a todos, todísimos los que nos escuchan en distintas partes de nuestro país, quizás desde el extranjero también. Un abrazo para todos, que sea un muy lindo día para ustedes. Ya tenemos 13 grados a esta hora y se espera una máxima de 22 en Santiago de Chile. Arica espera 20 de máxima, Valparaíso 19, Concepción 14 y Temuco también 14 grados de máxima. Sube un poquito la temperatura en el sur de nuestro país. Ya no hace tanto frío, lo que hace es sueño. Al menos aquí en el estudio no habíamos tenido tanto sueño como este sueño que tenemos el día de hoy. No está fácil la misión, ¿eh? Pero yo sé que entre ustedes y yo lo sacamos adelante. Ya, oye, te acompaño hasta las 12 del día y vamos a comenzar entonces con buena música. Esto es Wake Me Up Before You Go Go Wham en Concierto.

Oye, suena un poco cliché, hay que decirlo, ¿eh? Pero esta música es demasiado característica de un momento que marcó a nuestro país y que fue la partida de Felipe Camiroaga, y no solo de él, sino de quienes iban con él en ese avión accidentado, ¿verdad? 15 años han pasado desde esa tragedia que marcó a nuestro país. 21 víctimas del accidente en Juan Fernández. El 2 de septiembre de 2011, Chile quedó conmocionado tras la desaparición de un avión que viajaba hacia el archipiélago Juan Fernández con un equipo que se dirigía a colaborar en labores de reconstrucción y ayuda tras el terremoto de 2010. A bordo del caza C-212 de la Fuerza Aérea de Chile viajaban 21 personas, entre ellas un equipo de televisión nacional liderado por Felipe Camiroaga, además de integrantes de la FACH, el Consejo Nacional de la Cultura y las Artes y Desafío Levantemos Chile, Felipe Cubillos. Cerca de 17 horas, de las 17 horas digo, la aeronave perdió comunicación con la torre de control, dando inicio a una intensa búsqueda que terminó con el hallazgo de los primeros restos y la confirmación de que no había sobrevivientes. Han pasado 15 años. Es impresionante. Yo me acuerdo de verdad como si esto fuera ayer. Me enteré por la radio, de hecho, estaba manejando. Y la verdad es que yo creo que las lágrimas fueron espontáneas, ¿no? Por parte de muchos. Bueno, esta tragedia que marcó para siempre a Chile y dejó una profunda huella en TVN y bueno, en distintas familias también que siguen lamentando esas partidas. Nosotros también lo hacemos y bueno, recordamos a todas esas personas con un profundo cariño y amor. También esto es un homenaje a quienes partieron y que lo hicieron ayudando, que eso es algo muy bonito también. Blur, Girls and Boys, para continuar, estás en Zoom Concierto por la 88.5 y concierto.cl.

Vamos a hablar nuevamente de las fiestas patrias. Y prepárate, porque de aquí hasta que llegue el 18 vamos a seguir hablando de las fiestas patrias. Un clásico en nuestro país, hay que decirlo. Las noticias giran en torno a toda esta situación. Y una noticia que no está tan buena es que podrían salir más caras las fiestas patrias de lo previsto. Sube el precio de la canasta para celebrar el 18. ¿Vamos a poder decir tiquitiquití o no? Sí, igual nomás, pues con las celebraciones de fiestas patrias cada vez más cerca, las familias comienzan a calcular cuánto deberán gastar en carne, empanadas, anticuchos y ensaladas. Sin embargo, los primeros precios anticipan una celebración carozzi. No es por decir una marca. Según datos de la Oficina de Estudios y Políticas Agrarias, una canasta compuesta por 11 productos típicos de estas fechas alcanza un valor cercano a los 43.000 pesos, lo que representa un alza anual de 5,4%. Entre los alimentos que más han incidido en el aumento aparecen la papa, el asado carnicero y el costillar de cerdo. Esto lo habíamos mencionado, de hecho. A ellos se suman factores climáticos y logísticos que podrían continuar presionando los precios durante las próximas semanas. Oye, Jorge Berríos, quien es economista de la Facultad de Economía y Negocios de la Universidad de Chile, señaló que el desembolso adicional de las familias no se limitará únicamente a los productos de la parrilla. Se estima que las personas van a tener un gasto extra promedio por hogar cercano a los 200.000. En general, las familias tienen una concentración de gasto en esta fecha. Explico. Bueno, ¿qué le vamos a hacer, cierto? Además, bueno, habló del paso fronterizo, que es bien interesante porque el especialista advirtió que los precios podrían aumentar incluso por encima del 5,4%, o sea, podrían seguir aumentando debido a los sistemas frontales y al prolongado cierre del paso a los Libertadores, que ayer se abrió, que sigue abierto hoy, no sabemos qué va a pasar mañana y que depende finalmente del tiempo. Así es que vamos a ver qué sucede con eso y ojalá que no sigan subiendo los precios, pero si suben, habrá que comer un poquito menos. Así no subimos tanto de peso tampoco, Patricio, si uno se ensaña también. Ya, vamos a cruzar la cordillera. A propósito del paso, Soda Stereo entre caníbales. 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

Un día como hoy, 2 de septiembre de 1996, los Pet Shop Boys lanzaban Bilingual, su sexto disco de estudio, un álbum donde Neil Tennant y Chris Lowe mezclaron su clásico synth pop con ritmos latinos y sonidos inspirados en Sudamérica después de una gira que los llevó por esta parte del mundo. Y de ese disco salió Sea Vida, ¿eh? ¿Sí? Una canción luminosa que habla de dejar atrás la tristeza, mirar la vida con más optimismo también y entender que aunque las cosas no siempre salgan como esperamos, hay que seguir adelante y disfrutar el presente. Es una muy linda canción, súper inspiradora. A mí me encanta porque además me llena de energía y espero que a ti también. Con ese espíritu positivo y tremendamente bailable nos quedamos entonces con Pet Shop Boys y Sea Vida en concierto.

Oye, la comisión aprobó en general el proyecto del PC que busca declarar feriado el 17 de septiembre. Mucho se ha estado hablando sobre este tema hace ya varias semanas. Y ahora la Comisión de Gobierno Interior de la Cámara de Diputados aprobó en general, por 9 votos a favor y 4 en contra, el proyecto de ley presentado por la bancada del PC que busca declarar feriado nacional el 17. Concluido el tiempo destinado por la comisión para debatir el proyecto, no fue posible avanzar en la votación de las indicaciones. Ante esto, algunos legisladores plantearon realizar una sesión especial para continuar con su tramitación, considerando la proximidad de las fiestas patrias. No obstante, la secretaría de la instancia explicó que, debido a su condición de proyecto de fácil despacho, la iniciativa solo puede ser abordada en sesiones ordinarias. Por esta razón, el proyecto quedó contemplado en la tabla del próximo 9 de septiembre. Otra vuelta más y vuelta al proyecto este. Vamos a ver qué pasa al final. Pero con lo caro que están los precios, no sé si le sumaría otro día. No sé. Bueno, vamos a ver qué pasa con eso y te lo vamos a estar comentando. Seguimos con la música de Sweet. Esto es Trash. Sonando el 88.5.

0: 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Vamos y volvemos.
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Oye, un fuerte temblor se registró en Rapa Nui, un temblor de magnitud 5,8 se registró en la isla de Pascua y el Choa descarta tsunami en Chile. Un sismo de magnitud 5,8 se registró durante la jornada de este miércoles en el Océano Pacífico a una distancia de 880 kilómetros al sur de Rapa Nui, según informó el Servicio Nacional de Prevención y Respuesta ante Desastres, SENAPRED. Tras el movimiento telúrico, el Servicio Hidrográfico y Oceanográfico de la Armada realizó el análisis correspondiente para determinar si existía riesgo de tsunami para las costas del país. De acuerdo con el organismo, las características del evento sísmico no reúnen las condiciones.

Vamos a hablar de algo para ver, porque Netflix anuncia el primer documental en profundidad de la vida y legado de Matthew Perry. The One About Matthew Perry es el nombre del documental que Netflix anunció sobre la vida y legado del protagonista de Friends. Se trata del primer documental en profundidad narrado por algunas de las personas que más lo conocieron, entre otros, y los testimonios inéditos de su hermana Mia Perry Bowick y también de sus mejores amigos de toda la vida. La producción, dirigida por Mary Robertson y producida por Maxine Productions, contará con 3 episodios y se estrenará en la plataforma de streaming el 27 de octubre. Si te gusta Friends, si te gusta este gran actor Matthew Perry que nos dejó hace algún tiempo ya, entonces esta es una buena alternativa para ver en esa plataforma de streaming. Entonces el legado, la vida de Matthew Perry en Netflix este 27 de octubre, te lo comentábamos aquí en Zoom Concierto. Peter Gabriel llega con este temazo, Sledgehammer, por 88.5.

0: 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Vamos a la pausa y ya volvemos con más Zoom Concierto.
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Oye, esto es súper entretenido, creo que vale la pena saberlo porque el cruce peatonal de La Moneda abrirá al público el próximo viernes 4 de septiembre, el mismo día en que se celebra el Día del Vino. Desde el Patrimonio de la Presidencia anunciaron que el próximo viernes se abrirá al público el cruce peatonal La Moneda. Para poder ingresar se debe realizar una inscripción previa, eso sí, en la página web accesopeatonal.presidencia.cl. Ya esa es la página, accesopeatonal.presidencia.cl. Posteriormente puedes asistir en el horario de entre 2 a 5 de la tarde con tu cédula de identidad o pasaporte. Se trata de una iniciativa a raíz de la conmemoración de los 200 años de la presidencia de Chile y buscan celebrarlo acercando La Moneda a la ciudadanía. Justo cuando es el día del vino, para hacer un brindis también. Oye, bonito panorama, bonita experiencia también, cruce peatonal de La Moneda abierto este día, viernes 4 de septiembre. Qué increíble esto de hablar de septiembre, que ya estemos en septiembre, es una cosa como muy loca, pienso yo, porque nos quedan 4 meses para terminar el año. ¿En qué momento pasó esto? No lo sé, avanza rápido, pero sobre todo avanza más rápido cuando estás entretenido, y me imagino que estás muy entretenido conectado con nosotros aquí en el 88.5 concierto.cl también. Gracias por estar con nosotros. ¿Qué está sonando? Fleetwood Mac. Buena canción. Estás en Zoom Concierto.

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Tengo panorama para los amantes del vino, porque este 4 de septiembre celebramos el Día Nacional del Vino y este año la fiesta viene grande. Hay más de 50 actividades gratuitas y pagadas en distintas regiones del país, con degustaciones, catas, gastronomía y recorridos por viñedos también. En Santiago hay varios datos, ¿ah? Este miércoles 3 y jueves 4, desde el mediodía, el barrio La Bolsa, en Santiago Centro, va a tener una muestra del Valle del Maipo, con viñas, gastronomía, emprendimientos y música folclórica. Muy entretenido en un barrio que es muy bonito por lo demás. Y para el fin de semana, sábado 5 y domingo 6, el MUT recibe un gran encuentro con 40 viñas, sommeliers y catas temáticas. La entrada al recinto es liberada y se paga la copa y los tickets para degustar, ¿ya? Además, el sábado, Viña Cousiño Macul, en Peñalolén, muy bonito lugar, tendrá vinos, gastronomía y música en vivo entre las 12 y las 5 de la tarde. Uy, si yo tuviera que elegir uno de estos panoramas, me quedaría con ese último. Qué bonito ese lugar. Tiene una laguna con cisnes. Muy, muy lindo. Bueno, y varios panoramas más para que vayas investigando y disfrutes de este Día del Vino, que es una bebida que celebramos en nuestro país, pero que también se exporta al mundo entero. Salud por eso. Nos quedamos con Ava y Dancing Queen en su concierto.

0: 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Vamos a la pausa y ya regresamos.
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Oye, ayer se conoció una noticia que revolucionó las redes sociales y es la salida de Messi, ¿cierto?, de la selección argentina. Y bueno, su retiro del fútbol ya a una edad que sabemos los futbolistas se retiran. Sobre esto han reaccionado distintas personas y Chile no se ha quedado atrás. Mientras Chile celebraba una histórica victoria, Lionel Messi atravesaba uno de sus momentos más difíciles con Argentina. Claudio Bravo estuvo ahí y una década después todavía conserva bien fresco el recuerdo de cómo encontró al delantero tras aquella tanda de penales. Dice esta nota de Concierto que habla sobre la reacción de Claudio Bravo sobre la salida de Lionel Messi, ¿verdad? Querido Benja, oye, querido Benja Carrasco nos está acompañando aquí en el estudio, que de hecho escribió esta nota bien interesante que te recomiendo ir a leer a concierto.cl. El reciente anuncio de Lionel Messi sobre el fin definitivo de su camino con la selección argentina llevó al histórico arquero de La Roja a recordar la primera vez que el delantero decidió alejarse de la albiceleste. Ocurrió después de que Argentina perdiera ante Chile su segunda final consecutiva de Copa América, una derrota que llevó a Messi a anunciar que no continuaría en su selección. ¿Quieres contarnos sobre la nota, querido Benja? Sí, querido Benja, ahí está, ya, pues cuéntanos. Recomienda tu nota. Dale, Benja. No quiere. Bueno, está bien. Pero Bravo no solamente fue protagonista como rival aquella jornada, también presenció una escena del argentino lejos de las cámaras y de las celebraciones chilenas. ¿Quieres saber más sobre esto? Entonces, bueno, Benja no quiere hacerte la invitación, pero sí te la hago yo. En concierto.cl está muy interesante esta nota. Es el periodismo periodístico de Radio Concierto. Y nos quedamos con Oasis. Stand by me. Sí, quédate con nosotros en su concierto.

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Vamos a ver qué opinas sobre esto, porque avanza proyecto que aumenta sanciones por insultos graves a policías. La Cámara de Diputados aprobó aumentar las sanciones por ofensas contra funcionarios policiales, con 96 votos a favor, que es bastante, 34 en contra y 14 abstenciones. Los diputados aprobaron un proyecto que incorpora como falta el insultar o ofender gravemente a carabineros y funcionarios de la PDI mientras estén ejerciendo sus funciones. El proyecto también aumenta las penas para determinados delitos contra la autoridad cuando las víctimas sean carabineros, funcionarios de la PDI o de gendarmería. La propuesta ahora deberá continuar su tramitación en el Senado y la iniciativa ha generado debate en la Cámara. Parlamentarios se opusieron, cuestionaron que la norma podría afectar la libertad de expresión. Eso dijeron algunas personas ahí en la Cámara. ¿Qué opinas tú? Puedes comentar con nosotros en las redes sociales. Nosotros te leemos aquí en Zoom Concierto. Vamos a seguir con la música y esta sí que es tremenda canción de Beatles. Al fin los tenemos con nosotros aquí con Blackbird, sonando la 88.5.

0: Qué bonita canción. ¿Sabías que McCartney ha explicado que la escribió inspirándose en la lucha por los derechos civiles de la población negra en Estados Unidos? De hecho, por eso ha hablado de un pajarito negro, especialmente en las mujeres que enfrentaban la segregación racial. Es definitivamente una muy bonita canción que escuchabas aquí en la Casa de las Grandes Canciones. 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Hacemos la última pausa y ya volvemos con más temazos aquí en la 88.5.
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Oye, antes escuchábamos a los Beatles, pero ahora escuchamos a John Lennon, particularmente porque fíjate que John Lennon habría sido abuelo por primera vez. Sean Ono Lennon, el hijo que tuvo con Yoko Ono, acaba de anunciar el nacimiento de su primer hijo junto a su pareja, la música y modelo Charlotte Kemp Mould. Sean tiene 50 años y el pequeño se llama Aurelius. Qué lindo nombre. La llegada del bebé tiene un significado especial para la historia de los Beatles. Aurelius es el primer nieto de John Lennon. El músico falleció en 1980 cuando Sean tenía apenas 5 años, imagínate, por lo que nunca alcanzó a conocer a su nieto. Yoko Ono, en cambio, se convierte en abuela del hijo de Sean a sus 93 años. ¡Qué impresionante! Sigue viva esta historia, más que nunca. Y bueno, el nacimiento de un niño siempre, siempre se celebra maravillosamente, el nieto de John Lennon. Dicho esto, vamos a cambiar de ritmo musical y nos vamos a quedar con música nacional, porque Nicole es parte de la programación de Zoom Concierto, el 88.5. Despiértame, por favor, que un sueño que tenemos hoy día.

0: Vamos cerrando este programa de martes 2 de septiembre, tiqui tiqui ti, y lo vamos a hacer con música nacional porque durante este mes de la patria te vamos a estar proponiendo canciones chilenas en nuestro Poder del Zoom. El Poder del Zoom de hoy era sobre los prisioneros y tú votaste, o quizás tú no, pero la mayoría votó por la canción que suena a esta hora para ir despidiendo este programa. Soy Fran Jorquera y te dejo con el baile de los que sobran en Zoom Concierto. Un besito, que estés muy bien. Hasta mañana. Chao, chao.
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0: La hora con cierto desafío. 18. 3 minutos para las 12.
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25: ¿Cómo están, amigos? ¿Cómo están, amigas? Bienvenidos y bienvenidas. Ya estamos comenzando
7: una nueva sesión de nuestro querido catálogo concierto aquí en la radio de las grandes canciones. Oye, gracias por estar conectados con nosotros. Tenemos muchas historias para hoy con Sting, con Michael Jackson, con G&T, con Johnny Cash. Por favor, no se pierdan este programa que está buenísimo. Vamos a comenzar de inmediato con Pet Shop Boys, con Go West, una de sus grandes canciones, sus grandes éxitos. Bienvenidos a este catálogo concierto de día miércoles. Ojalá que lo disfruten. Comenzamos.

Ahí teníamos a The Pretenders con este éxito ochentero, Back on the Chain Gang. Oye, los quiero invitar a recordar ahora los conciertos de Human Rights Now. ¿Se acuerdan? Estos fueron los conciertos que fueron organizados por Sting, por Bruce Springsteen, por Peter Gabriel y otros, ¿eh?, que buscaban generar conciencia mundial por los derechos humanos y juntar fondos para Amnistía Internacional. El primero de estos conciertos se hizo un día como hoy, en 1988, en el Estadio Wembley de Londres. Y el último, en el Estadio de River Plate, en Buenos Aires, Argentina. En total fueron 20 conciertos, incluyó el de Mendoza en 1988, del cual tengo grandes recuerdos. Me fui a Deo cruzando la cordillera, me demoré 2 días en llegar, pero ahí estuve. Fui con un grupo de amigos, lo pasamos increíble, fue una gran, gran experiencia. Bueno, y en Chile ocurrió en 1990. No fue parte de la gira Human Rights Now y es considerado como un adicional que se presentó bajo el nombre de Un Abrazo a la Esperanza. Y para recordar esos conciertos vamos a escuchar a Sting con un temazo de su primer disco en solitario. Vamos con Love is the Seventh Wave. Suena aquí en Catálogo Concierto.

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Y después de recordar a Grace Jones, nos quedamos con el cumpleaños de Steve Porcaro, el gran tecladista de Toto, quien nació un día como hoy en el 57. Está cumpliendo 69 años. Y además de tocar con Toto, desde su inicio, por cierto, hasta el 2019, ha compuesto música y ha grabado con muchísimos artistas, en los que se cuenta a Yes, Jefferson Airplane, a Michael Jackson, en fin. Human Nature, por ejemplo, la escribió Steve Porcaro, para que ustedes sepan. Bueno, está cumpliendo 69 y lo celebramos con esta canción que grabó con Toto en el 78. Ya suena I'll Supply the Love, aquí en Catálogo Concierto.

0: 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Pausa la 88.5, súper cortita como siempre, así que volvemos en 3 minutos. Michael Jackson, Miguel Erenchun, ¿quién más? Los Bee Gees. Tenemos muchas sorpresas todavía, así que no se muevan, 3 minutos y seguimos con Catálogo Concierto.
1: 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Concierto Cambio Climático. En Santiago, 20 grados. Y en Coyhaique, 3 grados.
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0: Ya estamos de vuelta con más clásicos para acompañarlos en esta tarde de día miércoles aquí en el 88.5 de Santiago. Gracias por seguir con nosotros. Este segundo bloque se abre con un temazo de los Bee Gees. Esto es To Love Somebody. Así abrimos los próximos 30 minutos de Catálogo Concierto.

Ahí teníamos a Lindsey Buckingham, guitarrista de Fleetwood Mac, con su éxito Trouble. Lo que sigue ahora viene de España, porque queremos recordar parte del camino de Mikel Erentxun, uno de los grandes compositores en la historia del pop rock español. ¿Saben en qué banda se hizo famoso? Les voy a dar un segundo para que lo piensen. En Duncan Dhu. Se formó en el 84 y sigue funcionando esporádicamente hasta el día de hoy. En el 92 también empezó a lanzar discos en solitario y hoy ya tiene 13 discos y muchos éxitos del pop en castellano. El más famoso, por lo menos en esta parte del mundo, se llama A un minuto de ti y hoy lo recordamos en Catálogo Concierto.

Y después de Calamaro, les tengo una trivia sobre Michael Jackson, a ver qué tan fanáticos son. ¿Cuál fue y en qué año apareció el último número uno de Michael Jackson durante su vida? Les digo la respuesta. Según el Billboard Hot 100 de Estados Unidos, el último número uno del rey del pop fue You Are Not Alone, canción que llegó al primer lugar en septiembre de 1995 y que marcó un récord histórico al debutar directamente en la primera posición de la lista. Para que la recordemos, aquí está You Are Not Alone de Michael Jackson sonando en Catálogo Concierto.

0: 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Nos vamos a una nueva pausa, pero no se muevan porque ya vienen temazos de Roxette, Rick Astley, tenemos a G&T, Johnny Cash y mucho más. Así que está buenísimo. Pausa cortita, 3 minutos y ya estamos de vuelta con la segunda hora de Catálogo Concierto.
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2: ¿Qué se conmemora exactamente el 18 de septiembre? La primera Junta Nacional de Gobierno de 1810.
1: La hora con cierto desafío. 18ero. Un minuto para la una.
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0: Ya estamos de vuelta para seguir acompañándote con mucha música aquí en este Catálogo Concierto, día miércoles. Gran programa, el 88.5. No es porque lo diga yo, es porque hicimos una encuesta aquí mismo en el programa en Catálogo Concierto y salió que este es el mejor programa de Radio Concierto. Viene de cerca, pero en fin, las encuestas son así. Este bloque se viene bastante movido, así que comencemos con Roxette y su gran éxito Dressed for Success, otro de los favoritos de concierto, solo grandes canciones.
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Ahí teníamos al Colorín Rick Astley con su exitazo Never Gonna Give You Up. Y lo que sigue es de G&T, porque en diciembre van a estar tocando en Chile en el Festival Santiago Rocks. Ahora son G&T con Y, porque Pablo Guyot y Alfredo Todd no invitaron a Willy Turri, que tiene su propia carrera en solitario. Así que se pusieron G-Y-T. Este festival Santiago Rocks va a tener su tercera versión en Chile y será el 13 de diciembre en el Hipódromo Chile. Además de G&T van a estar los Auténticos Decadentes, van a estar los Jaivas, Joe Vasconcelos, va a estar Ila Curaquian de Valderramas y varios más. Las entradas se venden en Punto Ticket desde los 52.900 pesos. Para que se motiven, escuchamos a G&T, esta vez con Ilatina, con Acaba de Nacer, aquí en Catálogo Concierto.

Y después de cantar con Fito Páez, que también estará en Chile en el Festival Bamba, en el Parque O'Higgins, quiero seguir con el maestro Johnny Cash, una de las grandes figuras del country mundial. Hoy queremos recordar su voz profunda con la gran versión que hizo el clásico Personal Jesus. Para mí, personalmente, creo que es la mejor versión de Personal Jesus. ¿Eh? No sé qué opinan ustedes. Una canción que pueden encontrar en su disco American 4 del año 2002, uno de los principales de la lista de los 1001 discos que hay que escuchar antes de morir. Son 17 canciones maravillosas, algunas de ellas las canta en compañía de otros grandes artistas como Fiona Apple, Nick Cave, en fin, Don Henley, en fin, varios más. Esto es de Johnny Cash con Personal Jesus de Depeche Mode, otro favorito del catálogo, con cierto.

0: 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Ya, nueva pausa del 88.5, pero tan cortita que no se van a dar ni cuenta. La vuelta los espero con los Beatles, Wham, Eurythmics y varias sorpresas más. Nos vamos a la pausa cortita y ya volvemos, no se vayan.
1: 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Concierto Cambio Climático. En Santiago, 22 grados. Y en Puerto Montt, 10 grados.
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0: Ya estamos de vuelta con más energía para alegrar este miércoles 2 de septiembre. Queda nada para el 18. Así que vamos que se puede. Oye, vamos a abrir este último bloque con los Stereo MCs para cantar a todo pulmón con esta canción que se llama Connected. Suena aquí en Catálogo Concierto.

Y después de cantar con los Guns N' Roses, vamos a recordar a Billy Preston, uno de los mejores tecladistas de la historia, que justamente nació un día como hoy en el año 1946. Era famoso por su funk, rock y gospel, tocando con artistas gigantescos, ¿eh?, como Little Richard, como Ray Charles, como los Beatles, como los Rolling Stones. En el 69 participó en las grabaciones del disco Let It Be de los Beatles. Y con ellos escribió Get Back, temazo legendario que nos sirve para homenajear los que serían los 80 años del gran Billy Preston en catálogo, concierto.

Y con este tema nos despedimos por hoy. Gracias por escucharnos, como siempre. Gracias por escribirnos. Oye, mañana a las 12 nos volvemos a juntar para abrir más archivos del catálogo concierto. Los voy a dejar con una banda que me raya. Red Hot Chili Peppers, Aeroplane, suena aquí en la radio de las grandes canciones. Cuídense mucho. Gracias a todos por escucharnos, por la sintonía. Los queremos, ¿eh? Los esperamos mañana. Chao, chao.

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2: ¿Cuál es el nombre completo del guatón Loyola? Eduardo Loyola Pérez.
1: La hora, con cierto desafío. 18:00. 4 minutos para las 2.
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0: 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Cambio climático. En Santiago, 22 grados. Y en La Serena, 17 grados.
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2: ¿Cómo se le llama al terremoto cuando se sirve en jarra grande? Cataclismo.
0: La hora con cierto desafío. 18. 5 minutos para las 3.
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0: 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Cambio climático. En Santiago, 20 grados. Y en Tocopilla, 18 grados. 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
1: ¿Cómo se le llama al género que mezcla la cueca con el jazz? Jazz Huachaca, patentado por Roberto Parra.
0: La hora, con cierto desafío. 18. 2 minutos para las 4. 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

0: 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Cambio climático. En Santiago, 19 grados. Y en Pomaire, 19 grados.
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1: ¿Quién compuso la música que hoy conocemos como el himno nacional de Chile? El español Ramón Carnicer, con la letra del poeta chileno Eusebio Lillo.
0: La hora, con cierto desafío. 18ero. 4 minutos para las 5.
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0: 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Cambio climático. En Santiago, 18 grados. Y en Cachiyuyo, 23 grados.
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9: Muy bien, 5:31 PM y llegó el momento de empezar a jugar y disfrutar con las noticias de Chile y el mundo. Es La Comunidad Contraataca en el aire, un show hecho con mucho cariño, dedicado a ti que escuchas en tu auto, por ejemplo, el 88.5, si estás en Santiago. Si no, puedes ir en tu auto también y recibir nuestra señal a propósito de las múltiples antenas que tenemos repartidas por todo Chile, dependiendo del lugar en donde tú vivas. Y si estás todavía en tu computador, tu jefe no te ha soltado y tienes el computador enfrente, lo haces a través de la www.concierto.cl. Si ya vas en la micro, te conectas desde tu teléfono al mismo lugar. Si tienes una tablet, lo haces también sin problema. Estamos en todos lados, la omnipresencia de La Comunidad Contraataca en Concierto. Hablando de omnipresencia, quiero saludar a la omnívora más grande de este país, Cata Muñoz.
10: ¿Cómo estás, Iván Guerrero? Yo estoy feliz, fíjate, como que este clima me pone de tan buen humor.
9: ¿En serio?
10: Sí.
9: ¿Pero está medio abochornado, se podría decir?
10: No, habían rayitos de sol cuando yo llegué.
9: Sí, pero medio timidones, con una capa de stratus cumulus muy importante sobre los firmamentos santiaguinos.
10: Ya, pero ya no hace frío, no hace ese frío que hace que te duelan las rodillas.
9: No, y en las mañanas no está haciendo ese frío, señal de vejez esa. ¿Ah? Ojo, sí. A tus 42 años no te deberían doler.
10: Oye, no tengo 42.
9: No te debería doler las rodillas.
10: ¿A dónde vimos?
9: ¿Qué te iba a decir? Ah, te estaba hablando justamente de... que las mañanas no están tan frías. Eso es muy agradable.
10: Es
9: uno
10: rico.
9: Que sale al alba, todas las mañanas, al alba.
10: ¡Al alba! No, y que está amaneciendo más temprano, esa cuestión me tiene pero feliz.
9: Oye, yo me estoy pegando unas demoras en las mañanas, particularmente de vuelta, porque a los genios de Providencia se les ocurrió reparar el puente Los Aldes y Andrés Bello al mismo tiempo.
10: Una cosa increíble.
9: No hay cómo entrar a Providencia.
10: Yo siempre me pregunto y digo... ¿Por qué hacen esos arreglos como juntos? Yo sé que tienen, de repente ya cubren zonas, pero no será mucho hacer todo juntos.
9: O sea, está siendo un problema. Yo lo he escuchado mucho, lo he hablado con muchas personas en diversos chats. Como que están todos locos yendo a dejar a los cabros chicos al colegio y a la vuelta te pegáis una horita.
10: Hay lógicas de calle que uno no entiende. Por ejemplo, a mí también me pasa con estas calles que son doble sentido.
9: Ya.
10: Y que tienen estos palos amarillos como que hay que zigzaguear en la calle. Pero es una calle doble sentido. Entonces,
9: no,
10: si viene
9: no me
10: alguien,
9: ha tocado zigzaguear palos amarillos.
10: Si alguien viene en Providencia, Ñuñoa y harto.
9: Estaba hablando que son esos como para bajar la velocidad.
10: Pero no es un lomo de toro.
9: No, sí.
10: Son como, sí, pero,
9: ah, okay.
10: Pero el tema es, si viene alguien del otro lado, es una calle doble sentido. Entonces el otro tiene que esperar a que tú pases tres zigzagueos
9: claro.
10: Para poder pasar, porque si no, no
9: pero
10: pasa.
9: ¿Pero son tantos zigzagueos, tres?
10: Sí.
9: Ya. Tienes que hacer como un slalom.
10: O sea, tres, cuatro zigzagueos.
9: Pero no me ha pasado eso. No sé por dónde andas transitando. No cacho esos palos verdes.
10: Por favor.
9: Amarillo que dices.
10: Por favor, si alguien los cacha, que me diga si yo estoy
9: si
10: en lo cierto.
9: Si nos pueden mandar una foto de los palos amarillos, por favor, para saber de qué habla Cata, fantástico, a nuestro WhatsApp.
10: De los palos amarillos.
9: Más 569-61-57-67-59.
10: Bien, bravo, Iván Guerrero.
9: Después de 2 años y 2 meses. Me lo aprendí.
10: Increíble.
9: Sorprendente.
10: Estoy realmente impresionado.
9: Tenemos un lindo programa en el día de hoy, pero queremos partir con un recuerdo, porque un día como hoy, del año 2011, TVN, recuerdo que fue el primer canal de televisión en interrumpir su programación para dar cuenta de la desaparición de este avión Casa 212 de la Fuerza Aérea de Chile, que viajaba rumbo al archipiélago Juan Fernández con una delegación de personas, la mayoría integrantes del desafío Levantemos Chile.
10: Sí.
9: Con su titular, Felipe Cubillos, a la cabeza, que iban a prestar apoyo a esa zona del país a propósito de lo que había sido el 27F del año 2010, que pegó muy fuerte en ese lugar, ¿no? De a poco se empezaron a entregar las noticias y las informaciones. Había un cierto pudor o cierto resguardo, porque en ese mismo avión viajaban algunas personas de TVN, Felipe Camiroaga, entre ellos.
10: Roberto Bruce,
9: que era el notero muy querido por aquellos años. Un camarógrafo también.
10: Rodrigo
9: de apellido
10: Cabezón,
9: claro.
10: Y la Carolina Gatica, que era productora.
9: Y Carolina Gatica, junto con la gente del desafío Levantemos Chile.
10: Y personal de la Fuerza Aérea que iba arriba del avión también.
9: Por supuesto. Y poco a poco se empezó a conocer más información de que el avión no estaba siendo habido. Y ya algunas horas después, cuando ya se identificaron ciertos restos de esta aeronave en el mar, ¿no? Ahí ya se empezó a un proceso de búsqueda para tratar de recuperar lo que más se pudiera, ¿no? En condiciones muy adversas, además, porque el avión cayó en un sector tremendamente complejo. Mm. Y bueno, y esta canción que suena en el fondo, Ángel para un final, esta es la versión de Los Bunkers, el tema original es de Silvio. Se transformó de alguna manera como en el himno de esa tragedia, ¿no? A propósito de que era una canción que a Camiroaga le gustaba muchísimo y había declarado muchas veces que era la canción que más le gustaba. Entonces, bueno, yo estaba al aire, me acuerdo, fíjate. Estaba haciendo radio. El programa que yo hacía en ese momento en Radio Cero terminaba a las 20 horas. Y esto fue un poquito antes, 7:15 p.m.
10: Y uno extendió lo...
9: Por ahí, ¿no? Entonces, sí. Claro, seguimos hasta mucho más tarde a propósito de lo que iba pasando. Y fue muy sorprendente. Debe ser una de las tragedias aeronáuticas más importantes que ha experimentado nuestro país. A propósito también de las personalidades que
10: iban arriba,
9: que viajaban ahí, ¿no?
10: Sí, era bien impresionante. Yo creo que todos los que trabajábamos en medio en ese minuto, yo también... Estaba trabajando recién, llevaba un par de meses nomás trabajando. Y claro, finalmente todos cortamos nuestra programación habitual, nos abocamos a entregar esta noticia, a acompañar a la gente, porque eran personas muy queridas. Entonces, mucha gente, por ejemplo, audiencia que veía a diario a Felipe Camiroaga, se sentía muy conectada con...
9: Claro.
10: Con Felipe.
9: O sea, era el animador de ese momento, sin lugar a dudas.
10: Totalmente.
9: No había otro.
10: Entonces, claro, pegó muy fuerte. Y todos rompimos en ese minuto nuestra programación. Nosotros también seguimos. Yo estaba en FM2 en ese minuto y también seguimos hasta más tarde, digamos, la programación habitual, justamente para cubrir. Y bueno, y los días siguientes, que empezó toda esta búsqueda.
9: Claro.
10: poder transmitir, pero también para nosotros era un trabajo el tener cuidado y delicadeza a la hora de entregar la información.
9: Claro, recuerdo que el ministro de Defensa en ese momento era Andrés Alamán, justamente, que estaba casado con la hermana de Felipe Cubillos, que era diputada en ese momento, Marcela Cubillo, y era muy tremendo verlo desde Juan Fernández, justamente, informando de las labores de búsqueda, teniendo una relación personal y familiar con una de las personas que había perdido la vida en ese accidente. Bueno, una tragedia, abrazos al cielo desde acá a todas las personas que perdieron la vida justamente yendo en salvaguarda de otros chilenos y chilenas que la estaban pasando mal en ese momento a propósito del 27F. El recuerdo de la comunidad contraataca a propósito de esa tragedia. Vamos a escuchar a UB40, porque un 2 de septiembre de 1985 se lanza Bagaridim, que es uno de sus álbumes. No sé si se dirá así, ¿no? Bagaridim. Algo así. Los escuchamos con I Got You Baby, acá en concierto. ¡Ah! Se pegó la máquina justo. Mira qué mala idea. Lo que pasa es que...
10: Cosas que pasan en los programas en vivo.
9: Es importante al engranaje aceitarlo justo antes del programa. Yo he insistido mucho porque esto es mecánico, ¿no? Esto funciona mecánicamente.
10: ¿Esto entonces, te está refiriendo al engranaje? ¿Te refieres a los dedos de Axel?
9: Exactamente. Me refiero a esas articulaciones. Ahí está UB40. Ahí se arregló. Ya. Yeah.

0: Vamos con el contraataque del día. A.
1: Ya, hoy viene nuestro querido columnista Marcelo Contreras, periodista especialista en espectáculos, crítico musical, columnista de varios medios de comunicación también. Y nos va a contar una historia que a mí me entusiasma muchísimo, porque, claro, es un lugar, ¿no? Es un lugar que de alguna manera se convirtió en el catalizador de una escena en Nueva York en particular, que congregó a la creme de la creme de lo que era la movida punk rock y new wave de aquellos años en el centro del mundo, ¿no? Que era New York City
2: totalmente
1: aquellos años. Estamos hablando del CBGB's. Ese era el nombre de este local que estaba en el Lower East Side de Manhattan. Y lo estamos como conmemorando porque esta semana se cumplieron 19 años de la muerte de Hilly Kristal, que fue el fundador de este histórico club, el CBGB's, que albergó a bandas como la que está sonando, Blondie, Television, Patti Smith, Talking Heads, entre muchas otras que desde ahí se catapultaron a lo más alto de la escena del rock mundial, ¿no? Y es muy bonito pensar cómo desde un local pequeño, en una esquina, en algún barrio de una ciudad, se construye una sonoridad particular, porque fue mucho más que un grupo de bandas que desperdigaba, ocupaban ese lugar para tocar. Se armó una escena en ese lugar.
2: Una especie de cuna musical.
1: Una especie de cuna, tal cual, ¿no? Bueno, vamos a hacer los paralelos con Chile, a ver si encontramos más o menos en alguna época de la historia contemporánea de nuestro país, clubes que hayan cumplido como esa función también.
2: O
1: que
2: algo parecido, sí.
1: Claro, que hayan servido para generar ese nivel de euforia y efervescencia en torno a ciertas bandas.
2: Y también podríamos conversarlo con Marcelo. ¿Hoy día es posible que pase eso con un local?
1: Bueno, claro,
2: por
1: es ejemplo, una gran pregunta.
2: Como dada la escena musical de hoy, dado cómo se conoce la música hoy día.
1: No entregan ni patentes hoy día. Así te lo digo. Bueno, Marcelo Contreras, en un rato, y la historia del CBGB's en concierto.
0: B.
2: Hoy hace un día, directo desde Australia, encontramos un viral que invitaba a recordar no momentos de tu vida, no tus canciones favoritas, sino que esos fenómenos culturales que marcaron una etapa de la adolescencia, que no necesariamente tienen que haberte gustado,
1: ajá,
2: para que quede claro, sino que esas cosas que estaban de moda. Como que marcaron un momento que puede haber sido en la televisión, a través de la música, etcétera.
1: Ajá.
2: Pero que tú habláis de eso, de ese programa, o de esa banda, o de ese grupo, o de ese, de eso que pasaba en el momento, y te vas inmediatamente a un punto de la historia.
1: Ajá.
2: ¿Cachai? Entonces, bueno, nosotros queríamos saber y queríamos evidenciar, ¿cierto?, cuál es la diferencia que tenemos entre Iván y quien habla,
1: o
2: digamos.
1: O sea, mis fenómenos culturales o mis fenómenos musicales de series, de películas de mi época, que identificaban de alguna manera a mi generación comparados con la tuya.
2: Exactamente, pero esos que
1: un fueron, mundo de diferencia.
2: Esos que fueron fervor, ¿cachai? Esos que fueron como el boom, que todo el mundo lo siguió, que sonaba la canción, todo el mundo se la sabía,
1: sí,
2: etcétera.
1: Igual en mi época hay, bueno, ya lo vamos a conversar cuando hagamos esto, pero en mi época los fenómenos ligados al consumo cultural eran muchísimo más masivos que en tu época.
2: Claro, como música libre, por ejemplo.
1: Y te voy a explicar por qué. No, música libre es de mis padres, muy anterior.
2: Yo sé, pues,
1: tiene que ver con la aparición de las redes sociales, ¿no?
2: Sí.
1: Desde ese punto de vista estamos en lugares distintos y va a quedar en evidencia cuando hagamos el versus generacional, porque mi adolescencia está muy lejos de la tuya.
2: Muy lejos de la mía.
1: Sí.
0: Sí.
1: Bueno, la pregunta tiene que ver con eso mismo, ¿no?
2: Obvio.
1: A propósito de ese versus, queremos invitarte a recordar que viajes a tu adolescencia, porque es ese el momento de tu historia que queremos encapsular en el día de hoy, en este tipo de consumos culturales. Series, películas, canciones, fenómenos culturales pueden ser también una moda, ¿no? Algo que estaba de moda y que estaba de moda en todo tu lote, en toda tu generación, que todo tu colegio comentaba eso.
2: Totalmente.
1: O que todos escuchaban esa canción, o que cuando sonaba todos salían a bailar. Queremos saber esos fenómenos.
2: Que no necesariamente tiene que haber sido de tu gusto.
1: Obvio, tal cual.
2: No necesariamente te tiene que gustar, pero que estaba de moda en ese momento. A través de nuestro WhatsApp, el más 569-6157-6759. Hoy día se va a notar mucho la generación de cada persona.
1: Sí, es hermoso. pónganle onda, porque a la mejor respuesta, la más ingeniosa o la más busquilla, jugada, le vamos a estar regalando o van a estar participando por llevarse el vinilo Fome de los tres. El mismo que sonó ayer durante la emisión de Sonido Circular, el programa que escuchas en Radio Concierto.
2: Literalmente todos los... el mismo, perdón.
1: Literalmente el mismo.
2: Literalmente
1: claro.
2: El mismo porque...
1: fue lo que dije.
2: Ya. Sí. Porque sacamos el vinilo y lo tocamos completo.
1: Ah, claro, es el mismo, del mismo envoltorio, del mismo...
2: El mismo objeto.
1: El mismo objeto vinilo, ese mismo que sonó ayer en el programa que escuchas todos los martes en Concierto a las 20:30.
2: Lo llevamos a la música con una banda que a mí en lo personal me encanta y con uno de sus discos que fue como... el rise up de esta banda.
1: Claro, la catapulta.
2: La catapulta de esta banda. Y de hecho un disco que fue elogiado incluso por David Bowie en su minuto, con muchos aplausos y vítores. Estamos hablando de Coming Up the Sweat, y los escuchamos con parte de ese disco, Beautiful Ones, 30 años de este discazo en la 88.5.

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1: Ya, un debate que ha estado abierto durante estos últimos días. Yo creo que uno de los problemas de este debate es justamente que está muy sobre la fecha que pretende modificar de alguna manera. Es uno de los problemas de este proyecto de ley. Pero la Comisión de Gobierno Interior de la Cámara, cuando estábamos terminando el programa ayer, o yo te diría un poquito después que termináramos, aprobó en general, con 9 votos a favor y 4 en contra, el proyecto que busca declarar feriado nacional el próximo 17 de septiembre. ¡Bravo! Cata, aplaude espontáneamente.
2: ¡Bravo!
1: Como magnífica chilena promedio que amo,
2: solo quiere,
1: que es.
2: Que solo quiere tomar terremoto.
1: Oye, la propuesta todavía se tiene que votar en particular y luego continuar su tramitación en el Congreso. Por eso digo que de pronto todo esto está muy encima, porque a propósito de los procesos legislativos, esto se puede ir bloqueando y no poniendo en pauta y en discusión.
2: Pero porque eres
1: de manera
2: de mal
1: que
2: agüero.
1: La fecha se nos pase sin tener aprobación o desaprobación. Aunque puede ser una noticia feliz para muchos y muchas, no todos piensan de la misma manera. La bancada republicana, por ejemplo, califica el proyecto como populista e irresponsable. Porque, claro, esto podría ser perjudicial de alguna manera para la actividad económica y productiva de este país, toda vez que hace poquitos días se publicó el IMASEC del mes pasado y estaba negativamente muy por sobre las expectativas que tenía la moneda, ¿no? Se hablaba que podía estar como mucho en un 0,9% negativo y estuvo en un 1,5% negativo.
2: Ya, pero con los niveles de estrés que tenemos hoy día en la población.
1: Es un buen punto.
2: Uno, ya, mira, primer punto, niveles de estrés de la población. Un día más, yo creo que alivia un poco el estrés, la tensión que acumulamos durante todo el año.
1: Y es más gasto también.
2: No necesariamente, puedes quedar en tu casa.
1: Compañera,
2: y disfrutar.
1: Compañera.
2: Y descansar.
1: Compañera.
2: Número dos, dadas las
1: Manguera
2: tasas.
1: Entre bomberos, ¿ah?
2: Número dos, dadas las tasas de desempleo, que salió hace muy poquito, de hecho,
1: claro.
2: La tasa de desempleo, y que está bastante alta.
1: 9,4%.
2: Y en el caso de las mujeres supera el 10%.
1: Claro.
2: Quiero decir que este tipo de instancias y celebraciones dan trabajo a mucha gente que generalmente está desempleada. Gente que hace pintutos por las fondas o qué sé yo, y que se consigue pega esporádica justamente en fechas como esta y que lleva mucho rato sin pega.
1: Y se gana sus morlacos, decís tú.
2: Sí, pues, puede ser una buena ayuda para esa gente, ¿viste?
1: Bueno, ese es un costado, el que te daba yo, de la bancada republicana y otros parlamentarios que están en esa lid, ¿no? Que dicen, no, el horno no está para bollos y decretar feriado ese día es una pérdida económica importante para el país. Por otro lado, diputados de oposición calificaron este proyecto como una muestra de la voluntad que hay de diferentes sectores para darle un respiro a la clase media, como señaló el parlamentario del Partido de la Gente, Javier Olivares. Imagínate, estamos citando a Javier Olivares. ¿Cómo estaremos? También se argumentó que es un día que se trabaja a media máquina o mucho menos que eso. Entonces, darlo feriado no tendría tanta diferencia con trabajarlo, ¿no?
2: Como lo que yo te había explicado el otro día, po. Además que, ¿cachai que es distinto? Por ejemplo, si uno diera, no sé, po, si el lunes fuera 20, o sea, si uno diera el lunes 20 a dar el jueves 17. Porque el jueves 17 ya de por sí la gente, como dice el diputado ese, trabaja a mediodía. En cambio, si tú dieras el lunes 20, sí es una pérdida, porque efectivamente el lunes vamos a volver todos a trabajar y va a ser un día normal de trabajo. Pero el 17 no.
1: Te amamos, Cata.
2: ¿Por qué?
1: Te amamos como país. A propósito de que estás buscándole la vuelta desesperadamente, argumentando, pero como un náufrago se aferra a su tabla en la mitad del mar para poder tener el 17 feriado.
2: O como un chileno se aferra a la chicha.
1: Me encanta. Oye, el proyecto debe volver a la Comisión de Gobierno Interior para su votación en particular, pero eso tendría que ser más o menos una votación similar a la que ya se efectuó en aquella instancia, porque es un proyecto de un artículo 1. Entonces, o sea... Perdón, artículo único. Entonces no hay nada más vueltas que darle a esto, ¿cachai? No hay mucho más. El tiempo legislativo disponible parece ser el inconveniente fundamental de este proyecto de ley, porque las personas que están en la testera y que tienen una opinión, por ejemplo, en contra de este proyecto de ley, podrían bloquear su presencia en pizarra, digamos, para ser votado y ser discutido en sala, ¿no? Entonces, el tiempo es oro, de alguna manera, en esta circunstancia.
2: Bueno, ahora, ¿cómo nos vamos a quedar? Esperando, como los pericos. Waiting. Acá en la 80.

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1: 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El otro día estábamos hablando con una de sus protagonistas, Javiera Contador.
0: ¿Ayer y... nada más?
1: Ayer. No, antes de ayer. El lunes.
0: ¿Cuándo hablamos con Javiera Contador?
1: El lunes.
0: ¿No fue ayer Javiera Contador? No. Mierda, el tiempo.
1: Esto es un signo de la edad. Esto es un signo de la edad.
0: El tiempo, cómo pasa el tiempo.
1: Que le corten la cabeza con Javiera Contador y Natalia Valdebenito. Una comedia negra para hablar de la cultura de la cancelación, la política, la crisis de la verdad y mucho más. Además continúa Puerto Amores también, la comedia musical chilena que no te puedes perder. 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
0: Hacemos la pausa, a la vuelta leemos sus comentarios. Recuerden que estamos sorteando para las mejores respuestas el disco en vinilo, el Fome, de los tres. Se lo pueden llevar si es que nos mandan esas canciones, esas series, esas películas,
1: programas de televisión
0: o esas prácticas culturales o fenómenos culturales que estaban de moda en tu adolescencia. Puede ser alguna moda también funciona.
1: También.
0: Alguna moda de aquella también. Época.
1: Totalmente.
0: Muéstranos tu juventud en concierto. Ya volvemos.
2: La comunidad contraataca en nuestro WhatsApp. Más 569-6157-6759. Un mini break y volvemos a actualizarte sin amarguras en concierto.
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1: Contraatacantes, atentos, hoy día les pedimos fenómenos culturales que hayan marcado su adolescencia. No necesariamente te tienen que haber gustado, pero esas cosas que sonaban una y otra vez, películas, series, programas de televisión, música, etcétera, tendencias de la época. Y nos llegan una cantidad de comentarios. Ojo, porque entre los mejores comentarios vamos a estar seleccionando a un afortunado ganador o ganadora que se va a llevar el vinilo de Los Tres Fome. Muy bueno.
0: Oye, acá alguien nos recuerda una moda. Usar pañuelo, yo me acuerdo, al cuello. Había una marca de jeans muy famosa y reconocida mundialmente, que era la que hacía los pañuelos más como...
1: taquilla.
0: Más taquilla y más buscados de aquella época, y la idea era ponérselos al cuello, ¿no? Esa era la moda. Y plantea también estas pulseras tejidas con hilo de bordar.
1: Ah, las pulseras de macramé.
0: Como de macramé, que estaban súper de moda, y si tú le regalabas, por ejemplo, una como esas a una chica, es que la pretendías, pero seriamente.
1: Sí, pues había un compromiso de por medio. Era como una laja. Era como regalar una laja.
0: Claro, y el compañero que sabía hacerlas, por ejemplo, también era popular. Súper popular.
1: ¿En serio?
0: Y había gente que le ponía tu nombre, ¿te acuerdas? Que sí. Se podía poner como el nombre de
1: yo
0: uno.
1: Yo sabía hacerlas, nunca fui tan popular.
0: ¿No fuiste popular?
1: No.
0: Mira, ¿y por qué no te resultó resultó esa técnica?
1: Mario de Villa Alemana dice, un evento canónico para los adolescentes y jóvenes de mi generación. Me encanta mezclando términos de la generación actual.
0: Sí, porque según lo que escribe no es tan joven, ¿eh?
1: Dice, un evento canónico era el estreno de los videos de Michael Jackson en magnetoscopio musical o sábado taquilla.
0: Increíble, estamos en la misma edad, Mario.
1: Dependiendo del año, particularmente Thriller y Bad. Los programas anunciaban dichos estrenos con bombos y platillos. El de Bad era como una película y lo daban completo. Después eran el tema de conversación.
0: Excelente, Mario.
1: O sea, al día siguiente, si llegabais al colegio y no habíais visto esto, no teníais tema.
0: No teníais tema. Voy a extenderme respecto de este punto en cuando hagamos el versus
1: nacional.
0: Nosotros dos, porque obviamente magnetoscopio musical está en un primer lugar para mí.
1: Excelente.
0: Ya les cuento.
1: Ochi por acá dice, hola chicos, recuerdo haber ido a dar la prueba de admisión a la media. Quedé y comía todos los días membrillo con sal. Las fiestas, esperar los lentos para bailar con el que te gusta. ¡Qué
0: sí,
1: tiempo!
0: Sí, los lentos, qué lindo. Que vuelvan los lentos, ¿sabes? Qué difícil. ¿Por qué nunca volvieron los lentos? ¿Qué pasó? ¿Qué se fugó ahí, Cata Muñoz?
1: No sé, igual en mi época como que al final del carrete había como un revival de lentos. Pero
0: sí, pero eso era para cerrar la discoteca.
1: Pero sí.
0: Era para
1: como
0: no poner
1: las últimas canciones.
0: Música prendida para que te fueras, básicamente.
1: Sí, pues, pero igual estuviste toda la noche mirando, cambiando, intercambiando miradas, yendo de una parte a la otra.
0: Entonces,
1: sí,
0: igual se bailaba ese lento.
1: Sí, iba ahí a la mesa. Es que claro, eso es, ¿cachai?
0: Ah.
1: Como que hacía toda la previa, todo el tanteo previo durante toda la noche.
0: Perfecto.
1: Entonces, cuando llegaba el lento, era el momento.
0: Te tiraba ya la carnada ahí.
1: Se tiraba el...
0: O mordías ese anzuelo. Hola amigos, Gabriel García por acá. Escribió hace poco Gabriel García. Lo comentamos a propósito de su parecido con el apellido del escritor.
1: La verdad.
0: Un tema que sonó mucho en mi infancia y me encantaba fue Good Time de INXS. Claro, de la película Lost Boys, que acá se conoció como Generación Perdida. Notable, amigos míos. Muchas gracias, Gabriel. Sí, este era temazo, ¿eh? Este era temazo en su momento. Absolutamente.
1: A ver, ¿qué dice José Miguel?
0: Tenemos audio.
13: Hola, contraatacantes, ¿cómo están? Qué gusto saludarles.
0: ¿Qué tal?
1: Hola.
13: Qué bueno el tema que pusieron. Hay mucha tela que cortar porque hay un montón de cosas que se me vienen a la mente. No sé, series de anime, modas en general, pero como soy un melómano empedernido, yo me fijaba en los parches que en mi época de liceo se ponía uno
1: en la mochila.
13: Sí. Como una forma de manifestar cuáles eran las bandas que te gustaban.
0: Totalmente.
13: No sé, habían parches, me acuerdo, de Lacrimosa o, no sé, las bandas del...
0: De los Misfits.
13: Del metal, como Slayer. Bueno, yo era una mezcla de todo eso. Estaban los Pokémones también con sus peinados y todas esas cosas. Siempre me llamó la atención, y hasta el día de hoy, la forma en la que uno manifiesta su estilo musical,
1: totalmente,
13: sus gustos.
1: Me encanta. Claro.
13: Abrazos.
1: Dijo Pokémon, es de mi época, José Miguel.
0: Es de tu época, claro.
1: Es de mi época, dijo, estaban los Pokémon también.
0: La mochila era como tu fit.
1: Tipo,
0: en
1: sí,
0: ese momento, ¿no?
1: Como tu feed de Instagram.
0: Era como donde están las cosas que te gustan, o era la forma de expresar en qué onda andaba ahí.
1: Totalmente. ¿Cómo era tu mochila? Expresaba mucho de ti.
0: Totalmente. Totalmente. Tenemos otro audio. ¿Qué dice Rorro en 18 segundos?
14: Uf, qué recuerdos. Ultraman, Ultra Seven, BJ McKay, Rorro, Chips.
0: Es mayor que yo.
14: Y la moda, los sí, pantalones amasados, doblados al sí, tobillo, sí, y claro, los zapatos pluma, el sí, chaleco pingüí, sí, y la polera Smile.
0: Totalmente.
14: Buena época. Excelente. Año 80.
1: Qué buena. Me encanta el pantalón doblado al tobillo. El tiempo en la pastilla.
0: El tiempo en la pastilla, claro, tal cual. Pero una pastilla apretadísima. Bueno, yo alguna vez te conté, sí, sí, que sí, tenía un amigo que sabía hacerlo muy bien.
1: Que hacía la pastilla.
0: Nos íbamos a la casa de él antes de salir a los carretes para que nos estrangulara el pie, básicamente. Era eso, nos cortaba la circulación.
1: Oye, siga mandando. ¿Qué programas de televisión marcaron tu adolescencia? ¿Qué música se escuchaba? ¿Qué cosas culturales marcaban la adolescencia de esa época? Independiente si te hayan gustado o no.
0: Claro, muéstranos tu juventud, esa, o tu adolescencia, más bien. Ese es como el ejercicio.
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0: Escuchamos a Elvis Costello en colaboración con Paul McCartney. Una cosa poca a esta hora de la tarde. 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
1: Ya, hacía mucho tiempo que no lo teníamos presencialmente en el estudio y de alguna manera le da un color distinto a sus columnas, cierta humanidad, se perciben sus energías, su aura, a propósito del farmeo, sus colores y sus olores también, por supuesto, que no es menor. Vamos a hablar de, bueno, nos va a contar una historia muy bonita Marcelo Contreras, porque llamó de intro, nada más, se cumplieron 19 años de la muerte de Hilly Crystal, que es el fundador del histórico club neoyorquino CBGB, que de alguna manera, más que convertirse en un espacio para acoger ciertas bandas de la movida New Wave y punk neoyorquina, creó una escena, nada más ni nada menos. Marcelo Contreras, bienvenido, ¿cómo estás?
2: Bien, bien, contento acá estar en el estudio.
1: Sí, un aplauso, pues, está todo. Bueno, está bonito. Aplausos del Oscar para Marcelo Contreras. Oye, bueno, conversemos acerca del CBGB. Estábamos tratando de pensar con Cata, pero es un ejercicio que podemos hacer luego. Si es que tenemos algún símil acá al CBGB, ¿no? Cada club, cada... es hijo de su época y de su contexto, ¿no? Pero a lo mejor hay cosas que se parecieron en algún momento a lo que generó el CBGB.
2: Sí, yo he estado en antros que tienen baños tan asquerosos como eran los del CBGB.
3: Oye, puedo decir, absolutamente. Claro. Cuando dijiste el olor, de hecho, en la introducción, yo dije, el olor del CBGB tiene que haber sido...
2: Sí, pues decían que era un olor a una mezcla de aserrín, cerveza, sudor, cuero...
3: Oh.
2: Claro, y hay que considerar también los perros del dueño. Es que el dueño vivía ahí.
3: ¿Ya?
2: Entonces él tenía unos perros. ¿Ya? Y los perros, bueno, hacían lo suyo. Entonces por eso era el aserrín. Básicamente era
1: para tapar las heces.
2: Y también yo creo que por la típica humedad de las chelas.
1: Claro.
2: Bueno, me acuerdo a propósito de haciendo los símiles. Sí, en locales que uno iba y te pasaban la chela de litro.
1: Claro.
2: Por supuesto, cuando ya veis como la tercera chela de litro, se te caía como medio litro.
1: Se te caía medio litro.
2: Entonces, claro, ahí corresponde el aserrín. Pero bueno, efectivamente, Hilly Crystal, como tú bien mencionabas, Iván, fundó este club en 1973.
1: Cáchate.
2: Y con este, porque uno dice, ¿qué diablo significa CBGB? Y es bastante larga la...
1: Es como una sigla eterna, entiendo.
2: Country, Bluegrass, Blues and Other Music for Uplifting. Vaya, vaya, vaya.
1: ¿Qué
2: llegué hasta music.
1: Sí, no, y ahí ya
2: claro, pero se reducía a Country, Bluegrass, Blues. Entonces la gente suponía que eventualmente ahí tú podías ir a escuchar ese tipo de música.
1: Claro.
2: Y no era lo que pasaba ahí, básicamente no era lo que pasaba. Y estaba ubicado en Manhattan, en la parte baja de Manhattan, sí. En el lado este de Manhattan. Pero este es un Manhattan que no tiene nada que ver con lo que hemos visto los últimos 25 años. Me podría decir desde Giuliani, cuando cambió la faz de Nueva York para bien y para mal.
1: Sí.
2: Previo al proceso de gentrificación. Mm. Y era un lugar realmente peligroso. Y en general, toda Nueva York era una ciudad muy extraordinariamente peligrosa, con barrios que estaban absolutamente devastados. Mm. Tú ibas al sector de Times Square y las posibilidades que te asaltaran y te pasaran más cosas eran bastante altas. Hay videos, ¿eh? Yo invito a la gente, siempre me gusta decir esto. Invito a la gente, hay videos que están grabados en la década del 70, Times Square, y tú puedes ver tipos peleando con cuchillas. Drogadicto, todo.
3: Claro.
2: Entonces es muy extraño cuando después uno ve las imágenes o has tenido la oportunidad de estar ahí. Es decir, son dos mundos completamente contrapuestos. Pero este CBGB pertenece a esa época donde nadie se atrevía a ir a Manhattan. Y era tan así, y era tanto lo destartalado que era el local y tan poca gente que iba, que precisamente quien estamos escuchando de fondo, a Tom Verlaine, el líder de Television, me van a pelear también porque tenía otro guitarrista que era afamado, pero Tom Verlaine era el rostro de Television, claro. Y la voz de Television. Él fue un día y le propuso a Billy Crystal que podían... Perdón, no Billy Crystal, estoy confundiendo. A Hilly Crystal.
1: Sí.
2: Le propuso, oye, ¿podemos venir a tocar los domingos nosotros acá? ¿Está la posibilidad? Bueno, vengan, veamos qué pasa. En realidad no era mucho la expectativa que había.
3: Porque, hasta ese minuto era un bar nomás, normal.
2: Claro,
3: digamos.
2: Y que no iba nadie.
3: Ya.
2: Entonces andaban un montón de bandas pululando por ahí, algunas que después se transformaron en otras, como el caso de Blondie, por ejemplo. Y que no tenían dónde ensayar, además. Entonces se instalan en este local. Y el CBGB, yo tengo que decir que, por ejemplo, recuerdo haber visto un documental donde aparecía David Byrne contando cómo era el CBGB.
1: Ajá.
2: Y Y el CBGB era un sitio con oscuro, de verdad, muy oscuro. Tenía una gran barra de entrada al lado izquierdo y al fondo estaba el escenario que no tenía más de 30 centímetros la altura.
1: Ah, ya.
2: De hecho, los propios músicos de Television, ellos fueron los que construyeron ese escenario.
1: No te creo.
2: Claro, ellos lo armaron.
3: Todo hecho a pulso.
2: Todo hecho a pulso. Entonces, al principio, iban estas bandas, iba como gente como Television, iba Patti Smith, que también es como la madrina del CBGB.
1: Claro.
2: Y
1: que fue la que tocó por última vez, entiendo, antes que lo clausuraran.
2: En 2006, precisamente.
1: Bueno, ahí vamos a contar esa historia.
2: Y bueno, ellos empiezan a ir, pero en estricto rigor, y esto es también la parte entretenida, que iban los propios músicos a verse ellos mismos. Entonces, iba la gente de Talking Heads, iba la gente que después fue Blondie, los Ramones, entre ellos como que se animaban un poco.
1: Se sobajeaban entre ellos mismos, digamos.
2: Claro, pero también, y también podían cobrar, o sea, ni siquiera, tampoco ganaban mucha plata por la entrada.
1: Claro.
2: Entonces, era una especie de como que ensayaban un rato. En el caso de Television, por ejemplo, que fueron realmente los pioneros, ellos ensayaban y a la vez aprovechaban de tocar y la gente los veía. Y de a poquito empezó esto a engancharse. En el año 74,

0: tierra, donde han habido más bandas que después fueron famosas y tocaron en ese mismo reducto.
1: Claro.
0: Pero tú puedes pensar en el Cavern, por ejemplo, en el caso de Liverpool, pero estricto rigor dieron a conocer a los Beatles, Beatles, y a la escena del Mercy Beat en Inglaterra. Después tú vas al Cavern, que después lo corrieron, de hecho el Cavern.
1: Sí, po.
0: Y tú bajás y cachai que están todos los rayados, y Adele fue para allá, y los tipos de Oasis fueron para allá, todo eso. Pero no es exactamente lo mismo, porque eso fue después que se hizo famoso el Cavern.
1: Claro.
0: Pero acá, esta gente fue para allá y ahí empezaron a hacer...
2: Fue como una cuna musical.
0: Lo que más recuerda Crystal, decía que era el caso de los Ramones. Ajá. Porque los Ramones eran tipo que estaban... eran bien rudimentarios los Ramones.
1: Sí, pues tocaban cuatro notas.
0: Claro, poquito. Y probablemente con cuatro ya están siendo generosos.
1: Sí, sí, tal cual.
0: Entonces, tocaban, no tocaban mucho, y están los videos también, y empezaban a tocar y se equivocaban y se ponían a pelear.
2: ¡No!
1: Como ahí
2: en
1: mismo,
2: el escenario.
1: Te equivocaste, claro. No era fa, era sol.
0: Claro, y ahí como, ¿qué pasó? Y como que se retaban. Entonces eso llamaba la atención. De hecho, el dueño del CBG les dice a los Ramones, chiquillo, bueno, lo dijo chiquillo, fellas, chiquillo le dicen, no, yo creo que ustedes no le van a gustar a nadie. Pero vengan igual nomás. Yo no tengo ningún problema, les doy la pasada.
1: Excelente.
0: Para que vengan a tocar acá y la cosa, ojalá progrese. Y bueno, y efectivamente progresó con el caso de los Ramones. Aunque en rigor los Ramones no tengo el dato exacto en este minuto, pero los Ramones no debutaron ahí, porque siempre están la...
1: Sí,
0: no,
1: claro.
0: Los Ramones debutaron en el CBG. No están así. En otro lado, en otro tuburio neoyorquino, ellos eran de Queens. Pero ahí se empieza a armar toda esta escena que, en estricto rigor, se adelantó un par de años a el nacimiento del punk en Inglaterra. Porque cuando ahora hacemos estos resúmenes, estas tablas rasas, siempre dice, el punk, Inglaterra,
1: claro.
0: Sex Pistols, The Clash. Pero en estricto rigor, tres años antes, estaban todas estas bandas que tampoco, y eso es lo interesante, que yo creo que después pasó, por ejemplo, con el grunge.
1: Ajá.
0: No eran ninguna banda se parecía a la otra. Si tú escuchas por ejemplo, Television, una banda mucho más alambicada musicalmente, sí, los dos guitarristas realmente eran fenomenales, la base rítmica era extraordinaria. Pero los Ramones eran otro tipo de música. Talking Heads era diferente, una cosa artística al mando de David Byrne. De hecho, bueno, los Talking Heads, una de sus primeras actuaciones, la primera actuación que tienen en el CBGB, es de telonero los Ramones.
1: Cáchate.
0: Y Johnny Ramone dice, Johnny que era duro, si era súper duro Johnny, era el líder de la banda en Strict Rigor, no era Joy. Y Johnny dice, de más, toquen nomás, como telonero nosotros, y total, les vamos a pasar por encima.
1: Da lo mismo, lo que haga.
0: O sea, no esa era la seguridad que tenía Johnny era rudo. Así que...
1: Igual, nunca el CBGB fue como... gozó de algún tipo de exclusividad, ¿no? Siempre fue un local como de mala muerte, a donde llegaba gente que podían ser músicos muy encumbrados, pero eran todos muy wasted, digamos, estaban viendo ahí a ver... qué es lo que se tejía, ¿no? A ver si pasaba algo en este lugar. Pero yo imagino que en algún minuto tiene que haber gozado de cierto prestigio, ¿no? Como que ya iban bandas más grandes a tocar ahí. ¿O siempre fue este semillero?
0: Por ejemplo, a propósito
2: como que habían filas afuera.
0: Un detallito. Por ejemplo, bandas grandes. ¿Sabes quién tocó ahí? La primera vez que tocó, AC/DC. Que yo creo que ha sido terrible. O sea, a nivel...
1: que hay sordo.
0: O sea, ya los Ramones, por ejemplo, tocaban bastante fuerte. Claro. Muy, muy, muy fuerte. Pero claro. Imagínate, sí, dos guitarristas. Oye, chillando ahí. Claro. Bon Scott. Me perdí la primera pregunta, Iván, por favor.
1: No. Te preguntaba si es que alguna vez gozó de cierto prestigio o siempre fue ese bar, el bar de la esquina, digamos.
0: Por lo menos en los 70 y los 80 siempre fue el baretucho de la esquina. Ya. Claro, no tomó como ese, como que ha pasado. Hay locales que uno después...
1: Sí,
0: tú ahí al principio y después se pone caro.
1: Exacto, claro.
0: El público más pituco.
1: La piscola sube así de manera...
0: No. ¿Dónde habrá pasado eso acá en Santiago?
1: No, ha pasado en algunos lugares.
0: Pero demos nombre.
1: No, ¿y para qué?
0: La batuta quizá, ¿o no? ¿Puede ser?
1: ¿Sigue funcionando la batuta? Sí,
0: no sé. Estoy retirado de esas pistas, sí.
2: Oye, fui hace años atrás.
0: Prefiero ni recordar la última vez que estuve en la batuta.
1: Oye, escucha, mejor no hablar de ciertas cosas. Escuchemos música, estamos conversando con Marcelo Contreras a propósito de un aniversario más de la muerte de quien fundó el CBGB, este club absolutamente paradigmático de la ciudad de Nueva York, que generó una escena en aquella ciudad donde pasaban muchas cosas. Imagínate la gracia de levantar una nueva, no es poco. Escuchamos a Ramones, justamente, habitantes habituales de ese local. Ahí va.

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7: Seguimos revisando grandes historias del rock con Marcelo Contreras a propósito de un aniversario más de la muerte de Hilly Kristal, el fundador de CBGB, de ese local paradigmático de la ciudad de Nueva York. Estamos metiéndonos en las catacumbas de ese local para sacar historias entretenidas, divertidas y entregarte cultura general musical a ti para que te luzcas en la sobremesa. Marcelo,
8: en la sobremesa del 18.
7: Antes de la pausa estábamos escuchando a Ramones, justamente como hijos pródigos del CBGB. Tú tenías ahí una historia vinculada con los Ramones también en ese mismo lugar.
9: Claro, porque la fotógrafa que los retrató a ellos en la portada maravillosa del primer disco Los Ramones del 76, Roberta Bailey. Roberta es un personaje por cuenta propia, porque ella primero parte como una fanática de los Beatles, Beatlemaníaca total,
7: okay.
9: Y en Estados Unidos, y con la oportunidad de ver a los Beatles. Ella los fue a ver en vivo varias veces, y alucinó, rayó la papa, después creció, se fue a ir a San Francisco, entonces vaciló toda la escena psicodélica del verano del amor, más o menos.
7: Perfecto.
9: En el Fillmore, que era también una sala muy, muy afamada en Inglaterra, perdón, en Estados Unidos, en San Francisco, la costa oeste. Y después se va a Inglaterra. Como que ya no sabe más qué hacer, claro. Y se va a Inglaterra.
7: ¿Le quedó chico a Estados Unidos?
9: Fácilmente.
7: Claro.
9: Y se va a Londres, y se instala en Londres, y allá en Londres conoce a Malcolm McLaren, y él vive en Westwood, que eran los dueños de la tienda Sex, donde se anidaron los Sex Pistols, que era una tienda en el Soho, una tienda de moda, de ropa, cachai, hondera. Y ella ahí como que engancha heavy, pero también en un minuto como que dice, bueno, ya carreteé aquí. Me voy, ya me pinché varios minos.
7: Claro.
9: Era también su estilo. Y se va a Nueva York, ciudad donde no conocía absolutamente a nadie, si ella venía de la costa oeste.
7: Claro.
9: Y en Nueva York se empieza a meter en esta escena, precisamente en el CBGB, y se hace amiga de los Ramones. Y ella le toma la foto a los Ramones, que es iconográfica. O sea, si hay una portada de disco donde aparezcan los cuatro tipos, los miembros de una banda súper bien retratados, yo creo que es el primer disco de los Ramones.
8: Claro. La que salen con una como pared atrás. Exacto. De ladrillo.
9: Sí, de hecho que estamos escuchando en este, claro, minuto, Beat on the Brat.
7: Claro.
9: Así que Roberta es parte de toda esta escena que estábamos hablando del CBGB. Y tal vez podríamos, Iván,
7: sí,
9: hablar un poco cómo después empieza todo al carajo con el CBGB.
8: ¿Qué pasa?
9: Primero hay que decir que en los 80 el CBGB siguió alojando bandas.
7: Pero se pone más hardcore.
9: Pero claro, se pone más violenta la cosa. Pero no es mala onda, sino que violenta igual en términos de que era un público bastante más expresivo, porque el primer público que hablábamos, cuando iba Lou Reed, David Bowie, también era, iba mucha gente del arte, ¿cachai? Muchos junkies que estaban tranquilitos ahí, viola. Pero la gente de los 80 la tenía, eran otros los impulsos.
7: Sí, po. Otra las pulsiones.
9: Otra las energías.
7: Entonces, porque habían otros consumos también.
9: Totalmente. Sí, 80 Nueva York es otra cosa.
8: Otro estimulante.
9: Claro. Entonces, ahí también es una etapa, pero bastante más agresor, si se quiere. Pero finalmente hay una serie de factores que tú bien conversábamos fuera de micrófono, temas legales.
7: Claro, temas de sueldos impagos. Entró en una disputa sobre supuestas rentas impagas, justamente, hasta que el dueño del local se enfrentó con el comité de residentes del Bowery, que era el barrio que albergaba al CBGB. Me imagino que el desorden debe haber sido importante. Más sueldos impagos. Entonces el tipo tuvo una demanda en su contra que él perdió, ¿cachai? Y a propósito de eso, la junta de vecinos dijeron, no le renovamos el alquiler a este gallo. O sea, ya fue suficiente.
9: Y además algo que mencionábamos un rato que tiene que ver con el proceso de gentrificación también en Nueva York. Nueva York probablemente es una de las ciudades donde, bueno, las grandes capitales del mundo ha pasado, y de hecho, ciertamente acá en Santiago también ha ocurrido.
7: Sí.
9: Pero, ¿qué significa esto? A veces yo también de repente escucho gentrificación, no tenía ni idea de lo que era gentrificación, pero después aprendí lo que era la gentrificación. Y finalmente significa que los vecinos que son tradicionales de ese sector se van, porque empiezan a subir la plusvalía de las propiedades, empieza la presión inmobiliaria.
7: El negocio en el que compraron en la esquina ya es caro.
9: Claro, entonces acá tenemos, por ejemplo, el barrio Italia. Acuérdate cómo era el barrio Italia hace 20, 25 años, había más talleres mecánicos que otra cosa.
7: En Ciudad de México, olvídate lo que es hoy día. O sea, ya se están organizando de alguna manera y hay políticas barriales para tratar de espantar un poquito a los gringos que llegan y que son responsables de alguna manera, como llegan con más lucas, de subir todos los precios.
8: Bueno, en Barcelona,
7: suben los Airbnb.
8: Barcelona quedó la escoba con el tema de los departamentos que se arriendan temporalmente.
7: Claro.
8: Subieron un montón los precios y mucha gente se está yendo a Barcelona.
7: No, en Barcelona hasta hace poquito estaban sacando a patadas a las personas de las terrazas, de los restaurantes, los atacaban así como...
8: Sí.
7: Los funaban.
9: Y igual encuentro ahí como que se les pasa la mano ahí a los catalanes.
8: Pasaron después.
9: Claro, y generar esos reclamos. Ahora, por otro lado, también hay que yo lo he visto, por ejemplo, en el caso de Valparaíso, los cerros turísticos Alegre y Concepción, también la gente puede vender sus casas y no va mal los precios, ¿eh? Yo vi casas que costaban $1,000,000.
7: Claro.
9: Entonces,
7: claro,
9: ¿dónde cuesta $1,000,000? Bueno, está la posibilidad, pero en Nueva York fue heavy esto, porque hablábamos delante que no tiene nada que ver estas imágenes que tenemos hoy en día de Times Square que con lo que era realmente la ciudad en esa época, lo peligrosa, lo extraordinariamente peligrosa que era la ciudad, la tasa de asesinatos, violaciones, te podían violar en la calle 42.
7: Claro.
9: Entonces, ese era el ambiente y eso fue ocurriendo. Entonces, cuando uno va a Nueva York y ahora ve esos sectores, cuesta hacer el enganche, como decir... ¿Cómo todo esto se transformó en esto? O sea, es muy violento el cambio. Bueno,
7: el 2006 fue el último 2006, concierto, ¿eh? Sí. Patti Smith, justamente, cerró la puerta por fuera.
9: La madrina de todos.
7: La madrina de todos, claro, clásica. El 15 de octubre del año 2006 fue ese show de Patti Smith que, bueno,
9: oye, esto yo lo voy
7: la lápida.
9: Para puro cosechar hater, como que si no tuviera pocos. Yo la Patti Smith la he visto, fíjate.
7: ¿Te aburre Patti Smith?
9: He tenido... ¡Ay, oh, Dios mío!
8: ¿En serio?
9: Sí, la he visto recitando.
7: Bueno, sí, porque a lo mejor la viste ya en su etapa más...
9: No era la etapa punk.
7: En sus postrimerías, digamos.
9: No era la etapa punk. Hay una escena bien bonita en todo caso de la Patti Smith, porque Patti Smith, que cuando las primeras veces que fue al CBGB, cuando como que lo descubrió, ella venía de ver una película de los Rolling Stones.
8: ¿Ya?
9: La Patti Smith es súper fanática de los Rolling Stones. Y si ustedes se fijan en el look de la Patti Smith en los 70 sobre todo, está súper calcado el de Keith Richards.
7: Claro.
9: Ella está enamorada de Keith Richards.
7: Total.
9: Y ella fue a ver una película de los Stones, así como, oh, maravilloso. Y de repente se va caminando con su mino y va a dar al CBGB. Y es como en el fondo piensa, porque los Rolling Stones estaban hablando en el año 72, 73.
7: Ajá.
9: Era la realeza del rock.
7: Sí, claro.
9: Totalmente. Un tipo ya que vivían en una nube.
7: Sí,
9: en una nube. Tenían su propio avión y todo eso. Y viene esa realeza en el fondo de tener esa experiencia fílmica y conecta con este lugar que en un año, dos años más tarde va a ser un nuevo eslabón de la música popular y del rock and roll, que en ese minuto todavía era una expresión musical absolutamente poderosa.
7: Claro.
9: Y le da nacimiento a toda una simiente nueva, pero en todo, yo, ahí también me hay otro concepto que me encanta, que al final todo está encadenado.
7: Claro.
9: La historia nunca son compartimentos estancos. Entonces, aquí hay una manera, una forma que siguió la historia a través de esta mujer, esta poetisa, independiente de lo que yo pueda opinar de ella.
7: Sí, claro.
9: Pero es bonita esa continuidad que le dio. Y ella lo termina cerrando en el 2006.
7: Oye, los B-52 también tocaron en CBG, y parece que partieron ahí, seguramente fue.
9: Sí,
7: como,
9: también. Y ahí también hubo, no acuerdo qué músico les dijo que tocaron un tema. Y como que, pero cualquier tema, y no acuerdo qué músico famoso dice, oye, esta canción, chiquillo, ojo que es un single. Y efectivamente. Mira. Entonces tenía que ver con esta camaradería de los músicos. Y eso también es muy bonito.
8: Eso te voy a decir, porque me imagino que sobre todo en los primeros años, cuando se juntaban a ensayar y se iban a ver entre músicos, digamos, debe haber habido un ambiente así como de, oye, está buena tu guitarra, a ver, préstamela para tocarla un rato, no sé, como que, como una un compartir constante, ¿cachai?
9: Se apoyaban, y eso es lo. Por eso es que esa es la gracia de las escenas, a fin de cuentas. Que los tipos tienen, hay un soporte entre todos y hay una. No te tienes que parecer necesariamente en términos musicales, pero sí dentro de un espíritu, creo yo, de cómo gestionar las cosas. Y eso es lo que pasaba en el CBGB, que era también hazlo tú mismo. Todo el rato, por ejemplo, el proyecto que hablábamos de Roberta, la que tomó la foto de los Ramones, sí. Ella era la que cobraba las entradas, por ejemplo, de los Ramones cuando tocaba.
7: Cáchate.
9: Entonces funcionaba así. Y además que era un lugar donde. Eso es una pega que hoy en día. No sé si todavía sobrevive. Que se llamaba antiguamente el AIR en los sellos, que era un tipo o una persona que iba a ver artistas.
7: Claro.
9: Entonces decir, voy a hacer la apuesta por este gallo.
7: Claro.
9: Este artista me gustó, aquí hay algo.
8: Es como los reclutadores en el deporte.
9: Exactamente.
7: Sí, claro,
9: la misma figura. Entonces, ahí pasaba eso. Entonces iban estrellas y veían, decían, aquí este gallo podemos contratarlo. Y ahí, por ejemplo, Blondie consiguió contrato.
7: Ajá.
9: Porque fue un productor para allá y la Debbie Harry se mete y dice, compadre, quiero que usted me produzca. Así, fue así. Quiero que tú me produzcas el disco. Listo, démosle. Y Blondie se convierte. Bueno, después, por ejemplo, Blondie los pelaban. Blondie sí que eran de los que los pelaban harto.
8: ¿Por qué?
9: Porque Blondie, de alguna manera, se convirtió rápidamente, pasó a ser una banda, yo no diría punk, pero una cosa media new wave, sí, new claro. Romantic, si se quiere, sí. Como se denominó posteriormente, a convertirse en una banda pop. Una banda, si tú escuchas las canciones de Blondie, algunas de las más famosas, tiene una consonancia media onda disco incluso.
7: Sí, claro.
9: Pero esa es la gracia, que ellos eran unos musicazos. Y tenían, todo era muy bueno, y partiendo de Debbie Harry, que era espectacular, por completo. ¿Sí? Entonces, ellos no, de repente habían artistas que los resentían un poco. Yo he visto Pelambre y de repente Ramón. Se pusieron súper pop. Pero
7: llegaron los poperos.
9: Porque ganan mucho.
8: Se pusieron muy blondes los blondes.
7: Claro, oye, pasaron muchas cosas con el CBGB después del CBGB, ¿eh? como son las leyendas y los lugares que tienen mucha historia. El 15 de octubre, como les contaba, Patti Smith del año 2006 cerró las puertas. Y CBGB Radio se lanzó en la plataforma iHeartRadio en el año 2010. Y luego se creó un festival de música CBGB que se inició en el año 2012. No sé si sobrevive al día de hoy. Bueno, el merchandising de CBGB es infinito también. Las poleras, sí. Con una clásica, tiene una como tipografía súper reconocible y qué sé yo. Pero el 2013, el edificio donde estaba el CBGB, en el número 315 de la calle Bowery, se añadió al Registro Nacional de Lugares Históricos como parte del Distrito Histórico del Bowery.
9: Muy
7: ¿cachai?
9: Bien.
7: Como que,
9: bien.
7: Claro, se conserva, en cierto modo, la memoria del CBGB y del edificio completo a propósito de lo que ahí pasó.
9: Oye, vos estás medio perdido, pero
8: que finalmente, perdón, que finalmente el CBGB era la vida de Hilly Crystal, porque se murió un año después. ¿Po?
9: Y vivía ahí.
7: Claro.
8: Se murió en 2007.
7: Se murió en 2007, sí. Claro.
8: ¿Cachai? Como cerró el 2006.
7: Oh, claro.
8: Sí, qué buen detalle. Cerró el 2006.
7: Claro, se le acabó la vida, digamos. Se le acabó la benzina.
8: La razón de vivir.
9: El caballero vivía ahí, vivía atrás del local. O sea, en el mismo local vivía como en un cuartucho atrás, él y sus perros. No que, mira, aquí tal vez los amigos que nos están escuchando nos puedan iluminar, pero Bowie después de sus últimos años vivió por ahí, por ese sector.
7: ¿Ah, sí?
9: Vivía, sí, pues sí. Pero no me acuerdo exactamente dónde vivía, pero Bowie vivía en esa zona de Manhattan.
7: Ajá.
9: Así que nada.
8: Upper East Side.
7: Increíble.
9: Lindo barrio.
7: Lindo barrio. Historias del rock, las catacumbas del rock con Marcelo Contreras a propósito del CBGB. Quisimos homenajear de alguna manera, recordar esa gran cuna de el punk y el new wave ahí en la Nueva York de los 70s. Marcelo, muchas gracias por la visita del día de hoy. Siempre un placer la conversación. ¿Eh?
9: Gracias. Encantado.
7: Que le vaya muy bien. Nosotros. ¿Vamos a la música?
8: Sí, nos vamos a la música con Kylie Minogue.
7: Mira.
8: All the Lovers, en el 88.5.
7: Ahí va.

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1: Ya empezó esta cuestión. Nosotros les pedimos...
2: ¿Cómo venían?
1: Les pedimos a través de nuestro WhatsApp. La pregunta del día tiene que ver justamente con lo que vamos a hacer ahora con Cata Muñoz. En este caso, nosotros, al igual que ustedes, vamos a recordar nuestras adolescencias respectivas con el consumo cultural que teníamos en aquella época. ¿Cuáles eran las películas, las series, lo que pasaba en la tele, lo que sonaba en las radios, lo que se escuchaba por esos días? Que eran fenómenos como colectivos, ¿no?
2: Sí.
1: Que no tan solo te pertenecían a ti, a lo mejor podían no gustarte incluso, pero que se tomaban la calle y las conversaciones por completo.
2: Y la gente estaba escuchando esa música.
1: Tal cual.
2: Estaba
1: o había visto esa serie.
2: Tal cual.
1: ¿Cachai? No había otra. Habían menos alternativas, al menos en mi época. En la tuya había muchas más, porque ya había llegado el cable y todo eso.
2: Ya, pero igual hubo fenómenos.
1: Sí, claro.
2: Hubo fenómenos puntuales.
1: Sí.
2: Ya
1: pero
2: lo voy
1: hubo,
2: a decir.
1: Pero obvio que los hubo. Bueno, partamos.
2: Ya, en la época en que yo estaba en cuarto medio fue esto. Yo ya estaba saliendo del colegio.
1: Ah, pero ya era viejita.
2: Ya era viejita, estaba en otra. Pero esta cuestión sonaba en todas partes, todo el día. Salió una película.
1: ¿Ya?
2: De unos niños de colegio.
1: Ajá.
2: Que estaban como los pernos y los populares. Y como que el popular se enamora de la perna y no sé
1: qué. La vida misma.
2: La vida misma. Un concurso de canto. De talentos, digamos, que se llamó High School Musical.
1: Cáchate, no llegué a eso, fíjate. Conozco el fenómeno, entiendo la locura que generó.
2: Es que fue un fenómeno. O sea, independiente te gustara o no te gustara, como que en esa época llegaba ahí al colegio y la gente hablaba de esta película.
1: Claro, pero es una película y era una serie también, ¿o no?
2: No, era...
1: ¿Era solo una película?
2: Que fueron varias películas.
1: Ah, High School, llega como hasta el 10.
2: Sí, no, tuvieron... ¿No?
1: Un montón.
2: Yo no llegué a eso. Yo me quedé como en la primera película nomás, pero después hubo tres.
1: Ajá. Era tres como películas. Típico el sueño de unos cabros de convertirse en artistas, ¿no? Es como es el juego.
2: Es que era como, claro, como el tipo que era basquetbolista, popular, ¿cachai? No sé qué. La mina perna que llega y los obligan como a hacer un dueto en este festival de canto.
1: Ok.
2: Que es lo que estamos escuchando de fondo, po. Ya, y las canciones sonaban en todas partes. Yo ya era.
1: Estaban súper bien producidas, eran como buenas canciones, imagino, ¿no?
2: Thank you.
1: Claro, sí, pues,
2: las niñas de 12, 13 años vueltas locas, ¿cachai?
1: Ajá,
2: como
1: claro.
2: Había como una efervescencia por el mundo High School Musical que se. Y era muy colegio gringo, aparte. Como
1: ¿dónde pasaban esto?
2: En Disney, ¿o no?
1: Ya,
2: Disney Channel.
1: Ya, o sea, tiempo cable, TV Cable, sí,
2: TV
1: obviamente,
2: cable.
1: Había cable.
2: No, y después
1: podía
2: daban la película y la película la daban, yo creo que todos los días. O sea, era una cosa así, pero todos los días.
1: ¡Qué buena! Ya, no. Yo no alcancé a llegar. ¿Sabes qué? Mi hija, que es mucho menor que ustedes, por cierto, llegó tardíamente a ese fenómeno, ¿cachai?
2: Como sí, bueno.
1: Y vio todo en su momento, ¿cachai?
2: De una.
1: Vio todo,
2: bueno,
1: de una,
2: haber sido
1: claro.
2: Chica, po, ¿cachai? De haber sido muy chica en ese momento.
1: La debe haber visto ella a los, no sé, 12 años, 11
2: claro.
1: años. Pero ya se había acabado, imagino, en esa época.
2: No,
1: o iban en la 26.
2: Y ponte tú, la cuestión se volvió tan popular que, no sé, pues semana al colegio había que hacer un baile, la gente hacía el baile de High School Musical.
1: Obvio, no había otra alternativa.
2: Together,
1: como todos hacían el mismo.
2: No, todos lo mismo. Y se vestían con la ropa, así como claro. La cuestión, como la camiseta roja con blanco. No, una cosa impresionante.
1: Bueno.
2: Y hacían como de los personajes. Impactante.
1: Excelente.
2: Un fenómeno.
1: Me imagino
2: fenómeno.
1: En este momento mucha gente identificada con este momento que plantea
2: Sofía
1: Tequel, era muy fanática de High School.
2: Sofía era tomas más chica, sí.
1: Sepo. Ya, vamos a viajar en el tiempo increíble y nos vamos a ir a la tele de la década de los 80, justamente, ¿no? Porque era la tele que teníamos, ¿no? No había alternativas para ver cable. Estaban los canales, el 13, el 7, ¿cómo se llamaban en ese tiempo? El 11, UCB con Pipiripao y ya. Y no había más. Pero en TVN hoy, Canal 7 de aquel entonces, había un programa que ya fue nombrado por uno de los contraatacantes, que es Magnetoscopio Musical.
2: Ah.
1: O sea, empezaba a sonar esta música los días domingo,
2: ¿En la tarde?
1: En la, sí, no me acuerdo si era en la mañana o en la tarde. Creo que era en la tarde.
2: Yeah.
1: Y aparecía el señor Rodolfo Roth, que era un reconocido locutor de radio de aquella época, conocido hoy día por ser el papá de Vale Roth.
2: Ah, perfecto.
1: Ya, él era el host de este programa, que tuvo una gracia bien increíble, porque mucho antes del comienzo de MTV, le puso rostro, le puso cara a los artistas que nosotros escuchábamos en cassette.
2: Claro, porque no los podíais ver, po.
1: No, pues no los veía. De hecho, el tema del videoclip estaba en una fase súper incipiente, pero habían grandes videoclips en esa época y no sé cómo TVN en ese momento se conseguía los videoclips. Y Rodolfo Roth los pasaba, ¿cachai? O sea, yo le conocí la cara, ponte tú, a Boy George, el vocalista de Culture Club, en Magnetoscopio Musical. La primera vez que vi Thriller, que era un cortometraje, fue en Magnetoscopio Musical.
2: ¡Qué locura!
1: Y los artistas empezaban a tener cara.
2: Claro.
1: Me acuerdo de los videos de Duran Duran, de Reflex, ¿no? Que sonaba en ese momento, Río, y todos los hits que uno escuchaba como en las radios, no tenían cara, pobre.
2: Qué heavy, porque cacha que yo...
1: Y ahí tenían cara.
2: Como soy de otra generación, digamos, para mí es como... No me imagino un mundo sin videoclips, ¿cachai? Obvio. Como yo ya nací en la época en que MTV estaba instaladísimo, entonces...
1: Pero por supuesto.
2: Como que me cuesta imaginarme una era sin... Ver la cara de los artistas, lo encuentro muy curioso, muy raro, ¿cachai?
1: No, era impresionante. Y era pero una misa, ¿cachai? O sea, nosotros llegábamos al colegio...
2: Claro.
1: Yo tenía 11 años, era chico, 11, 12.
2: Era chiquitito.
1: Y llegábamos al colegio a comentar el video que habían pasado en Magnetoscopio Obvio. Musical, ¿cachai? Como, oye, ¿viste que ayer dieron el video de Bad o de qué sé yo? ¿Cachai? Como, oye, Michael Jackson, ¿viste los monstruos? Y imitábamos los bailes, pero todo a propósito de lo que veíamos ahí.
2: ¿Te sabías la coreografía de Thriller?
1: Sí, por la hice en público.
2: ¡Excelente!
1: La actué en el colegio para mucha gente. Sí, por
2: ¿Y
1: supuesto.
2: ¿Te acordáis?
1: No, por supuesto que no. Ha pasado mucho tiempo. Es el Versus Generacional. Cuéntanos tu adolescencia acá en concierto. Cata Muñoz.
2: Ya, en mi adolescencia hubo un boom que era el boom de las boy bands y de las divas. Voy a juntar estos dos porque yo encuentro que van juntos porque eran como en la misma época.
1: Vaya a ser como un 2x1.
2: Un 2x1.
1: Ajá.
2: Por una parte estaba la guerra de las boy bands con NSYNC o Backstreet Boys.
1: ¿Cómo? ¿Y New Kids on the Block?
2: No, por New Kids on the Block antiguo ya.
1: Ah, perfecto, ya habían pasado.
2: Y Hanson también ya era antes.
1: Qué heavy, incluso a mí me quedaron tarde eso. Como, y son New son Kids como, on the Block. O sea, me parecían nuevos en ese momento y a ti te quedan viejos.
2: Sí, porque New Kids on the Block es como inicios de los 90, po. Pero Backstreet Boys ya estamos hablando año 97-98, ¿cachai?
1: Ok, perfecto. Y estos tipos se peleaban como el cetro, ¿no?
2: Es que sí, pues eran como las dos boy bands más conocidas, todo, Mino. O sea, tú entrabas en una pieza de una persona de entre 8 y 12, 14 años a cualquier pieza de ese curso y probablemente iba a haber un póster de algún Backstreet Boys o de algún tipo de NSYNC.
1: Perfecto.
2: En la pieza.
1: Ajá.
2: Muy probablemente Nick Carter. Porque era como el rubio bonito,
1: me acuerdo. Sí, ¿cachai? Sí.
2: Todo el mundo lo quería. Como que había una locura por Backstreet Boys y NSYNC, que era una cosa pero impresionante. Así, o sea, tú llegabas ahí al colegio y se hablaba de el videoclip. Oye, ¿cachaste cuando sacaban los videoclips?
1: Claro.
2: O sea, cuando sacaron el... Ponte tú el de Everybody, este.
1: Este mismo.
2: Que bailaban como también tipos disfrazados, ¿cachai? Que era medio Halloween, ¿cachai? Como tipos disfrazados como Noche Bruja y qué sé yo. Y era una locura, como te tenías que saber la coreografía. Si no sabías la coreografía, igual quedaba y out, ¿cachai?
1: Quedaba súper afuera.
2: Súper afuera.
1: O sea, en la pijamada, esta.
2: Todo el rato.
1: Esta se bailaba en la pijamada.
2: No, y las personas antes que llegaban las con pizza. El CD, las que tenían el CD de NSYNC y de Backstreet Boys.
1: Era la locura.
2: Winner.
1: Populares al tiro.
2: Populares.
1: A besarse con toda la clase. con toda la clase. Y espérate, dijiste que lo iba a poner en femenino también.
2: Ah, sí, y el femenino es el duelo de divas, pues. Cristina Aguilera, Britney Spears.
1: Ah, pero no, ¿estáis considerando las Spice Girls? Que deben haber sido también de esa misma época, ¿o no?
2: Antes. Las Spice Girls fueron antes. Sí,
1: okay.
2: Fueron antes. Fueron cuando yo era un poco, o sea, igual después siguieron, digamos, pero el boom de las Spice Girls para mí fue cuando yo era un poco más chica.
1: Oye, ¿Cristina Aguilera le competía de verdad a Britney Spears? ¿Estaba en ese nivel?
2: Pero si no te acordáis.
1: Yo la encuentro mucho más talentosa que Britney Spears.
2: Yo
1: como,
2: también.
1: Como intérprete, por ejemplo.
2: A mí yo siempre tuve conflicto en el colegio. No conflictos, pero siempre cuando eran como, ya, ¿tú qué team eres? ¿Team Cristina o Team Britney? Y yo era siempre más Team Cristina, porque la encontraba mucho más talentosa.
1: Más talentosa.
2: Yo decía, es que la Cristina canta bien.
1: Sí, porque canta increíble. Britney es más un producto y todo, increíblemente. Es una figura, qué duda cabe, pero...
2: Y sus canciones son ultra pegote, pero también Britney tenía un tema que era la estética de Britney,
1: claro,
2: ¿cachai?
1: Claro.
2: Y eso pegaba, o sea, cuando sacó el Upside Down Again,
1: claro,
2: con el traje rojo, ¿cachai? La cuestión,
1: Pepo,
2: era una cuestión así que tú alucinabas. Y yo creo que el punto así, peak de este duelo de divas, Britney y Cristina, fue cuando en los MTV Video Music Awards...
1: Salen con Madonna, ¿no?
2: Salen con Madonna y Madonna las besa a las
1: dos. Claro.
2: Fue una locura. Claro. O sea, para esa época, una imagen como esa,
1: claro,
2: Madonna besando a las dos grandes divas del pop, como...
1: Como que les pasó el testimonio de alguna manera, ¿no? Es una entrega como de...
2: Y poniéndolas en el cetro a las dos, ¿cachai?
1: Claro. Es como una entrega de yo fui durante tanto tiempo, ahora les toca a ustedes.
2: No,
1: como que metafóricamente era eso lo que pasaba.
2: Yo acuerdo, yo chica viendo esa cuestión y me voló la cabeza. Te juro que me voló la cabeza. Era así. Y al día siguiente eso, todos hablaban de eso en el colegio. Nadie hablaba de otra cosa.
1: Qué buena, excelente. Oye, quiero pasar a las teleseries. ¿Puedo hacerlo con la primera teleserie, Axel, que aparece ahí? Porque en mi época, Cata, en mi adolescencia, no había cable. No había TV cable, no habían llegado las empresas. Metrópoli Intercom, que era la primera.
2: Sí,
1: que
2: yo
1: llegó.
2: Tuve Metrópoli Intercom.
1: Por supuesto. Entonces las teleseries eran el tema de conversación por excelencia de lo que pasaba en televisión, ¿cachai? Y los hits que se escribieron en esa época y la calidad de muchas de las teleseries de ese momento, yo te diría que no volvieron a repetirse luego, salvo excepciones, ¿no? Pero lo que pasó con Los Títeres, por ejemplo, lo que pasó con La Invitación y lo que pasó con esta teleserie, Ángel Malo, fue una locura. Este fue el debut, no fue el debut, porque ya había debutado antes, pero fue la catapulta de alguna manera o el empujón definitivo para la Carolina...
2: Para la Carolina Regui, ¿no?
1: A Regui, con Bastián Bodenhofer, los dos como en el estelar. Y era una teleserie que tú no podías no ver.
2: ¿Esta fue o La Madrastra la que marcó ese como pic de sintonía? Que
1: pero eso es muy anterior.
2: Que se acabó Chile, básicamente, ese día.
1: Se acabó Chile, pero La Madrastra es muy anterior.
2: Ay, ay, ay.
1: Claro, esa yo no la vi, o sea, la vi
2: pero
1: después.
2: Pero chico, ya.
1: No, claro, súper chico. Pero esta fue, pero, un cañón y el... perdón, oye, me emocioné. Me voy a quedar de este lugar. No.
2: Está emocionado con Ángel Malo.
1: Vete. Es que el final de esta teleserie... fue cadena nacional en Chile. En
2: el peak de rating.
1: En ese momento. O sea, yo me acuerdo llegar a hacer las tareas muy rápido para ver Ángel Malo.
2: Bueno,
1: empezaban como a las 7. De 7 hasta las noticias.
2: Separaba Chile
1: porque no había más, po. No había cable, no estaba diversificada la oferta.
2: Sí,
1: ¿cachai? La oferta eran los canales que te ofrecía la tele.
2: Sí.
1: No había más, ¿cachai? Entonces, lo que pasaba con esto, con Ángel Malo... y al tiro podemos pegar la que viene después y hacemos dos en una también, como para no extenderme con el tema de las teleseries, que es muy leve, porque esta era de Canal 13, pero la que viene luego...
2: Era del 7.
1: Rompe Corazón.
2: ¡Oh,
1: era...
2: qué buena!
1: Perdón, me equivoqué. Bellas y Audaces.
2: Ah, ya. Yeah.
1: Bellas y Audaces. Y las canciones de las teleseries eran fenómenos de venta. ¿Caché? Que este tema y este álbum con toda la música de Bellas y Audaces, donde estaba Ramón Farías, la que hoy día es diputada, la... ¿Cómo se llama la...? Ana María Gasmuri.
2: Ah, yeah, yeah.
1: Ya. Bueno, pero esta canción vendió como 200.000 copias.
2: ¿Qué?
1: El disco vendió 200.000 copias, lo que es mucho para ese momento.
2: Sí, pues,
1: como eran fenómenos absolutos y no podías no verla, porque te quedabas fuera de las conversaciones.
2: Bueno, pues si piensa que cuando salió Rojo y Miel... sacaron el bizcochito este de la teleserie, po.
1: Sí, po, sacaron un
2: era,
1: claro.
2: Mi abuelito me lo compraba. Era
1: una golosina.
2: Era como un bizcocho con bañado en chocolate y que adentro tenía como mermelada de frutilla o algo rojo.
1: Claro.
2: Pero así ya... Es que
1: las teleseries eran la locura.
2: Pero es que, sí, pues antes tú llegabas a cualquier casa, a las 8 de la tarde estaba toda la familia tomando 11 y con la tele al lado.
1: Absolutamente.
2: Era como un clásico.
1: 100%, pero antes del cable era más todavía. Eso es lo que te quiero contar,
2: sí, sí, sí.
1: Que es absoluto. No había más, ¿cachai? Entonces era toda la conversación.
2: Nadie podía hacer otra cosa.
1: Nadie podía hacer otra cosa, era solo eso. Y en esa época también sonaban canciones como esta. Es un poquito posterior, estamos hablando del año 1988 ya, pero esta banda también pegó muy fuerte cuando yo era cabro. De hecho, fue mi primer concierto al que fui, me acompañó mi padre en ese momento, porque yo era un cabro chico, fue de Virus. Pero no cantaron esta, pero cantaron otras.
2: En los
1: Free Rock.
2: Los
1: Free
2: Concert.
1: En los Free Concert.
2: Y el de la bebida.
1: Free Concert, tal cual.
2: Cacha. Imágenes paganas en concierto.

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12: 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Estuvimos con Javiera Contador hace algunos días, que nos estuvo contando acerca de esto. 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
13: Oye, llegó el momento de seguir con nuestro versus generacional del día de hoy, totalmente generacional hoy día.
12: Sí, claro.
13: Porque estábamos hablando de esas cosas culturales que eran muy populares cuando tú eras adolescente.
12: Claro.
13: Y que, independiente de gustaran o no te gustaran, generaron un fenómeno en esa época.
12: Tal cual.
13: Y en mi época, en mi adolescencia, habían dos programas que los daban en la tarde. Cuando tú llegabas del colegio,
12: claro,
13: estaban estos programas en la tele. Por una parte teníamos a Mecano.
12: Uy, qué locura.
13: Ahí, José Miguel Viñuela dándole con todo. Y por otro lado teníamos Rojo Fama contra Fama.
12: Claro, hay un momento histórico de Mecano cuando llegó a 50 puntos de rating.
13: Una locura.
12: Cosa que era una locura, con un beso entre José Miguel Viñuela o sacándose la gomita.
13: La gomita,
12: José Miguel Viñuela y una chica Palacios.
13: La Cata Palacios.
12: Cata Palacios,
13: que después pololearon.
12: Habían rumores como que estaban juntos, sí. Entonces todo ese morbo lo fueron alimentando durante semana hasta que explotó la tele.
13: Ya bueno, es que Mecano tenía muchos factores.
12: Sí, po.
13: Factor número uno, el H.
12: Una locura. Un fenómeno. Ahí,
13: H. Bahía.
12: Alex Hernández, ¿eh? Hay un punto para Alex Hernández, director histórico de Mecano, que tenía un ojo para ver lo que podía pegar.
13: Impresionante. H. Bahía, Puerto Seguro, creo también tuvo Mecano.
12: Sí, pues.
13: Y el tema es que después se empezaron a armar entre el Team Mecano, que eran todas estas personas, estaba Katy Barriga también.
12: Claro, Ronnie Dance.
13: Estaba Ronnie Dance, estaba La Monty, toda esta gente. Y se empezaron a armar los romances.
12: Claro.
13: Entonces ahí llegó otro factor que le empezó a poner más condimento al,
12: total,
13: al programa.
12: Total.
13: Y bueno, la gomita, los juegos, qué sé yo. Después sacaron como unas miniseries, claro, dentro del programa, la de Don Floro, ¿cachai?
12: Pero eso ya fue al final, eso ya fue en la fase muy posterior, ¿no? Tú ya estabas más grande ya, hipo.
13: Sí, pero tampoco tanto más grande. Yeah. Como, bueno, el tema era que tú ibas al colegio y en el colegio habían dos tipos de personas. Las personas que llegaban del colegio a ver Mecano y las personas que llegaban del colegio a ver Rojo Fama contra Fama.
12: Ah, claro, competían esos dos.
13: Competían al mismo horario. Y bueno, Rojo era competencia de baile, canto. Y ahí votaban.
12: Claro, pero también se conformaban los personajes, ¿no? O sea,
13: los romances.
12: Yo recuerdo a María Jimena Pereira, Mario Guerrero, bueno, la misma Montserrat Bustamante.
13: Montserrat Bustamante.
12: Mon Laferte.
13: María José Quintanilla. Leandro Martínez, claro, estaba ahí también.
12: Claro.
13: La Ichi, que bailaba.
12: Claro, ¿no? También armaron su fiesta ahí, po.
13: Sí, po, y estaba, y de juez, o sea, del jurado, porque había jurado, y los jurados también...
12: Coloma era jurado ahí, po.
13: Coloma era jurado, y a Coloma siempre le...
12: Apareció ahí Coloma, de hecho.
13: Le ponían tus labios de rubí, de rojo,
12: porque era el avión.
13: Carmes, y porque era el avión.
12: Era el avión
13: y
12: el
13: siempre
12: hombre.
13: Siempre le ponían la misma canción. Entonces, bueno, tú llegabas del colegio y había que comentar lo que había pasado en Rojo, quién había quedado eliminado, quién seguía la siguiente ronda, no sé qué... Y llegaba ahí al colegio y te tenía que saber todas las coreografías que pasaban en Mecano.
12: Claro, o sea, no había otra.
13: No había otra opción. Uno, de hecho,
12: en los recreos
13: en esa época siempre estaba la compañera que llevaba el equipo de música, estos equipitos como redonditos que tenían para CD y cassette.
12: Sí, claro.
13: Y ponía, había grabado las canciones y ponía las canciones, entonces había una que siempre se sabía mejor las coreografías y le enseñaba al resto en el recreo, ¿cachai?
12: ¿Ustedes podían hacer eso en el colegio? ¿Podían poner música así
13: como libremente? Sí, podían poner música.
12: Buena.
13: Entonces ponía música en el recreo y te enseñaban las coreografías. En una época la hacíamos en la sala, corría en las mesas de la sala y te enseñaban. Después ya no, tenía que bajar al patio. En el patio nos poníamos a bailar todos ahí.
12: Cacha.
13: Y los hombres realmente se metían así, hacer tonteras.
12: Sí, pasían como chuchuca y todo ese rollo. Cualquier tontera, ¿no? Mal bailado siempre.
13: Obvio.
12: Descoordinado, por supuesto, y con mucha vergüenza.
13: Pero era un fenómeno de Mecano, Rojo Fama contra Fama, fueron fenómenos de mi generación así, pero full. Cuando llegaba del colegio había que ver alguno de los dos.
12: Qué buena. Excelente. Oye, yo quiero terminar con una que no sé si fue tan fenomenal en mi momento, en mi adolescencia, pero a mí me trastornaba esta serie. Me trastornaba. Sí, la veía mucha gente, muchos amigos. La veíamos.
13: ¿Y con quién comentarla?
12: Sí, pues la comentábamos en el colegio, ¿cachai?
13: Yo no era el único.
12: Cuando no había de cable o no había posibilidad de ver series en otro lado, eran las series que pasaban por la tele. Hubo muchas: Los Magníficos, El Auto Fantástico, La Mujer Biónica, El Hombre Increíble, Hulk, qué sé yo, ¿no? Estaba lleno.
13: ¿La carrera de los autos locos de tu época o vino después?
12: Pero esos son monos animados.
13: Sí, pues. Sí, bueno. Ah, estos no eran monos animados.
12: Estos son series.
13: Ya.
12: Claro. ¿Cómo se les llama?
13: Series de carne y hueso.
12: Claro, con live action. Claro, tal cual. Esa es la palabra que estaba buscando.
13: Igual en esa época no se decía live action.
12: Iba a decir esa serie real life. En vez de live action, real life.
13: Igual en esa época uno decía la serie como la de carne y hueso nomás.
12: Bueno, era esta, el superhéroe americano, un clásico. que partía con esta canción. Esta era la intro, como el... ¿cachai? La
13: este era como el que se transformaba, ¿no?
12: No. Este era un tipo, así como muy común y corriente, un gringo promedio, el profe de una escuela que un día, en un viaje, se encontraba una maleta, como en el desierto.
13: Ah, ya, sí.
12: Y adentro venía como un traje. Como un traje de superhéroe.
13: De superhéroe.
12: ¿Cachai? Era muy idiota. Pero venía sin instrucciones de cómo usarlo. Entonces, la mitad de la serie, el tipo se...
13: aprendiendo a usar el traje.
12: Aprendiendo a usar el traje, pero tenía superpoder, era como un Superman, ¿cachai? Pero perfecto. No sabía volar.
13: Dejaba puras cosas.
12: Dejaba puras cagadas, ¿cachai? Entonces tenía eso de comedia. Pero había un tipo que era como del FBI,
13: ¿ya?
12: Que empezaba como a cachar que algo raro pasaba con esta persona que aparecía aquí, pero también aparecía acá cuando salvaban a no sé quién de un accidente, ¿cachai? Empezaba a hacer como los cruces. Como igual que Superman,
13: como
12: ¿no? Como
13: claro.
12: Los superhéroes que empezaban a gente como a sospechar y a tratar de revelar cuál era el secreto atrás de esta persona. Y estaba una actriz llamada Connie Seleka, que era como la pareja un poco de este chambón, yeah. ¿No? Pero y ellos tenían como una serie dentro de la serie, que era como una serie, una comedia romántica entre ellos, ¿no? Y Connie Seleka era el sueño erótico de toda mi generación.
13: A ver, necesito buscarla.
12: Por favor, búscala. Connie Seleka, la vas a encontrar ahí. Entiendo que falleció hace no mucho tiempo.
13: ¡Guapa!
12: Lo que fue muy fuerte para mis amigos. De hecho, lo comentamos en el chat del colegio. Weón, murió.
13: ¿En serio?
12: Sí, entiendo que murió Connie Seleka. No estoy seguro. ¿Podéis chequear eso? Porque algo le pasó a Connie Seleka.
13: Te lo chequeo al tiro.
12: Por favor, chequealo, porque algo pasó con Connie Seleka hace un tiempo que lo comentamos, pero
13: quiero
12: no me acuerdo.
13: Quiero decirte que Connie Seleka sigue viva.
12: Entonces, no fue tranquilo. Parece que apareció en otra cosa, en otra serie ahora más contemporánea.
13: Respira
12: pero
13: tranquilo.
12: Ya más adulta, una mujer ya de ciertos años, ¿no? Superhéroe americano, super serie de mi época. Y hay alguien que nos escribió hace algún rato. En nuestro WhatsApp.
13: ¿Ya? Que también veía Superhéroe.
12: También veía el Superhéroe Americano. Y tiene el vinilo con la música
13: ¡no!
12: del Superhéroe Americano como comprado en Japón. Como con letras japonesas. Bueno, tiene una joya, básicamente.
13: Oye, pero Connie Seleka, muy guapa. Superhéroe Americano era como un tipo normal.
12: Súper normal, sí. Como un crespo ruso.
13: Igual te parecía un poco.
12: No.
13: Sí, por los rulos.
12: Bueno, sí, crespo.
13: Mismo pelo.
12: Claro, mismo pelo, pero mucho más rubio, po.
13: Sí, pues ya, pero mismo pelo.
12: Yo cuando chico igual era más rubio.
13: ¿Te podría haber puesto el traje de superhéroe americano?
12: ¿Todos éramos rubios cuando chicos? Qué absurdo eso. ¿Sabes qué
13: lo que tenía de rubia? El inicio de las pestañas.
12: ¿En serio? ¿De verdad? Sí. Qué cosa más rara.
13: Rarísimo.
12: Escuchamos a Everything But The Girl a esta hora. Missing, en concierto.

0: jurado, en la actualidad algo como eso sería muy machista, dice. Pero en el ayer era una de esas anécdotas para recordar por toda la vida. Modestia aparte, yo era la que mejor bailaba, dice Sandy.
1: Excelente, Sandy. Oye, alguien nombra a Sao aquí y acá, también un clásico, el gran Jorge Aedo, otro programa de música de Cata. Y era muy famoso, a propósito de que Jorge Aedo hacía un ranking, ¿cachai? ¿Ya? Y cuando llegaba el número uno, era número uno, número uno, número uno, número uno, número uno, número uno, número uno, número uno, número uno, pero con una voz mucho más como profunda, ¿no? Era un locutor de radio de esos.
2: De esos.
1: Old school, claro. Y decía, número uno, número uno, número... Y se hizo famoso eso.
0: Impresionante. Encuentro que que algo diga taquilla ya es old school, ¿o no? Como ya es taquilla,
1: pero
0: es old school.
1: Pero en ese tiempo taquilla era taquilla.
0: Taquilla, po. Valeria por acá dice, en mis tiempos esperábamos todos los sábados el programa de Interferencia, Tu Hora Total. La mochila tenía que ser de mezclilla marca Wrangler, dice, y se hacían batallas de tecno en las plazas, así farmeábamos ahora nosotros en los 90.
1: Excelente, el farmeo de aquella época.
0: ¡Qué hermoso!
1: Me encanta. Bueno, hay un montón de respuestas. Va a ser nuestra querida Sofía Antequera la encargada de definir quién se lleva el vinilo de los tres, el álbum Fome, a propósito de...
0: Sandy se lo va a llevar.
1: ¿Se lo va a llevar Sandy?
0: Se lo lleva Sandy.
1: ¡Sandy, excelente!
0: Por tener la mejor performance a lo Kim Basinger.
1: ¡Excelente, Sandy! Te lo ganaste entre las centenas de mensajes que llegaron hoy.
0: ¡Felicitaciones, Sandy! ¡Un abrazo!
1: Mira, te ponemos el tema también, Sandy.
0: ¡Báilalo, Sandy, báilalo!
1: ¡Báilalo sin jurado, Sandy! Ahora te puedes sacar la ropa, no como en el colegio.
0: Nosotros nos despedimos. ¡Chao, que les vaya bien!
1: ¡Chao, nos vamos con musiquita!
0: A Flock of Seagulls.
1: A Flock of Seagulls. Gracias, Axelito. Gracias, Sophie.

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14: Hola, ¿cómo están? Bienvenidos. Esto es Tierra de Unicornios, día miércoles 2 de septiembre. Estamos durante la próxima hora para contarte entretenidas noticias, por ejemplo, quién es el nuevo CEO de Apple y qué es lo que han presentado en los últimos días. También te voy a estar contando de los niños chilenos que van a viajar a la NASA y del nuevo limpiador de casas, que es un robot y cuesta $30 la hora. Imagínate contratar un robot para que te vaya a limpiar la casa, súper seguro. pero raro, ¿no? Con Camilo en los controles te damos la bienvenida y con buena música, por supuesto, aquí en el 88.5 partimos con Dream.

Bien, y como te estaba comentando, ya hay nuevas presentaciones de Apple porque su CEO ha disparado las expectativas con el modelo iPhone 18 Pro y plegable. Ojo con John Ternus, que lleva pocas horas como CEO de Apple, o pocos días en realidad, y que ha hecho lo que mejor sabe hacer, poner el hype en la próxima o el próximo lanzamiento, ¿no es cierto?, de la compañía. En su primera carta a los empleados adelantó que este lanzamiento va a ser fenomenal, ¿ya? Y su manera de calentar motores de cara a este evento es que empieza a revelar algunas cosillas acerca del iPhone 18 Pro, que va a ser el primero plegable, ¿no es cierto?, de la historia de la compañía, ojo con eso. También lo que va a pasar con los relojes, los Apple Watch Series 12 y los AirPods. Así que lo más destacado de esta carta, ya para ir obviamente haciendo crecer todos los rumores de los especialistas, es primero el agradecimiento a Tim Cook, ya que estuvo 15 años como líder de la compañía, ¿ya? Y él dice, bueno, me ayudó un montón en la transición a poder llegar y hoy día ser el nuevo CEO. Por otro lado, dice que tiene entre manos un lanzamiento enorme que va a ser fenomenal. Por otro lado, también dice en su carta que los productos que se van a presentar están desarrollados como nunca lo hubieran imaginado, y cierra en un tono súper cercano dando las gracias a su equipo de trabajo y prometiendo que habrá muchas, muchas noticias pronto. ¿Qué es lo que se está esperando entonces de Apple? Es que Ternus suba al escenario, ¿no es cierto?, siendo la primera vez como CEO, y que presente estos nuevos modelos que ya están generando un montón de atención de las personas y que probablemente no solo van a generar atención, sino el desembolso de bastante dinero y estas filas enormes que vemos siempre afuera de las tiendas Apple, donde llegan los primeros modelos a la venta. 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Esto es Blur con Country House.

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1: Esta es una gran y buena noticia, un grupo de 17 niños y niñas de distintas regiones de Chile que van a viajar a Estados Unidos en enero del próximo año. ¿Para qué? Para conocer el Centro Espacial Kennedy de la NASA. ¿Por qué han sido seleccionados? Porque son parte del concurso Haz que Despeguen. Es una iniciativa que busca que los jóvenes que tengan más de 90% de asistencia escolar durante el primer semestre de este año eran parte. Y como parte del premio viajan con uno de sus apoderados, con todos los gastos pagados, a visitar, ¿no es cierto?, este centro espacial de la NASA, pero también los llevan a divertirse a Magic Kingdom y Legoland. Así que, maravillosa noticia. Estos niños participaron entre cientos de otros niños chilenos que tenían este 90% de asistencia a sus respectivos lugares de educación. Lo que sucede es que esta iniciativa nace como parte de la preocupación, ¿no es cierto?, que generó la inasistencia escolar de muchos niños después de la pandemia. Y por lo tanto, este premio, la verdad es que ha ido recorriendo distintas partes de nuestro país para llevar a estos niños y premiarlos por su consecuencia, ¿no es cierto?, en el mundo escolar. Por ejemplo, está el caso de un niño de Talca que tiene solo 4 años. Es chiquitito y que va a viajar precisamente a la NASA por su compromiso con la asistencia a clases. Así que interesante que estos niños se van convirtiendo en representantes de, por supuesto, esta persistencia, ¿no es cierto?, de poder seguir en la educación y poner en valor la presencia de todos los estudiantes en el aula. Así que una vez que conozcan el Centro Espacial Kennedy, ellos van a poder dar sus testimonios y ser referentes para otros niños también de nuestro país. 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Vamos a escuchar la música de Moby con Honey.

0: 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Hoy, hablando de tecnología, atención con Tau Robotics, una empresa de San Francisco que ya empezó a ofrecer servicios de limpieza a domicilio, pero a través de robots humanoides. Sí, son operados con asistencia de inteligencia artificial y tienen supervisión remota de humanos. Tau Robotics ha anunciado que va a seleccionar sus primeros clientes en San Francisco, precisamente, y el servicio por $30 la hora empezará a estar disponible dentro de las próximas semanas. Este servicio ya ha sido probado por algunos usuarios en fase beta, por ejemplo, una mujer de San Francisco que contrató a uno de los robots humanoides de Tau Robotics para realizar una hora de limpieza en su vivienda, y aseguró que la experiencia fue muy satisfactoria. Según relató, el robot hizo un trabajo sólido, no tuvo que repetir ni rehacer ninguna de las tareas que se le pidieron, y este testimonio ofrece una primera muestra de cómo estos robots podrían funcionar fuera de las demostraciones controladas en entornos domésticos reales. Ojo, porque la experiencia positiva de una sola usuaria no elimina hartas dudas que quedan respecto a si un robot humanoide va a poder hacer las tareas del hogar como lo hacemos los seres humanos. Pero este proyecto lo que busca es ampliar el acceso a los servicios robóticos cuando estamos hablando de limpieza doméstica. El objetivo a largo plazo, dicen en la compañía, es desarrollar una solución capaz de limpiar las viviendas completas a un costo súper asequible. Eso sí, $30 todavía parece ser un poco caro. Eso sí, desde la compañía también reconocen que los sistemas de inteligencia artificial hoy día pueden controlar a los robots humanoides, pero que igual necesitan una supervisión humana. 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Nosotros vamos a hacer una pequeña pausa y volvemos con más Tierra de Unicornios para ti.
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8: Estamos de vuelta en Tierra de Unicornios y te seguimos acompañando con buenas conversaciones. Hoy día nos vuelve a acompañar nuestro querido Benja Estivil, que hizo unos videos maravillosos ahí en el embalse El Yeso. Nos va a estar hablando de la ruta del agua completita. Está en su canal de YouTube. Ya está con nosotros aquí. Antes escuchamos a Soda Stereo con Un Millón de Años Luz.